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0: Bienvenidas y bienvenidos a La Hora Nacional. Muy buenas noches. Hoy no está conmigo el Cha, pero me da mucho gusto que me acompañe Orlando Mar.
1: Lo cual es un verdadero placer, mi Leos. Y vamos a arrancar con música de Gil Nabor, un artista que hace rap en lengua mazahua, llevando sus raíces y tradiciones a nuevas generaciones con su música.
0: Además, hablaremos sobre el Día Nacional del Psicólogo y del ABC de las Emociones, que es la estrategia impulsada por el gobierno federal para fortalecer la salud mental de jóvenes y también prevenir las adicciones y la violencia.
1: Les compartiremos información sobre el Registro Nacional de Líneas Telefónicas, porque su plazo de inscripción vence el 30 de junio.
0: A propósito del Día Mundial de la Diversidad Cultural para el Diálogo y el Desarrollo, vamos a platicar con la cineasta indígena Anat Sayeb sobre el documental Licham Morí.
1: Tenemos un reportaje especial sobre el Día Nacional de la Lucha contra la Homofobia, Lesbofobia, Transfobia y Bifobia, una fecha que busca promover el respeto, la igualdad y la no discriminación.
0: Tendremos nuestros flashazos del bienestar, que tienen información breve y útil sobre programas sociales y apoyos para la población.
1: Y en las Chilanguiales traemos una lista de las mejores ferias, museos y eventos culturales en la Ciudad de México.
0: En México, más de 7 millones de personas hablan alguna lengua indígena, según el INEGI. Y entre ellas, el mazahua se mantiene como una de las más representativas del centro del país.
1: En este contexto, surge la propuesta de Gil Nabor, un rapero que usa la música urbana para preservar su lengua, combinando el hip-hop con la cosmovisión mazahua para acercar a las nuevas generaciones a sus raíces.
0: Sí, él es uno de los artistas indígenas que han encontrado en el rap una forma de identidad y también de resistencia cultural. Vamos a ver y escuchar una de sus canciones.
2: Kimi Treshegi, en Getzko Gil Nabor, soy Gil Nabor y vamos a cantar Recuerdo aquí en La Hora Nacional.

0: Un saludo a toda mi raza, Dixlahuaca, Cocotitlán, Jiquipilco, San Felipe del Progreso, Almoloya de Juárez, Villa Victoria, Villa de Allende, Donato Guerra, El Oro, a toda la raza, Zitácuaro, Michoacán, el pueblo Mazahua está presente.
1: En México, más de 35 millones de niñas, niños y adolescentes tienen distintos retos emocionales en su desarrollo, lo que ha puesto a la salud mental como un tema prioritario en la agenda pública.
2: El programa El ABC de las Emociones busca brindar herramientas para identificar, nombrar y gestionar lo que sentimos, con el objetivo de prevenir conductas de riesgo como las adicciones o la violencia en contextos escolares y comunitarios.
1: Las iniciativas preventivas en escuelas y comunidades son clave para poder fortalecer el bienestar emocional desde edades tempranas. Vamos a conocer de qué se tratan estas actividades que se están implementando en los salones de clase.
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2: En México existen más de 300,000 profesionales de la salud mental y el 20 de mayo además es su día, el día del psicólogo y de la psicóloga. Es importante saber qué es lo que pasa en esa carrera, en esa disciplina y cómo nos afecta y cómo también nos beneficia. Es por eso que en esta noche viene la doctora Jessica Zapata Téllez del Instituto de Psiquiatría Ramón de la Fuente Muñiz para platicar de todo lo relacionado con nuestra salud mental. Doctora, bienvenida a la
6: Muchísimas gracias. Un gusto que podamos hablar de estos temas aquí.
2: Empecemos por algo que es muy común, que de pronto la gente hasta ignore un poco lo que pasa en su cabeza y en sus emociones. ¿Por qué hay que darle reconocimiento?
6: Esa es una pregunta importante. Creo que hay que darle reconocimiento porque es parte también de la salud integral de los seres humanos. No solamente hay que tener nuestro cuerpo bien al 100%, creo que también la forma en cómo nos sentimos y lo que pensamos impacta en las cosas que hacemos y en cómo nos conectamos a las cosas que son importantes para nosotros. Creo que eso es bueno.
2: Hay bastantes avances en esta percepción de ir a terapia, pero aún hay algunos tabúes.
6: Yo creo que uno muy importante es creer que las personas que van al psicólogo son débiles o que no pueden con sus problemas solos o solas. Eso es falso. Creo que el hecho de que ya haya algo que te afecte, aunque sea pequeño en tu vida cotidiana, es motivo de atención. Y la verdad es que nosotros los psicólogos ayudamos mucho a desatorar las cosas que nos mantienen sufriendo. Eso es importante.
2: También es importante recordarle a la gente que hay diferentes tipos de terapias y de disciplinas y que pues podemos buscar en uno y en otras te encontrar la que más nos agrade.
6: Sí, hay varios enfoques de psicoterapia. Hay algunos que de hecho están más apegados a las cuestiones científicas que nos pueden decir que hay evidencia que funciona para diferentes tratamientos. Los enfoques que tienen más enfoque psicológico científico tienen que ver con las terapias de conducta. Actualmente son aquellas que tienen más evidencia.
2: De pronto se puede pensar que hay alguna edad específica buena o mala para acudir con un profesional de la salud mental, pero eso también es falso.
6: Sí, es falso. Habemos psicólogos que somos especialistas en los diferentes grupos etarios de la vida. Hay especialistas en niños que atienden problemas de conducta, hay psicólogos que son especialistas en adolescentes que trabajan muy en conjunto con los padres, por supuesto con adultos, y un área que de pronto es muy olvidada, pero también hay mucha atención, es a los adultos mayores, que se cree que ya no reciben o ya no deberían recibir atención psicoterapéutica, y esto es falso.
2: Hay algo que yo quiero preguntarle específicamente, el ABC de las emociones, ¿de qué se trata?
6: Se trata de poder gestionar nuestras emociones de la mejor manera para poder alcanzar nuestras metas. Uno de los primeros pasos es poder reconocer cuando estamos experimentando una emoción y poderle poner una etiqueta, saber qué es lo que estamos sintiendo, porque es muy común que confundamos de pronto tristeza con enojo o algunas otras emociones. La siguiente parte también es saber los impulsos que esa emoción nos genera y saber si esos impulsos son adecuados con las metas que tenemos en cada situación.
2: Bueno, y lo que decía, hasta las películas sirven para eso, ¿no?
6: Sí, en las películas podemos encontrar mucha información recreativa y también informativa.
2: ¿Algunos hábitos que nos pueda recomendar para cuidar nuestra salud mental?
6: Sí, creo que lo primero es cuidar también nuestro cuerpo. Si nuestro cuerpo está bien, también nuestro sistema emocional o nuestro sistema mental está bien. Lo segundo también es atender, no dejar que las cosas se nos junten, sino notar cuando hay pequeñas señales de alarma de cuando ya no estamos durmiendo bien o cuando estamos respondiendo con mucha irritabilidad o cuando de pronto no queremos levantarnos de la cama y nos sentimos muy tristes, creo que esas son algunas formas de notarlo. Y lo siguiente es, por supuesto, acudir con profesionales que sabemos cómo ayudar a sobrellevar ese sufrimiento o ese malestar de la mejor manera.
2: Muchas gracias, doctora. Qué enriquecedora charla. Y bueno, no dejarlo ahí en saco roto a la menor provocación. Hay que acudir, siempre hay que cuidar nuestra cabeza. Y el 20 de mayo es su día. Muchas felicidades, doctora.
6: Muchas gracias.
2: Las redes sociales, nada más para despedir, donde podamos encontrar más información, alguna
6: sí,
2: página
6: claro.
2: que nos recomiende.
6: En la página del Instituto Nacional de Psiquiatría tenemos mucha información, tenemos también redes sociales en Facebook, en Instagram, y cada mes pueden encontrar grabaciones en donde hablamos de salud mental y de diferentes temas asociados a los seres humanos y a diferentes etapas de la vida.
2: Muchas gracias, doctora. Ahora sí, continuamos con más esta noche en La Hora Nacional.

0: Oigan, ¿ya registraron ustedes su teléfono celular, su línea telefónica? Es muy importante, el 30 de junio vence el plazo y es importante saber por qué tenemos que registrarlos, cómo lo vamos a hacer. Por eso hoy en La Hora Nacional tenemos a un invitado que nos hablará al respecto. Ricardo Castañeda, el director general de Política Regulatoria de la CRT. ¿Cómo está, licenciado? ¿Cómo
1: está? ¿Qué tal? ¿Cómo estás, Orlando? Muchas gracias por invitarnos a platicar contigo de este importante asunto.
0: Oiga, esto se ha escuchado por todos lados y resulta que es un asunto de importancia nacional y hasta de seguridad.
1: Te platico. Se trata de una medida establecida por el Congreso de la Unión que salió en la recientemente emitida Ley Federal en materia de telecomunicaciones y radiodifusión, donde instruye que los operadores móviles tienen que llevar a cabo la vinculación de las líneas telefónicas móviles de sus usuarios, para lo cual la CRT emitió unos lineamientos en diciembre del año pasado, entraron en vigor en enero, y a partir de enero y hasta el 30 de junio es el tiempo que tenemos los usuarios de telefonía móvil para llevar a cabo la vinculación de nuestras líneas telefónicas. ¿En qué consiste la vinculación? Bueno, se trata de acudir con nuestro operador de telefonía móvil a un centro de atención a clientes o bien llevar a cabo el proceso de manera remota desde nuestro propio teléfono celular a través de un aplicativo que los propios operadores han puesto para que ante nuestro operador vinculemos la línea. ¿Cómo? Pues con una identificación oficial. Puede ser la credencial del lector, puede ser el pasaporte o la denominada CURP biométrica. Cualquiera de esos tres documentos que tengamos son suficientes para llevar a cabo la vinculación y se vincula a través de nuestro nombre y la clave CURP, los 18 dígitos que conforman la CURP, y con eso es más que suficiente para tener vinculada nuestra línea telefónica.
0: ¿Qué pasa si no lo hacemos?
1: Los servicios celulares son muy importantes para todas las personas. Estudiamos, trabajamos, vendemos, compramos a través del teléfono celular. Entonces es muy importante que privilegiemos la continuidad de nuestros servicios, porque la ley indica que si al término del plazo, que reitero es al 30 de junio, no hemos vinculado nuestra línea telefónica, vamos a sufrir una suspensión temporal de nuestros servicios. O sea, no perdemos nuestro número, no nos cancelan la línea, no perdemos nuestro saldo, pero sí vamos a tener una pausa en nuestros servicios. Es decir, no vamos a poder hacer llamadas, enviar o recibir mensajes o usar nuestros datos hasta en tanto llevemos a cabo la vinculación de nuestra línea telefónica. Una vez que lo hagamos, si es que se nos pasó el plazo, los servicios serán restablecidos y los podemos usar como siempre. Pero es muy importante que lo hagamos cuanto antes porque cada vez se acerca más la fecha límite y como suele ocurrir, mucha gente deja todo al último.
0: No me voy a hacer
1: si
0: el
1: no, las plataformas pueden saturarse o los centros de atención a clientes pues estén rebasados en su capacidad de atención. Claro. Y eso puede complicar para las personas o hacer más tardado o complejo el proceso de vinculación. Todavía estamos a tiempo para hacerlo.
0: Tenga plan o no tenga plan y sea de chip, de prepago o no, tenemos que registrar la línea, no importa el esquema en el que estemos.
1: Sí, generalmente los operadores cuando ya tienes un plan de renta ya tienen los datos tuyos, pero sí es muy importante acercarse con el operador en este caso para asegurar de que nuestra línea ya esté vinculada o en su caso si el operador requiere algún dato adicional que en su momento no dimos cuando contratamos la línea, asegurarnos que el operador tenga nuestra información completa y que no haya un problema llegando el día del plazo. Por ejemplo, si contrataste tu teléfono hace varios años en un plan de renta y así ha seguido a lo largo de los años, probablemente en su momento el operador móvil no recabó tu CURP y es un requisito tener la CURP, ¿no? De acuerdo a la ley. Entonces, en general, los que tienen un plan de renta no tienen ya prácticamente nada que hacer, salvo que tu operador te contacte o, para estar 100% seguros, acércate a tu operador y asegúrate que ya estés vinculado. Hay una plataforma de consulta de vinculación de líneas telefónicas. Tú puedes ahí meter tu CURP y te va a decir si tienes qué líneas están vinculadas a tu nombre. Si ya están vinculadas porque eres de plan de renta, pues entonces ya no hay nada que hacer. La medida es mayoritariamente para los usuarios de prepago, que no dieron ninguna información en su momento y que son alrededor del 84% del universo de líneas telefónicas en nuestro país. La gran mayoría son de prepago, entonces
0: ahí
1: de ahí la importancia. Así es.
0: ¿Dónde podemos checar toda esta información?
1: Muchas gracias. Mira, en la página de la CRT hay una página que se llama registratulinea.crt.gob.mx y ahí están todas las preguntas frecuentes, todos los enlaces hacia los operadores, toda la ayuda que se pueda requerir para tener la información completa acerca de este procedimiento, lo puede encontrar en la página de la CRT o bien acudir directamente con el operador operador con quien tengamos el servicio contratado. Es muy importante resaltar que no es una recolección de datos que haga el gobierno. Uh-huh. Lo hacen los propios operadores móviles, como ya lo han estado haciendo desde hace muchos años, por ejemplo, para quienes tienen un plan de renta o de pospago.
0: Así igualito.
1: Que exactamente, solamente que ahora se está recabando también la información de aquellos usuarios que en su momento no entregaron ninguna información, por ejemplo, los de prepago. Cuando compras un chip, ¿no? En la calle, pues no das ninguna información y utilizas el número, y eso desgraciadamente ha sido aprovechado por el crimen organizado para cometer delitos como el fraude, como la extorsión telefónica, suplantación de identidad, entre otros, ¿no? Entonces, al eliminar esta capa de anonimato en el uso del teléfono celular, entonces todos tendremos un ecosistema de mayor seguridad en el uso de nuestros servicios. Muy bien. Y en caso de que haya la comisión de algún delito donde esté involucrado este servicio, que nuestras autoridades tengan la oportunidad de perseguirlo con más eficacia. De eso se trata, de que tengamos más seguridad todos.
0: Entonces, si usted tiene duda, recuerde, puede ver este programa en las redes sociales o en el canal de YouTube de La Hora Nacional, porque todo lo que usted tenía que saber ya se ha dicho, es súper relevante y tenemos hasta el 30 de junio. No lo olvidemos, continuamos con más esta bella noche en La Hora Nacional.
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3: Cada 21 de mayo se conmemora el Día Mundial de la Diversidad Cultural para el Diálogo y el Desarrollo. En México, más de 23 millones de personas se identifican como indígenas, según el INEGI, por lo que nuestro país es uno de los más diversos culturalmente en toda América Latina.
0: En este marco, la cineasta Tzotzilana Tzayé presenta el documental Licham Morí, una obra que retrata la vida, memoria y resistencia de mujeres tzotziles que enfrentan muchas formas de desigualdad.
3: Sí, el cine indígena contemporáneo ha ido agarrando fuerza como una herramienta de narración donde las comunidades cuentan sus historias desde su propia voz.
0: Vamos a ver y escuchar esa entrevista que hiciste con Chaleos. Va a estar buenísimo.
4: Hoy vamos a hablar de un documental que es un testimonio sobre la resistencia, la memoria y la búsqueda de autonomía de mujeres tzotziles, construido desde la autorrepresentación y una mirada muy propia.
3: Sí, para eso nos acompaña la directora Ana Tzayé, quien presenta su ópera prima Licham Morí, que llegó a salas este 7 de mayo. Ana, bienvenida a La Hora Nacional, qué gusto tenerte aquí.
5: Muchas gracias, yo muy feliz estar en este espacio y también seguir difundiendo el estreno de Licham. Y la verdad que estamos muy felices que por fin llegó el tiempo de estrenar en salas después de recorrido más de un año en festivales nacionales e internacionales este largometraje documental.
4: Oye, ¿de qué va?
5: Licham, que significa Morí, es una historia de mujeres tzotziles, es una historia coral donde se narra la vida, la lucha, la resistencia, la violencia que han atravesado las mujeres tzotziles, pero también donde cuestiona las prácticas tan normalizadas dentro de nuestra comunidad, justificado de los usos y costumbres. Licham, que bien menciona que es Morí, que es un verbo en pasado porque justo reflexiona que muchas veces en la vida morimos varias veces. Sí. Y en este caso, Licham habla de la muerte física de personas cercanas, de los bebés, pero también la muerte de ellas mismas, de las tres protagonistas, pero también hay una muerte de sumisión, donde en la llegada del zapatismo, las mujeres en Chiapas, las mujeres de pueblos originarios, toman este espacio, un movimiento social donde impacta en la vida de las mujeres de pueblos originarios, donde defienden esos derechos a la vida, derecho a la libertad, derecho a la autonomía. En este caso, estas tres historias son tres generaciones donde se habla de distintas experiencias, distintas generaciones, tres mujeres que comparten un pasado en el zapatismo, pero comparten un presente en el café, comparten un presente en la lucha, en la búsqueda de una esperanza o mejores esperanzas para sus hijos. Licham es la historia de mi mamá, de mi tía, y la esposa de mi primo. Es una historia muy íntima, muy personal, que de alguna forma me atraviesa a mí como persona, como mujer tzotzil y como parte de la familia también.
3: Oye, ¿cómo tomaste la decisión de poner a tu propia familia bajo el lente, ¿no? Que debe de ser una cosa muy fuerte por justo esta intimidad a la que estás dejando entrar al público.
5: Sí, claro. Fue uno de los retos también, ¿no? De abrir tu corazón Abrir tu intimidad, Licham, es una película donde te lleva hasta en el interior del hogar, pero en cada rincón de los espacios en el trabajo de las mujeres. Las mujeres que trabajan en el campo, trabajan en el café, pues te invitan a llevar a este espacio donde sí se cuenta una historia desde voz viva propia de las mujeres, pero también se está contando desde una experiencia que es la mía, al ser parte del contexto y una narrativa propia, cómo vemos la vida, cómo percibimos la vida y también cómo es nuestra lucha desde en el contexto. Este documental invita mucho a la reflexión, pero también inspira esta vida de las tres mujeres. Y los invito muchísimo a seguir la página de Artegios, porque es ahí donde se sigue publicando la cartelera de Licham.
6: ¿Artegios? ¿Es así
5: sí,
6: la página?
5: Artegios, la página que pueden encontrar en las redes sociales. La película cuenta con su página oficial, web y también en las redes sociales. Lo mismo, pueden encontrar Licham Films en Instagram, Licham en Facebook.
6: Buenísimo, para estar pendientes de dónde la podemos ir a ver, porque la historia suena apasionante y además siempre es muy bonito apoyar el cine mexicano. Para que cada vez haya más posibilidades de hacer más y más.
4: Y te felicitamos muchísimo, Ana. Muchísimas gracias por estar aquí con nosotros en La Hora Nacional.
5: Muchísimas gracias a ustedes también.
6: Hombre, ha sido un gusto. Y pues también es un gusto que nos acompañen aquí como todos los domingos. No se vayan. Hoy en el marco del Día Internacional de los Museos vamos a hablar de estos espacios que guardan nuestra memoria colectiva.
0: El INEGI tiene registrados 2.300 museos aproximadamente en nuestro país, pero hay personas que le dedican la vida y el corazón a recorrerlos y tal vez a hacer nuevos censos. Por eso hoy traemos a Carla Museos, una conocidísima TikToker y persona de redes, que a eso se dedica precisamente, recorrer museos. Platícanos, por favor, ¿cuál es la magia que tú encuentras?
7: Pues a mí me encantan los museos, siempre me han gustado muchísimo. Desde muy pequeña mi mamá me llevaba a los museos y yo creo que los encuentro más como santuarios, como espacios de paz, pero también lugares donde puedes hacer lo que tú quieras hacer. Puedes meditar, dibujar, leer, o sea, puedes hacer algo más y además aprendes.
6: Oye, Carla, nos platicabas que tú llevas más o menos 10 años haciendo chamba voluntaria de ir a recorrer museos y platicar sobre ellos.
7: Sí.
6: ¿Cómo has sentido que ha cambiado la experiencia de los museos?
7: Pues mira, en realidad creo que los museos se han puesto de moda, afortunadamente, en los últimos años.
0: Bravo.
7: Es algo muy interesante porque a partir también como del fenómeno de TikTok,
6: sí.
7: Y también de esto de ir a buscar lugares poco conocidos para irse a tomar fotografías, los museos toman un auge porque además son baratos. Aquí en México la mayoría son gratuitos, incluso tienen solo un día de gratuidad algunos. Entonces como que siento que es un plan muy fácil de replicar. Entonces como que la gente los tomó en plan, ah bueno, ahora este es mi modo de vida y vamos a hacerlos populares. Eso es algo que ha sucedido mucho. En realidad yo empecé este proyecto y nunca me imaginé que fuera a tener los seguidores que tengo hoy. Es más, ni siquiera pensé que tanta gente le podrían importar los museos o algo por el estilo.
0: Claro. Oye, ¿y cómo lo ves desde el lado de transitar ese testimonio digital hacia la identidad cultural que le puedes proyectar a tus seguidores, por ejemplo, a través de los museos?
7: Principalmente es el tema de la información. Lo que yo intento hacer, y bueno, siempre he intentado hacer, es investigar muchísimo y me pongo como mucho a pensar qué le voy a decir a mis seguidores, porque al final de cuentas, de repente te vuelves un referente para dar información.
6: Oye, Carla, vas a museos de todos tipos. ¿Cuáles, digamos, como, tienes algún otro requisito o con que se haga llamar a sí mismo museo? Ahí vas a estar tú documentando.
7: Pues en realidad, bueno, cuando visité todos los museos de la Ciudad de México, ajá, justo sí, mi requisito era que fuera museo, o sea, que dijera museo y tuviera una colección.
6: Okay.
7: Eso realmente es lo que significa que sea un museo. Uh-huh. Me encontré cosas súper interesantes, cosas que nunca me imaginé ver. Fue un gran proyecto que hice para poder conocerlos y verlos e incluso amarlos más, porque hay de todos. Hay museos comunitarios, hay museos que solo maneja una familia, hay museos que obviamente los grandes institucionales que son todos preciosos, pero hay otros que de verdad dices, de verdad, una taza y un tenedor, pero qué padre, ¿no? O sea,
0: ¿cómo sucede esto de que a lo mejor te empieza a llamar la atención ir a un museo, a otro y a otro? Pero, ¿cuándo te das cuenta de que a la gente le interesa también engancharse con eso? ¿Y qué es lo que haces tú para quitarle esa etiqueta de aburrido a los museos, ¿no? Que antes se tenía. Creo que ahora ya se está como desvirtuando eso.
7: En realidad fue a partir de fotografías en Instagram, cuando Instagram solo permitía fotos. Y la idea justamente era como provocar que las personas se enamoraran del espacio o aprendieran algo al respecto. Yo lo que hacía era subir como un carrete de fotografías, como una por una, y decir de, ah, bueno, este artista está exponiendo aquí, termina aquí, y esto es lo que puedes ver, ¿no? Entonces, me empiezo a dar cuenta que la gente se empieza a enganchar cuando a mí me empiezan a preguntar de todos. O sea, yo me di cuenta de que muchas personas solo conocían como 5 museos, o sea, eran como los museos más famosos de todo esto. Y en la Ciudad de México, bueno, la última vez que hice todo esto fueron 185 museos. Entonces también me importaba mucho que también se visibilizaran esos museos.
0: Oye, pues lo estás haciendo increíble y de verdad te agradecemos mucho toda esta experiencia y todo el amor que le pones a lo que nos cuentas.
6: Te encontramos en @carlamuseos.
7: Sí.
6: En todas las redes.
7: Sí.
6: ¿Carla con K?
7: Sí.
6: Perfecto. Muchísimas gracias por acompañarnos.
7: No, muchísimas gracias por invitarme y vamos a museos juntos, por
0: sí,
7: favor.
0: Sí, que vivan los museos.
7: Que vivan los museos.
6: Muchísimas gracias, de verdad.
7: Gracias.
6: Y gracias a todas las personas que nos acompañan. Quédense con nosotros, por favor. Hoy se conmemora también el Día Nacional contra la Homofobia, Lesbofobia, Transfobia y Bifobia. En México, cerca de 5 millones de personas son parte de la comunidad LGBTIQ+, y es fundamental garantizar sus derechos en todos los ámbitos.
0: A pesar de los avances legales en materia de igualdad, los reportes de discriminación y violencia por orientación sexual o identidad de género siguen siendo una realidad. Vamos a ver y escuchar un reportaje sobre esto.
8: En los últimos años, en México, se han logrado avances legales importantes en materia de derechos para la diversidad sexual. No obstante, la violencia y los discursos de odio persisten. La cantante, actriz y comunicadora trans Luisa Almaguer nos relata parte de su historia.
9: Cuando yo salí del closet trans, bueno, en 2006 ni siquiera me planteaba ser una mujer trans, ¿no? En 2006 fue mi primer salida del closet, digamos, y fue como una... Yo pensaba que era un niño gay, que era un twink de chocolate, gay por ahí, ¿no? Y no era así, era yo una mujer trans, pero eso lo descubrí un poco después porque también la visibilidad había muy poco al respecto, sí. Muy poca información.
8: De acuerdo con datos del INEGI, en México más de 5 millones de personas de 15 años y más se identifican como parte de la población LGBTIQ y más.
9: De un año al otro, básicamente, se llenó de banderas trans, se llenó de contingentes trans, de repente ya hay un contingente de infancias trans.
8: El reconocimiento y la visibilidad han permitido abrir conversaciones que antes permanecían ocultas. Hoy, las marchas del orgullo reúnen a familias completas, colectivos y juventudes que exigen respeto, igualdad y seguridad.
9: Ver a una niña trans con su vestido de princesa, con la mano de su papá, bueno, es una cosa que todavía a mí me pone la piel chinita.
8: Mientras aumentan los espacios de representación en medios, también crecen las denuncias por violencia y discriminación.
9: La visibilidad sube, pero la violencia hacia nosotras también sube.
8: En el Día Nacional contra la Homofobia, Lesfobia, Transfobia y Bifobia, colectivos y organizaciones nos recuerdan que la lucha no solo busca reconocimiento, sino condiciones de vida dignas, libres de violencia y con acceso pleno a derechos para todas las personas.
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0: Llegó el momento de la Chilanguía, donde les traemos nuestra agenda de eventos, ferias, exposiciones y vida cultural de la Ciudad de México. Vamos a ver y escuchar qué nos prepararon Orlando Abad y Germán Gastelum.
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3: Bienvenidas y bienvenidos a una...
1: ¡Chilanguía!
3: Porque siempre hay plan en la Ciudad de México, una urbe que nunca, nunca para.
4: Y para el calor, bueno, ¿qué tal? El 30 y 31 de mayo, Feria del Helado en Coyoacán, en el Centro de Convenciones Churubusco, de las 11 de la mañana a las 6 de la tarde. ¿Les gustan los helados?
5: Sí.
4: ¿Cuáles son sus favoritos?
5: El chocolatino.
6: Fulanito. No, digo.
4: ¿Cómo que fulanito?
3: Y ahora sí, uno de los eventos más grandes, el 31 de mayo, del Ángel de la Independencia al Zócalo. ¿Qué? Se busca romper un récord con la ola más grande del mundo. El registro es desde las 6 de la mañana, las pruebas van a ser a las 8:30 y la ola más grande del mundo será a las 9 de la mañana. Obviamente, este es un evento gratuito e incluye planes. Oh, sí. Hay y hay para todos. Esto fue la
1: Chilanguía.
3: Nos escuchamos la próxima semana.
6: También chilaquiles. Coman chilaquiles.
3: Ricos,
4: ¿no? Pero con cochinita pipil.
6: Sí.
3: Va, con bolillo, porque pipil. Chilanguía.
0: En el marco del Día Nacional del Psicólogo y la Psicóloga, que es el próximo 20 de mayo, recordamos a Viktor Frankl, neurólogo y psiquiatra austriaco, fundador de la logoterapia y además sobreviviente de los campos de concentración nazis.
7: Su obra más conocida, El hombre en busca de sentido, se incluye esta frase: a un hombre se le puede arrebatar todo salvo una cosa. La última de las libertades humanas, la elección de la actitud personal ante un conjunto de circunstancias.
0: Y con esta reflexión cerramos la primera parte de la Hora Nacional, pero antes le queremos mandar saludos a todas las personas que nos ven, nos escuchen y además nos escriben cada semana. María González en Veracruz, José Luis Hernández en Jalisco, Carla Martínez y Roberto Sánchez en Nuevo León.
7: También van saludos para Eduardo Mena, Ana López en Chiapas, Luis Fernando Ramírez en Sonora, Gabriel Torres Daniel Cruz, Fernanda Morales y Miguel Ángel Velázquez aquí en la Ciudad de México.
0: Escríbanos, estamos en YouTube, Facebook, Instagram, TikTok, X y también Spotify. Además nos pueden contactar en el número 55 34 83 42 39 o mandarnos un correo electrónico a lahoranacional@segob.gob.mx. Muy bonita noche y excelente semana.
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9: Muy buenas noches, querido chihuahuense, soy Jimena Jiménez y te doy la más cordial bienvenida a la Hora Nacional Chihuahua. Domingo 17 de mayo del 2026, gracias por darnos este espacio en tu estación favorita. Saludo a los 67 municipios del estado de Chihuahua que nos están sintonizando. Hoy en este domingo estaremos platicando, por supuesto, un programa muy especial con información completamente valiosa para que esta misma la puedas compartir. Estaremos poniendo a prueba tu conocimiento en la trivia a cargo de Leonel Rodríguez, así como también estas altas temperaturas que está presentando el estado de Chihuahua por la llegada de la temporada de calor 2026. Tenemos que platicar sobre la rickettsia, cómo es que nos podemos cuidar, cuáles son las medidas de prevención que debemos de tomar, así como también cómo podemos cuidar a nuestras mascotas. ¿Sabía usted que existe el Día Mundial de las Abejas? Lo estaremos platicando en un rato más con Héctor García, así como también las recomendaciones por parte de Protección Civil para esta temporada de calor 2026. ¿Qué le parece si vamos con Leo y regresamos ya con nuestra entrevista aquí en la Hora Nacional Chihuahua? Bienvenidos.
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10: Muchísimas gracias, Jimena, qué gusto saludarte. Y bueno, ya estamos listos con la trivia de esta semana. Desde tiempos antiguos, los alimentos han sido esenciales para la vida, pero no todos duran lo mismo. Algunos se descomponen en días, otros en meses, y hay uno en particular que ha logrado resistir el paso del tiempo de una forma sorprendente. De hecho, se han encontrado restos de este alimento en antiguas civilizaciones y aún conservaban sus propiedades. Así que, preparados para la trivia, ¿cuál es el alimento rico en antioxidantes, vitaminas y minerales esenciales que nunca se echa a perder? Pongan atención en el inciso A, el arroz; inciso B, la sal; inciso C, la miel; inciso D, el azúcar. El arroz, la sal, la miel, el azúcar. ¿Cuál es el alimento que nunca se echa a perder? Lo vamos a descubrir juntos antes de finalizar este espacio. Continuamos.
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3: Continuamos en la Hora Nacional Chihuahua en este domingo con un tema que es sumamente importante con estas altas temperaturas en la mayor parte del estado de Chihuahua. Hoy vamos a platicar sobre la rickettsia. Para ello, le doy la más cordial bienvenida a la doctora Larisa Jiménez. Bienvenida, Larisa, ¿cómo estás?
4: Hola, ¿qué tal? Muy bien, gracias a Dios. Muchas gracias por habernos invitado.
3: Estamos contentos, estamos ahora sí que atentos a esta información porque también de este otro lado recibimos a David Baca, quien es médico veterinario en este tema que es sumamente importante por el cuidado de las mascotas y demás. Bienvenido, doctor, ¿cómo está?
5: Hola, muchas gracias por la invitación.
3: Estamos muy contentos y agradecidos de poder platicar hoy con ustedes en este domingo de uno de los temas más importantes que hemos visto en redes sociales, que incluso todavía, aunque tenemos tantas herramientas para informarnos, sigue habiendo una escasez en la información, que es la rickettsia. Doctora, me encantaría iniciar que primero nos platique quién es la doctora Larisa Jiménez para la gente que nos escucha pueda saber de quién va a recibir esta información.
4: Claro que sí, me presento, soy médico, trabajo en lo que son los servicios de salud de Chihuahua, soy coordinadora estatal del programa de enfermedades transmitidas por vector y enfermedades zoonóticas, que es el programa prácticamente que lleva todo lo de en relación a la enfermedad de rickettsia.
3: Y esto es sumamente importante, el poner este tema sobre la mesa, porque estos últimos meses lo hemos escuchado y lo hemos visto bastante en redes sociales y existe una desinformación, porque bien lo platicamos fuera del aire. No todas, que sabemos que es una enfermedad transmitida por las garrapatas, pero no todas las garrapatas presentan esta enfermedad. Y por ello me voy con nuestro veterinario de esta noche para que nos platique cuál es ese mito que todavía existe sobre esta enfermedad.
5: Es una enfermedad que es altamente transmisible por las garrapatas, pero a pesar de eso, es una enfermedad que no todas las garrapatas están infectadas. El problema que tenemos aquí en el estado de Chihuahua es que tenemos una alta infestación de garrapatas, que lo que significa que hay mucha población de garrapatas tanto en perros como en domicilios. Entonces esto provoca un alto riesgo para la sociedad.
3: ¿Cuáles son, doctora, las principales causas por las cuales se provoca este tipo de enfermedad y que sabemos que es un riesgo incluso mortal para el ser humano?
4: Pues es el aumento de garrapatas en las localidades. Entonces esto va muy de la mano con áreas sucias, áreas con maleza, el que no se tenga un cuidado adecuado de nuestras mascotas. Es lo que favorece sobre todo la prevalencia de garrapatas y nos pone en riesgo.
3: ¿Cuáles son verdaderamente los síntomas que presentan estas personas que desde ese momento puede ser clave para que no sea de mayor gravedad?
4: Son síntomas y signos que se pueden presentar en cualquier otra enfermedad. Eso es lo que lo hace un poco más peligrosa. El hecho de que sea fiebre alta, dolor de cabeza, dolor muscular, nos puede acompañarse de vómito, de náuseas. Entonces, eso es lo que nos pone como en alerta, porque los síntomas se parecen a muchas otras enfermedades. También otra característica muy importante de la rickettsia es que empiezan a aparecer manchitas en la piel. Estas manchitas sobre todo inician en lo que son las áreas de muñeca y de ahí se van extendiendo hacia todo el cuerpo.
3: Había escuchado y había leído por ahí, me gustaría que la gente que nos escucha lo tome en cuenta, porque los síntomas no es un proceso rápido. O sea, tenemos a lo mejor el contacto con alguno de estos animales que está infectado y a partir de cuántos días empiezan los síntomas, ¿cuándo es cuando debemos de prestar cierta atención a esto?
4: sí, esto es muy importante. Sobre todo el periodo en el que se puede llegar a presentar síntomas es como límite hasta el día 14. Dentro del día promedio es el día 7 después de la mordedura de garrapata. Pero hay que estar vigilando una vez que identificamos la garrapata, una vez que identificamos la mordedura de garrapata, hay que estar vigilando el que no aparezcan estos síntomas los próximos 14 días.
3: Vayamos a esta parte que también es sumamente importante, que es la prevención, y por ello me encantaría que el doctor nos pudiera compartir. Actualmente hay muchas pastillas, medicamento que podemos ahora sí que ofrecerle a los consentidos de la casa, que son nuestras mascotas, pero ¿cómo también lo podemos prevenir?
5: La principal manera de prevenir es ser responsables primero que nada con nuestros animales, al llevarlos constantemente al médico veterinario, a desparasitarlos sobre todo, para evitar las infestaciones. Dentro de los desparasitantes hay muchos tipos de desparasitantes. Los principales que se usan es el ectodesparasitante, es un líquido que se aplica sobre el lomo del animal. Pueden ser pastillas que son desparasitantes internos y externos, y pueden ser baños garrapaticidas.
3: Cuando nuestro animalito tiene por ahí ya la garrapata, que a lo mejor andaba en el parque, tuvo contacto con otros animales y demás, ¿qué es lo que se debe de hacer? Porque hay mucha duda, incluso en redes sociales existen videos que dicen cómo debes de despegar una garrapata, muchos dicen que hay que matarla, aplastarla, otros que quemarla. ¿Cuál es realmente lo correcto que debemos de hacer?
5: Primero que nada, aplicar el ectodesparasitante. Si se va a retirar la garrapata, se retira primero que nada con unas pinzas, no vamos a tener contacto directo con ellas. Bueno, pues una vez que desparasitamos, el deber ser es cuidar que no esté ya en el entorno. Las garrapatas tienen preferencia por vivir dentro de los domicilios, incluso más que afuera del domicilio. Entonces debemos de tener sumamente cuidado con eso, de que la garrapata no se adentre dentro de nuestro domicilio.
3: Pero vayamos a esa otra parte sumamente importante, porque existen dos tipos de garrapatas: la garrapata que está infectada y la garrapata que no propiamente está infectada. En algunos casos, últimamente en redes sociales lo hemos visto, que existe que de pronto mi hijo traía una garrapata en la oreja, se la quité, la llevé al médico y demás. Pero realmente, ¿qué debemos de hacer cuando nos enfrentamos a estas situaciones reales que vemos en niños, adultos y demás, que ya nos explicó el doctor cómo es que debemos de quitarla? Pero ¿cuál es el siguiente paso?
4: El siguiente paso, si ya identificamos que está la garrapata adherida a nosotros, o si identificamos la mordedura tal cual de garrapata, lo primero que nada, hay que acudir a una valoración médica, ¿ok? El hecho de que no todas las garrapatas estén infectadas, pues nos orienta a que no todas las garrapatas nos van a transmitir rickettsia. Sin embargo, es importante estar en seguimiento los próximos 14 días. El deber ser es, el paciente es mordido, va a una consulta médica, el médico en su centro de salud o en su unidad de medicina familiar le explica los riesgos de la agresión de garrapata, explica sobre todo medidas, signos de alarma. Sobre todo los signos de alarma, esto es bien importante. Y después de eso, pues es darle el seguimiento, estar únicamente en vigilancia. Porque también tenemos el otro problema, que no es asustar a la población, no es que se dé el medicamento como a libre demanda, en dado caso de presentar la agresión, porque se puede provocar lo que es una resistencia a este medicamento, y pues eso complica mucho la enfermedad.
3: Esas serían parte de las complicaciones que pudiera presentarse si es que también se presenta esta enfermedad, ¿verdad? ¿Es correcto?
4: Pues sobre todo prevenir el hecho de que cuando se requiere el medicamento va a funcionar.
3: Vayamos a una parte que bien nos comparte el médico veterinario sobre mantener nuestro, pues ahora sí que la atención completa a nuestras mascotas y demás, pero también existen otras fuentes de infección que de pronto no se presta atención. ¿Cuáles serían las recomendaciones para la ciudadanía en general, que sea mantener patios limpios y demás? ¿Cuáles serían, doctora?
4: Aparte de enfocarnos en nuestras mascotas, también es muy importante mantener nuestro entorno limpio. Como ya mencionó, la garrapata le gusta mucho vivir dentro de las casas. Entonces, el hecho de que tengamos basura, cacharros, a lo mejor muebles arrumbados en un rinconcito de la casa y todo ese tipo de zonas, favorece mucho la reproducción de garrapata.
3: ¿Cuál sería, ahora sí que para finalizar y demás por parte del médico veterinario, cuál sería el mensaje principal para la población respecto a la prevención, al cuidado de las mascotas y demás?
5: Es muy importante tener control de nuestros animales, sobre todo que estén dentro de los domicilios. Como les dije ahorita, llevarlos constantemente al médico veterinario para que se estén desparasitando. Fomentar mucho en la población la tenencia responsable. Cuando digo tenencia responsable me refiero a que los animales no sean abandonados en las calles, que esto provoca que esta garrapata se disemine más por toda la población. Y como lo dijo la doctora, es muy importante mantener los entornos limpios, evitar las malezas y todo lo que provoque criaderos de estos animales.
3: Esta es por parte de cuidar a nuestras mascotas, pero también es importante como seres humanos ser más conscientes de la gravedad de esta enfermedad. ¿Y cuál sería, doctora, el mensaje para los chihuahuenses?
4: Sobre todo enfocarnos en el punto de que si te llega a morder una garrapata, hay que acudir al médico. Sería lo principal. Y pues estar al pendiente, tratar de prevenir con las limpiezas, el destilichadero. Hay muchas campañas que se tienen en los diversos municipios del estado donde se fomenta la limpieza de los patios limpios, donde se fomenta la limpieza de áreas como parques, de jardines. También, pues sobre todo, haciendo un poco de énfasis en lo que comentaba el médico veterinario, los perros de la calle. Y hay que tratar de cuidar para evitar que no sean tanto estos, porque generalmente los perros de la calle están infestados de garrapatas y son los que pueden contagiar a las otras mascotas.
3: Muchísimas gracias, agradecemos su presencia hoy en el programa. Definitivamente es una enfermedad que es mortal, pero la prevención es sumamente importante y además de que es sumamente importante, es sumamente sencillo el poder tener conciencia de ello. ¿Algo más que deseen agregar?
4: Sería todo por nuestra parte. Muchas gracias por la invitación.
3: Muchas gracias. Continuamos en la Hora Nacional Chihuahua.
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2: ¿Sabías que cada 20 de mayo celebramos el Día Mundial de las Abejas? La celebración anual permite sensibilizar acerca del papel esencial que las abejas y otros polinizadores desempeñan en el mantenimiento de la salud de las personas y del planeta, así como sobre los muchos desafíos que afrontan hoy en día. Descubramos juntos más curiosidades. Las abejas son insectos fascinantes y vitales. Existen más de 20.000 especies. Una sola abeja visita más de 7.000 flores al día para producir un kilogramo de miel. El conjunto de la colmena necesita visitar más de 2 millones de flores. Tienen 5 ojos, 3 pequeños ocelos en la parte superior y 2 compuestos grandes a los lados. Y checa esta curiosidad, no ven el color rojo, pero sí la luz ultravioleta. Utilizan el baile de la abeja para indicar al resto del enjambre la dirección y distancia de las fuentes de alimento. La miel es el único alimento comestible producido por insectos y no tiene fecha de caducidad. ¿Qué pasaría si dejara de existir? La extinción de las abejas provocaría un colapso ecológico y alimentario mundial. Al ser responsables de la polinización del 75 al 90% de plantas silvestres y cultivos, su desaparición reduciría drásticamente la producción de frutas, verduras y frutos secos, causando crisis de hambruna y dietas desequilibradas. Además, la biodiversidad colapsaría, amenazando la existencia de la humanidad en pocos años. Alimentos como café, almendras, tomates, manzanas y cacao podrían desaparecer o volverse muy escasos. La dieta humana se basaría principalmente en cereales como arroz, maíz y trigo, que no dependen de la polinización. El 90% de las plantas silvestres con flor dependen de ellas. Su desaparición afectaría a los animales que se alimentan de estas plantas, provocando una reacción en cadena en la biodiversidad. La producción agrícola sufriría un duro golpe, afectando la economía global. Además de la miel, desaparecería la cera de abeja, afectando industrias como las velas y cosméticos. Cuidar a las abejas es cuidar la vida misma. Su desaparición no solo significaría la pérdida de una especie, sino un riesgo real para la seguridad alimentaria y la biodiversidad del planeta. Hoy más que nunca, el llamado es claro. Protegerlas está en nuestras manos, desde acciones sencillas hasta políticas responsables. Cada esfuerzo cuenta para asegurar que las abejas sigan volando. Y con ellas, el futuro de todos. Hasta aquí llegamos con el Día Mundial de las Abejas.
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3: ¿Cuáles son las medidas que en esta temporada de calor debemos de tomar? Y para eso estamos de regreso en la Hora Nacional Chihuahua y vamos a platicar con Carolina Mesta, quien nos acompaña del equipo de Coordinación Estatal de Protección Civil. Bienvenida, Carolina, ¿cómo estás?
8: Hola, ¿qué tal? Muy bien, ¿y tú?
3: Estoy muy bien, muchísimas gracias. Estamos contentos, agradecidos de que nos puedas acompañar y nos puedas compartir estas recomendaciones que como chihuahuenses debemos de tomar en cuenta por estas altas temperaturas que se están viviendo en la mayor parte del estado de Chihuahua. Y me encantaría que nos compartieras qué se espera para esta temporada 2026.
8: Como ya sabes, ya estamos en primavera. Ya muy pronto estaremos en temporada de verano, en las cuales se estarán sintiendo temperaturas muy calurosas, estarán superando los 30 grados centígrados. El estado de Chihuahua es muy particular, ya que somos un estado desértico y con temperaturas pues muy altas, que hemos llegado hasta los 40, a superar los 40 grados centígrados, especialmente en el municipio de Chinipas, que es donde se ha registrado una mayor temperatura muy alta, superar los 40, 45 grados centígrados aquí en el estado. Lo que emite la Coordinación Estatal de Protección Civil en cuanto a las recomendaciones para la temporada de calor, pues principalmente es evitar la exposición al sol, esto entre las 11 de la mañana y las 5 de la tarde, que es donde tenemos la mayor exposición de rayos ultravioleta, en las cuales nos pueden afectar principalmente en la piel. Personal que trabaje en la calle, ya sea personal que trabaje en la obra, policías o cualquier persona que esté directamente expuesta al sol, pues usar en la medida que se pueda playeras o camisas de manga larga, principalmente si se puede de algodón, que es lo que puede hacer transpirar más pues el sudor y el calor. Usar siempre pues ropa ligera, alguna cachucha, algún sombrero que te proteja pues la cabeza principalmente, que te protejan los ojos con unos anteojos especiales. Hay que tomar en cuenta que el calor, los rayos del sol puede afectar mucho nuestra salud ocular. Estar siempre al tanto de los niños, de los adultos mayores y personas con enfermedades crónicas, también con personas, mujeres embarazadas, por evitar los golpes de calor principalmente.
3: Lo venimos escuchando desde siempre, el tomar agua, el mantenerse siempre hidratado, el uso del protector solar también, pero algo que sucede muchísimo en esta temporada, porque los aires de la casa están completamente prendidos, es la sobrecarga. Por parte de la Coordinación Estatal de Protección Civil, ¿cómo podemos prevenir esto? ¿Cómo lo podemos detectar? ¿Qué es lo que debemos de hacer? Porque lo primero que hacemos es, híjole, no, ya está haciendo muchísimo calor, pero ¿qué debemos de hacer, Carolina? Compártenos.
8: Sobre todo, darle mantenimiento a los ventiladores, a los aires que tenemos en la casa. Es indispensable desde antes de que empiece la temporada de verano, ahorita que estamos en temporada de primavera, es importante darle mantenimiento a tus aires, a tus ventiladores, ya que puede tener una sobrecarga y esa sobrecarga pues puede propiciar algún incendio, algún incidente en tu casa. Es recomendable verificarlo con un personal especializado. Si tienes un aparato de refrigeración o un sistema de aire acondicionado, es indispensable buscar una persona que te ayude a darle mantenimiento a tus ventiladores, a tus aires. para evitar ese tipo de accidentes.
3: ¿Cómo podemos fomentar hábitos responsables frente a esta temporada de calor 2026, Carolina?
8: Principalmente los padres y madres de familia siempre mantener hidratados a sus pequeños. También a nosotros es indispensable a los adultos pues mantenerse hidratados. Si te mantienes en la calle, pues siempre estar con tu botellita de agua. Como bien sabemos, lo recomiendan tomar 2 litros de agua diarios. Si estás trabajando, aunque no tengas sed, toma agua, tienes que tomar agua, tienes que estar siempre hidratado porque sales al calor de la calle o simplemente si estás en tu lugar de trabajo y no tienes alguna ventilación adecuada, te puede dar una deshidratación. Aunque tú pienses que no necesitas agua o que no tengas sed, tienes que tener tu cuerpo hidratado, estar consumiendo agua constantemente y más en esa temporada de calor.
3: Ante cualquier emergencia, situación, recomendaciones que la ciudadanía en este momento nos está escuchando, desea ver, observar, buscar y demás, ¿dónde nos podemos contactar? Y también si tiene alguna página en redes sociales y demás, compártenos.
8: Claro que sí, en la página de Facebook, en la Coordinación Estatal de Protección Civil Chihuahua, también tenemos página de Instagram, de X. Y en caso de situación de emergencia, pues pueden comunicarse al 911. También algo muy importante que se me escapa es evitar los golpes de calor. Para evitar los golpes de calor, estar, pues como siempre lo estamos mencionando, mantenerse bien hidratados, evitar lo menos posible estar bajo los rayos del sol. Si tú sientes síntomas como fatiga, somnolencia, dolor de cabeza, es importante acudir a un centro hospitalario para que te evalúen y así evitar un golpe de calor y evitar afectaciones en tu salud.
3: Muchísimas gracias, Carolina, por acompañarnos hoy en el programa. ¿Algo más que quisieras agregar?
8: Que llamen al 911 en caso de alguna emergencia y evitar en toda costa los rayos del sol.
3: Muchísimas gracias. Continuamos en la Hora Nacional Chihuahua.
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9: Y bueno, ya estamos listos para conocer la respuesta correcta de nuestra trivia de la semana. Les platicábamos hace un momento y les hacíamos esta pregunta: ¿cuál es el alimento rico en antioxidantes, vitaminas y minerales esenciales que nunca se echa a perder? Inciso A, el arroz. Inciso B, la sal. Inciso C, la miel. Inciso D, el azúcar. ¿Cuál de esos? Bueno, la respuesta correcta es el inciso C, la miel. Y precisamente escuchábamos a nuestro productor DJ Ken hace unos momentos que nos presentaba un reportaje sobre las abejas. Así que, bueno, casi tenían ahí una pista ustedes para la respuesta de la trivia en esta semana, que es la miel, que es el alimento conocido que en su estado puro y almacenado correctamente nunca se echa a perder debido a su baja humedad, que es menos del 18%. También su acidez natural, que es pH de 3.2 a 4.5, y la presencia del peróxido de hidrógeno. Estas características crean un ambiente hostil para bacterias y hongos, permitiendo que se conserve comestible durante milenios. El bajo nivel de humedad deshidrata a cualquier bacteria que intente sobrevivir en ella. Su pH ácido impide la proliferación de microorganismos. Las abejas añaden una enzima llamada glucosa oxidasa que genera peróxido de hidrógeno, eliminando bacterias. Se han encontrado tarros de miel en tumbas egipcias con más de 3.000 años de antigüedad que seguían siendo comestibles. Por ello, la miel pura puede durar para siempre, aunque puede cristalizarse o cambiar de color con el tiempo. Bueno, la cristalización es un proceso natural y no significa que la miel se haya dañado. Se puede revertir calentándola a baño María. Este alimento es rico en antioxidantes, vitaminas y minerales esenciales. Es una sustancia dulce de gran valor nutricional y de consistencia viscosa. Contiene flavonoides y polifenoles, compuestos que ayudan a reducir el estrés oxidativo y previene enfermedades cardiovasculares. Además, cuenta con propiedades antibacterianas y antifúngicas que favorecen la cicatrización de heridas y alivian afecciones respiratorias. El consumo de este alimento también puede mejorar la salud digestiva, pues actúa como probiótico y al mismo tiempo estimula el crecimiento de bacterias benéficas en el intestino. El consumo de miel orgánica es preferible frente a las versiones procesadas, pues eso significa que no ha sido sometida a procesos de pasteurización ni filtración excesiva, por lo que mantiene intactos sus nutrientes y enzimas. Incorporar miel a tu dieta es mucho más que una elección saludable. Representa un producto con alto valor nutricional y, en definitiva, una gran inversión para fines culinarios. Bueno, esta fue la trivia de la semana. Soy Leonel Rodríguez Grajeda. Muchísimas gracias por escucharnos y continuamos con más. Vamos contigo, Jimena.
3: Muchísimas gracias, Leo, por la información tan completa domingo a domingo. Hoy aprendimos lo importante que

0: y lo rico que es la miel, ya que contiene bastantes vitaminas y minerales para que usted pueda seguir contemplando este alimento dentro de su dieta. Gracias a todas las voces que hacen posibles este programa, así como también el dato curioso, porque hoy aprendimos la importancia de las abejas en el mundo. Gracias también a los especialistas de hoy con ese tema tan importante que fue la rickettsia. Recuerde que lo más importante siempre es la prevención. Y por supuesto, tomar debidas precauciones para esta temporada de calor 2026. Cuide a bebés, niños y adultos mayores. Yo soy Jimena Jiménez. Esto fue La Hora Nacional Chihuahua. 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Nos escuchamos en la próxima.
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28: Hola, hola, bienvenidos. ¿Cómo están? Estamos hoy en un nuevo episodio de Ya Oíste. Hoy les traigo un tema muy interesante, poco conocido, que incluso yo al momento de investigar, la verdad me quedé con muchísimas dudas. Y tener el privilegio el día de hoy de poder contar también con un especialista en el área es algo que, wow, o sea, definitivamente vamos a aprovechar y vamos a sacar todas esas duditas. Es un tema que, pues no creo que muchos hemos escuchado, yo me incluyo en esa parte, es la lucidez terminal. Pero para yo no quitarle la palabra a nuestra querida invitada, a nuestra querida doctora Adriana Baltasar Bastidas, una especialista en geriatría y cuidados paliativos. Bienvenida, doctora, ¿cómo se encuentra?
29: Muchas gracias, muy contenta, muy feliz de poder estar aquí el día de hoy para compartir este tema que me gusta mucho, me apasiona y creo que es importante que lo conozcamos.
28: Pero antes que nada, me gustaría que nos explicara un poquito a qué se relaciona o qué es la lucidez terminal, porque yo me imaginaba una cosa y ya cuando leí, pues, era completamente otra.
29: Claro, mira, la realidad es que la lucidez terminal es un episodio súbito, inesperado de claridad mental y como de un aumento súbito de energía en un paciente que ya está en el contexto de una enfermedad terminal, ya en una situación, pues, al final de la vida o previo a la muerte. Este episodio, pues, es súbito, dura generalmente un periodo muy corto de tiempo y lo importante es que se presenta una conexión como muy inesperada, muy súbita, pero a la vez relevante, tanto para el paciente como para quienes lo rodean, ¿no?
28: Claro.
29: Imaginémonos, la situación de lucidez terminal es cuando yo tengo a un ser querido, a un, pues sí, vaya, un enfermo, un ser querido, que ya tiene una enfermedad pues muy avanzada, en un estadio terminal prácticamente, que ya sabemos que quizá el final se acerca,
28: okay,
29: que ya tiene cierto grado de desconexión con su entorno, que quizá ya no logramos entablar una conversación con él, ya no nos contesta quizá nuestras preguntas, ya no nos pide alimento, líquido, etcétera. Y de repente, de manera súbita, tiene un rush de energía, tiene otra vez entabla una conversación, otra vez logra comunicarse con nosotros, nos pide alimentos, nos pide un refresco, nos pide algo que antes ya no hacía.
28: Ya no.
29: Eso es la lucidez terminal.
28: Estaba viendo que en este tipo de situaciones, pues lo impactante es para la persona también que es, lo está acompañando, ¿no? Porque creo que piensa que todo volvió a la normalidad, ¿no? Entonces yo creo que ahí es un tema pues delicado, en el aspecto en el que, pues, claro, ¿quién no quisiera ver a su familiar volver otra vez a hacer sus actividades, que salga de esa enfermedad? Pero lo que estábamos leyendo y lo que estamos platicando, doctora, es que a veces, pues, es cuestión solamente de horas o de días, ¿no?
29: Exacto. Generalmente cuando nos enfrentamos a un episodio de lucidez terminal, nos está indicando que seguramente el final ya se acerca. Una realidad es que es imposible predecir cuánto tiempo nos queda de vida. Claro. No hay forma, no hay alguna forma que con certeza nos ayude a esto, ¿no? Si bien hay algunos factores pronósticos y algunas...

0: final, pues no, resulta que fue simplemente una lucidez paradójica, se llama, cuando, cuando ya no es, no ocurre la muerte de manera inmediata, ¿no? Sino que a lo mejor presenta esta lucidez y el fallecimiento puede ocurrir en meses incluso.
1: Pero ahora, por ejemplo, doctora, estábamos hablando de enfermedades terminales, ¿no? Uh-huh. Y hay, por ejemplo, una estadística, perdón, de la edad en la cual se presenta más este tipo de lucidez terminal.
0: Sí, generalmente se ha observado que predomina en pacientes ya adultos mayores, en pacientes geriátricos, y específicamente se empezó a observar este fenómeno en pacientes con enfermedades neurodegenerativas.
1: Okay.
0: ¿Cómo qué? Como las demencias, la enfermedad de Alzheimer, la demencia vascular, las demencias mixtas, otro tipo de condiciones ya de deterioro cognitivo. En estos pacientes como tal se empezó a observar los cuadros de lucidez terminal. Por lo tanto, pues es más frecuente que un paciente presente lucidez terminal ya en edades avanzadas, ¿no? Estamos hablando 80 años o más. En realidad, cualquier paciente que presente una enfermedad terminal propiamente, llámese un cáncer en un estadio avanzado, una insuficiencia orgánica, por ejemplo, una falla cardíaca, una enfermedad renal crónica, una enfermedad hepática avanzada, etcétera. Cualquier paciente que se encuentre en esa situación de terminalidad o al final de la vida puede presentar un episodio de lucidez terminal, aunque pues se ha observado o se ha descrito con mayor frecuencia en pacientes mayores con demencia.
1: En la parte psicológica o emocional, ¿cómo es que lo estudian o lo abarcan? Porque creo que es un poquito más, lo vemos en físico, ¿no?
0: Claro.
1: Que me duele algo, tengo malestar, pero ¿cómo? O sea, esa es una parte muy interesante, doctora.
0: Fíjate que en el ámbito de los cuidados paliativos, que es como mi área de especialidad, además de la geriatría, realizamos una evaluación de varias esferas del individuo, ¿no? De la persona. Una esfera biológica, que estamos hablando justo de los síntomas físicos, el dolor, náusea, vómito, sueño, etcétera. Los síntomas emocionales o psicoemocionales, que estamos hablando ahí de cómo afronta su diagnóstico, cómo afronta una pérdida, posibilidad de trastornos de ansiedad, de depresión, incluso el duelo anticipado, ¿no? De saberse perdiendo su estado de salud. Y también abordamos la esfera espiritual, que muchas veces en la medicina pues difícilmente la abordamos, ¿no? Y en cuidados paliativos sí es súper importante realizar el abordaje de esas creencias que tiene el paciente, ¿no? Si es una persona que se considera espiritual, si tiene alguna creencia, alguna religión.
1: Okay.
0: Espiritualidad va mucho más allá de la religión. Pero bueno, es como una esfera muy importante también que evaluamos. Y ahí pues vaya en el aspecto psicológico o emocional, es donde pues vamos indagando este tipo de síntomas, ¿no? Si el paciente presenta algún cuadro de depresión, compatible con depresión, con ansiedad, con este duelo anticipado, ahí es donde nos vamos dando cuenta y pues por supuesto, al darnos cuenta, logramos integrar un diagnóstico y dar un tratamiento en esa situación.
1: Antes de terminar, doctora, a mí me gustaría que, pues, no sé qué mensaje algo, para todos aquellos que están en el sector de salud, porque es un tema, como bien dijimos, que no muchos tienen el privilegio de poderlo ver personalmente o de saber qué les puede dejar a esas personas que están en el sector médico y a las personas que están fuera de.
0: Yo creo que muy importante, no olvidemos que los cuidados paliativos se deben de brindar de una manera oportuna por un equipo. Paliativos no es nada más una persona, el paliativista es un equipo del médico, enfermería, psicología, nutrición, vaya, somos un equipo de varios integrantes que nuestro objetivo es siempre acompañar y aliviar síntomas, ¿no? Aliviar síntomas físicos, emocionales, espirituales, este sufrimiento, para dar confort, para dar calidad de vida, calidad de muerte también. Y creo que un punto bien importante es que como profesionales de la salud, nadie nos enseña a afrontar la muerte. Esa es la realidad. Tal vez los que estamos en el área de paliativos lo sabemos hacer.
1: Claro.
0: Pero en medicina nos enseñan a curar, siempre a curar. Y pues no siempre podemos curar alguna enfermedad. Y es importante que cuando ya no podemos curar, entonces siempre acompañemos, siempre busquemos dar confort, calidad de vida, aliviar síntomas, acompañar. Eso es la clave. Es un tema delicado, pero muy bonito y creo que se presta reflexión.
1: Así es. Y pues muchísimas gracias. Esperemos verla aquí de nuevo, doctora. Y gracias a todos los que se quedaron hasta esta parte del podcast. Nos vemos en el siguiente episodio. Gracias, doctora.

0: Y hasta pronto. Yo soy Génesis Sainz. Esto fue un episodio más de Ya Oíste. Adiós.
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0: Máxima 99.1, tu estilo de vida. Son las 5 de la mañana con 13 minutos. Comienzo de semana laboral, porque ayer comenzamos la semana justo en el dominguito en el que estuvimos por la mañana un rato, pero pues luego se nos fue la luz y ya valió gorro todo, ¿verdad? Ya nomás regresamos prácticamente a despedirnos el día de ayer. Por lo pronto, el día de hoy esperemos que ya todo esté bajo control, ya todo está arreglado y esperemos que hoy tengamos máxima todo el día, ¿eh? Ojalá que sí, crucen los dedos, porque ya no se nos vaya. Y es que no es cuestión de nosotros, es cuestión de la CFE, pero pues ahí ya se pusieron a trabajar los ingenieros y hay que mantener esto al aire bien, así porque tú lo pides. Gracias primero que nada por ser parte de Máxima 99.1, que cualquier cosa luego lo estás bien atento. Y tú, Radio Escucha, yo creo hasta primero que nosotros, te das cuenta y mandas el mensaje. Muchas gracias, ¿eh? Ya eres parte de nosotros, así que te agradecemos de todo corazón. Soy el Mapache y pues ya listos para darle café cargado a la mañana.
1: Ya tómate café.
0: ¿Sí? Ya tómate café. Café cargado, por favor, porque tenemos que despertar. Tenemos que ir a la trabajación. Hoy los nenes van a la escuela, así que pues a levantarse temprano, a hacerle la desayunación al marido, a la marida, a los niños. Hay que bañarse, hay que alistarse. Hay que cruzar el puente, muchos de ustedes, así que no se les vaya a hacer tarde, ¿ok?
1: Ya tómate café.
0: Así que bueno, vamos a arrancar. Te voy a dejar el número de WhatsApp. No, no es cierto, no hay WhatsApp. ¿Te acuerdas que ayer te avisamos que se nos fue la luz y se cerró absolutamente todo? Y se nos cerró la sesión y el teléfono está allá, en el otro edificio. Pues Chuy dijo que a ver si llegaba temprano. A ver, mira, no creo que va a llegar temprano. ¿Quién sabe qué horas serán sus tempranos, no? No creo que ande levantado ahorita. Así que, pues por el momento no hay WhatsApp, pero sí estamos en vivo a través de TikTok. Búscame como @mapachito86 y por acá también podemos platicar. También por acá me puedes dejar tus saludos y todo el buen rollito, ¿va? Órale pues. Oye, la temperatura, por cierto, 20 grados al momento, pero está espectacular, ¿eh? Por la noche hizo, bueno, por la tarde se puso a hacer un poco de viento. Yo ya no salí en la tarde, no sé si se puso viento con tierra, solamente viento. La cuestión es que para la noche, pues no estaba caliente. No estaba haciendo mucho calor. Inclusive tuve que apagar mi aire y puse solamente el ventilador de techo porque ya me estaba dando frío, ¿no? Entonces estuvo bastante agradable la noche. Espero que hayas descansado, espero que hayas soñado bonito y que ahorita ya te estés levantando con todos los ánimos del mundo mundial. Y además con las canciones que hemos tenido, yo creo que sí. Yo creo que sí, por supuesto. Esto último, porque me dicen que luego nunca digo el nombre. Mar Solís. Mar Solís es la hija de don Marco Antonio, alias el Rookie. Van a decir, ¡más respeto! Te dedico de Carlos Vives, estimado cobarde, Olivia Wilde. Y comenzamos con Pepe, Pepe, pero a cargo de Jeans. Más al ratito venimos con el reporte de los puentes internacionales. Hoy tenemos horóscopos, hoy tenemos efemérides. ¿Qué es lo que celebramos el día de hoy? El conteo de los días, el santoral y muchísimas cosas más. Así que no te puedes despegar, no te puedes mover de aquí de con nosotros. Y yo creo que vamos a continuar con una canción que nos va, seguramente, nos va a poner muy de buenas. Nos vamos a ir con algo de Jorge Guevara. Y esto sería el temita de... Déjame ver, ¿dónde quedó? Vamos a ver, Jorge Guevara. Ya la tengo bien identificada, pero no sé dónde me quedó. Vamos a ver, Jorge. Esto que se llama Sin Buscarlo, un tema movidito, un tema mañanero, un tema que nos pone de buenas. Aquí en Juárez y El Paso. Muy buenas madrugadas, buenos días. Somos Máxima 99.1, tu estilo de vida.

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Máxima 99.1, tu estilo de vida, 5:24 de la mañana. No hay WhatsApp, no hay WhatsApp, pero me puedes dejar mensaje en Instagram. Búscanos como Máxima 99.1 Radio, Máxima 99.1 Radio. No hay WhatsApp, ayer se nos cerró la sesión por la cuestión que se fue la luz en todo el barrio, como dice Juanes, y valió gorro. Pero esperemos ya tenerlo para ahorita para las 6 de la mañana. Si no, pues ya para las 9 de la mañana estaremos contando con él. O también ya en plataforma informativa de 7 a 9. Acompáñame, nos queda una hora con 35 minutos todavía antes de empezar plataforma. Pero ya sabes que a las 9 yo estoy aquí. Regreso el día de hoy, tenemos todo lo que tú puedas necesitar de información, como todo sobre los horóscopos, así que no te muevas para nada. Toda la info de la cultura pop, aquí te la tengo en esta hora 35 minutos restante, ¿va? Vamos a ver el reporte de los puentes internacionales, el puente libre Américas, hay una hora 15 supuestamente para el cruce con 3 carriles disponibles, una hora también 15 minutos en la Rail Lane con 5 carriles disponibles para cruzar a Estados Unidos. Esto en el puente libre. En el de la Juárez Paso del Norte, los mismos tiempos, 1:15 en la General y en la Rail Lane, ambos con un carril disponible. Caminando no hay tiempo de espera ni por el libre ni por el de la Juárez. El Zaragoza, Zaragoza, aquí hay 55 minutos de espera con 2 carriles abiertos en la línea general y 55 minutos de espera en la Rail Lane con un carril disponible. Así es como aparece. Caminando no hay tiempo de espera, pero pues vamos a ver si es cierto. Vámonos a las cámaras y te diré más o menos hasta dónde está este rollo para que sepas por dónde darle. Vamos a ver, Puente Zaragoza, oye, ¿ya le diste un buen sorbo al café? ¿Qué quemadón de hocico me metió ahorita? No manches. Bien dijo la señora, nomás a los idiotas les pasa eso, ¿verdad? Hijos. El café no te despierta, siempre he dicho, es el quemadón de hocico que te das. Mira, Puente Zaragoza, en la Guarafil no hay fila. Si nos vamos a la que está ya por dentro del puente, sí habrá un par de cuadras solamente para llegar a la pluma, ¿eh? Para llegar a pagar, pero acá en la otra cámara te digo que no. En la Guarafil nomás se ven carros circulando, pero hasta ahí solamente. Necesito ir a darme la vuelta a los puentes para saber más o menos por dónde les digo yo y ya tener un poco más de conocimiento. Tengo muchísimo que no cruzo al paso, no tengo visa. Si ya nos vamos todo dentro del puente, hay dos líneas en el Zaragoza. Están paralizadas, bueno, está en la Express. Se está haciendo cola. Puente Libre, vamos a ver, Puente Libre. Ahí están las banderas, ahí está toda la colita, toda la colita, toda la colita de vehículos, hasta allá, hasta el puente peatonal y hasta donde le da la vuelta, ¿eh? Hasta allá está. Te recuerdo, por favor, por educación sabemos que no debemos de meternos a la fila, ¿verdad? Si nosotros no estábamos ubicados ahí, tenemos que agarrar cola, ¿eh? No, o sea, sí la tuya, pero yo hablo de la cola, de la línea de los vehículos. Si no, $4,240 de multa y vas para afuera, ¿eh? $4,240 y vas para afuera. Reiterado, deben de ver qué es lo que hacen, ¿no? Porque pues ya estuvo. Santa Fe, bueno, ya te dije, por adentro del puente y se ve la línea parada, ya ves que solamente se hace una ingresando allá en la reja. Ahora sí, nos vamos al puente de la Juárez, toda la Juárez está llena. Feliz viaje, pues no sé cuál feliz viaje, si no se ve que se mueva absolutamente nada. La línea, ahí va un hermano ciclista, ¡qué bárbaro! Subiendo el puente, ¿eh? Para los criticones, a ver, agarren la bike y suban el puente, no, hombre, en la jorobita, en cualquiera de los puentes se me cansan. ¡Qué bárbarote! Mira, ahí va mucha gente caminando. Santa Teresa y Tornillo, no hay tiempo de espera para el cruce. Son las 5:28 de la mañana y ya tenemos un ratito que no tocamos este temita por acá, que nos hizo el favor de creárnoslo solamente para nosotros, DJ Ánfora. Esto que se llama Denme un Right, a cargo de Juan Gabriel, en el remix que solamente aquí en Máxima lo tenemos, ¿eh? ¿Te gusta? ¿Lo quieres disfrutar? Pues venga, va. ¿Qué tal a Juárez? Voy a Ciudad Juárez, quiero pronto llegar. En Máxima.

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1: 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Son las 5 de la mañana con 35 minutos. ¡Ah! ¡Qué buena canción! No está para ir caminando ahorita, trotando, corriendo, andar en bicicleta, los patines, en la tabla. Está chido, ¿no? Vas cantando. Así vengo yo en la madrugada. Ahora tomé... Fíjate, tomé de un camino, iba a decir. Tomé lo que fue toda la 16, Triunfo, López, hasta allá me fui. Y ya toda la López, Rubén Posada, Pompa, y ya ingresamos para acá. Yo creo que fueron un poquito más de 5.5 kilómetros, pero la mañana lo ameritaba y he llegado con todo el ánimo del mundo. Por acá nos dicen que andan con la pila baja. No, ¿qué está pasando? ¿Qué está pasando? Hola, Lore, dice, ¿tomaste camino? Sí, estoy hablando de tomé camino, no van a pensar otra cosa. Saludamos a Lore, a Tatis, Paola Sánchez, que también se va conectando por acá, gracias, ¿eh? Chicos, chicas, pónganme ahí hola para saber quién está conectado y poderle mandar saluditos, ¿va? Sale, ¿vale? Y ahorita hacemos que las vibras se vayan hasta por los cielos, ¿eh? No se preocupen. Mira, la canción que acabo de ver aquí, yo creo que con esta canción...

nos va a ir muy bien. No te puedes despegar y ahorita vas a saber de qué, ¿eh? O sea, no, yo no ando con doble sentido. No, no, no, ¿cómo creen? No, no, jamás. Eso jamás pasa por mi cabeza. ¿Cómo? Te digo. Oye, vamos al conteo de los días. ¿Cómo andamos con esto? ¿Cuántos días faltan también para el Mundial y todo el rollo? Bueno, pues así está la cosa. Para el Mundial ya estamos, francamente, a la vuelta de la esquina. ¿A qué selección apoyas? Yo sé que vas a decir que apoyas a la selección de México. Sí, por supuesto. ¿Hay alguna otra selección que apoyes? Yo me voy con la de Brasil. A 24 días para el Mundial, en este 18 de mayo, donde tenemos 138 días transcurridos, 227 para finalizar el año. Hemos comenzado desde ayer la semana número 21. Y en el santoral, mira, felicidades para mi bisabuela, no manches. Hasta el cielo, mi querida bisabuela Rafaela Chávez. Santa Rafaela está celebrando el día de su santo para los... ¿Sería Rafaela? Para los Rafael, los que se llamen Rafael. Felicidades, Rafaela, Rafael. Y Faina, ah, caray, ¿Faina? Acá sí le ponen vaina, ¿no? No manches. O pucha, no, ya no, eso no es cierto. No, ahí sí no iba, mentiroso. Pero hay alguien que se llame Faina, no conozco a nadie. A nadie en Faina y Rafaela, muchas felicidades. En los signos zodiacales estamos por terminar Tauro. Ya en esta semana le decimos goodbye. Hasta el 20 de mayo, último día. Signos compatibles Virgo, Libra y Escorpio. En el horóscopo chino estamos con el caballo de fuego. Y en el horóscopo maya estamos con la serpiente, que terminará el 29 de mayo. Son las 5:38 minutos y esta es una canción que estoy más que seguro que te va a poner de buenas. A ver, que suene por favor poquito. Por favor, por favor, por favor, por favor. Sí, ¿verdad? Play It Alive de Safri Duo, por supuesto. Para levantar así esta madrugada. Esa madrugada donde ya es comienzo de semana, donde ya es lunes. Donde estás conectado a Máxima 99.1, tu estilo de vida.

0: Y ahí está la ovación de la gente, 5:42 de la mañana. Escuchamos a Safri Duo y el doctor César Lozano. Tú ya sabes que lo puedes escuchar aquí de lunes a viernes a las 5 de la tarde. Por el placer de vivir, Doc, el día de hoy, ¿de qué hablará?
1: Pues sí, hay gente que dice que ya no hay gente romántica, que ya lo que vas, vas. A lo que te truje, chencha. ¿Será? Eso vamos a platicar en el placer de vivir, razones por las cuales se está perdiendo el romanticismo. Qué triste, no, yo no quiero. 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
2: Amigas, amigos de Ciudad.

Venga, y como dice, ¿se acuerda de esto? Sonaba en el año que, en el año 2000-2001, cuando se hacían los desfiles y todos traían la canción de la Magaleña, ¿no? De Sergio Méndez. Son las 5:43 de la mañana. 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

0: Máxima 99.1, tu estilo de vida, 5:46. ¿Qué otra canción andaba cuando andaba esta de la Magaleña del Sergio Méndez? Andaba el baile del pescado, ¿se acuerdan? Mira cómo te mueve el baile. ¿Qué? El baile del pescado. Y mueve la colita de un lado al otro lado. ¿Te acuerdas de esa rola? Andaba también la de... la de Caraluna de Basilos, ¿te acuerdas? Andaba sonando esta canción con todo. Andaba la del mono de alambre. Y el que no se mueva, que...
1: Ya tomate café.
0: Y ya tomate café, ¿te acuerdas de esa canción también? Qué buenos recuerdos, ¿eh? Por ahí andaba, ya no existe, que yo sepa, esa preparatoria, la Iberoamericana. ¿Alguien de aquí estuvo en la Ibero? Por allá del año 2000, ¿no? Ya llovió, no manches. No, no inventes, gachote, ¿no? El gato volador fue más para adelante, junto con la de Papi Chulo y todas esas. Era por allá del 2004, sí, más o menos. Más o menos por ahí andaban sonando aquellas canciones. La de Toma que Toma, sí fue por los 90 y tantos, ¿no? Toma que Toma que Toma, Toma que Toma, que era el gran desafío. Si hubiera existido TikTok en ese momento, el gran desafío hubiera sido el Toma que Toma que Toma, Toma que Toma que Toma, Toma que Toma que Toma, da, ¿verdad? Bueno, ¿qué nos falta? Ah, sí, es cierto. ¿Qué es lo que estamos celebrando el día de hoy? Bueno, hoy aquí en nuestro país es Día del Oceanólogo, Día Nacional del Oceanólogo. Muchas felicidades. ¿Qué más estamos celebrando? Y tú puedes hacer un viajecito el día de hoy con los nenes y podrías ir a visitar los museos, no sé, tal vez la rodadora, que es grandioso y donde los niños se pueden divertir. Día Internacional de los Museos. Esto para concienciar a las personas acerca de la relevancia de los museos como medio para el intercambio cultural. No sé, hay muchísimos museos aquí en Ciudad Juárez a los cuales puedes ir, ¿no? O si el día de hoy vas para Delicias, vas para Camargo, vas para Chihuahua, puedes también visitar uno de sus museos. Seguramente te van a encantar. Yo cada que voy para otro lugar me gusta ir a los museos a ver qué es lo que encuentro, qué es lo que veo. También el día de hoy estamos celebrando el Día Internacional de la Fascinación por las Plantas. ¡Ándale, la señora de las plantas! A la que se le mueren todas las plantas, ¿no? La señora de las plantas no da una. La señora de los gatos, la señora de las plantas, ¿qué otra conoces? Bueno, ¿por qué se celebra este día? Se celebra con la finalidad de destacar el papel fundamental de investigación de las plantas en la observación del ambiente y los beneficios que brindan a los seres vivos. Día Internacional de la Fascinación por las Plantas. Y también el día de hoy estamos celebrando Día de No Tener Platos Sucios, por favor. Y plantas, fíjate que ahí en el estacionamiento de Plaza de las Américas se pusieron a vender plantas. Yo no sé cómo le hacen los chicos, ¿eh? Ya tienen como 2 meses ahí. Ya van varias plantas que les compro. Y la verdad, hay unas que le compré a mi mamá que le gustan mucho, que se llaman... ¡Ay, hijo de la guayaba! ¿Cómo se llaman las plantas? Amor de un rato se llaman esas plantas. Amor de un rato. Están bien bonitas, ¿eh? Y no están nada caras. Creo que cada planta está como en 40 pesos. Esas, amor de un rato. Hay otras que tienen, pues ya, diferentes precios, ¿no? Ya sería cuestión de que te dieras una vuelta. En fin, son las 5:50 de la mañana. Y como en aquellas épocas te digo que sonaba esta canción, la de Caraluna de Basilos, pues la ponemos y la cantamos, ¿no? A través de Máxima 99.1, tu estilo de vida.

Son las 5:57 de la mañana, ¿eh? ¿Cómo andamos? Buenos días. Oye, ya 24 días para el Mundial. Nos vamos con los datos futbolebrios, por supuesto. Futbolebrios, ya te he explicado por qué. Porque luego nomás se juntan para ver los partidos o se van al estadio y nomás para echar cheve, ¿verdad? Chevecha. Vamos a ver, tenemos como van siendo menos días para llegar al Mundial. Tenemos ahora dos datos futbolebrios. Son cuatro los técnicos que han ganado la Copa Libertadores con dos equipos distintos. El primero es Carlos Bianchi, que en el 94 lo ganó con Vélez y 2000, 2001 y 2003 con el Boca. Luis Felipe Scolari, el ex técnico de Brasil, en el 95 con Grêmio y en el 97 con Palmeiras. Paulo Autori, en el 97 con Cruzeiro y 2005 con San Paulo. Y Edgardo Bauza, 2008 con la Liga de Quito y 2014 con San Lorenzo. Y en segundo, de niño, el jugador francés Kylian Mbappé, me faltó ponerle el separador. De niño, el jugador francés Kylian Mbappé, la tortuga ninja, como le dicen, es que sí parece la tortuga ninja, tenía una pequeña réplica de la orejona de la Champions, la copa de la Champions League en su habitación. Dicen que la miraba siempre, pero siempre antes de dormir. 5:59 minutos de la mañana. Vamos con la última canción antes de que se nos acabe el tiempo. Es una cortita de esas que te van a gustar muchísimo. No, no creo que te gusten las cortitas, te van a gustar las grandes. Las canciones muy largas, pero estaba cortita. Esto se llama Indagueto de J Balvin y Skrillex. Por supuesto aquí en Máxima 99.1, tu estilo de vida. ¿Cómo dice?

6 de la mañana con un minuto, ahora con el debido respeto. Buenos días, vamos a entonar nuestro himno nacional mexicano a través de Máxima 99.1, tu estilo de vida.

Y vaya manera de extrañar. 6:11. Continuamos con la info dentro de la cultura pop. 6:11. Te recuerdo que no tenemos WhatsApp en este momento. Yo sé que te pones triste, igual que yo no puedo leer tus mensajes, pero es que se nos cerró la sesión y el teléfono no lo tengo yo. El que sea levantar temprano, ¿dónde está Chuy? ¿Dónde estás? ¿Dónde está Chuy? Ayer, no me voy a levantar temprano y voy a llegar allá. Y no ha llegado, le valió gorro este señor. Pero ándale pues, está bien. Vamos a las efemérides. En 1897 nace el productor, director y guionista Frank Capra, considerado uno de los más grandes cineastas del periodo de entreguerras. Ganó 3 premios Oscar como mejor director por Vive como quieras, Sucedió una noche y El secreto de vivir. También resalta Qué bello es vivir. Él ya murió en el 91. En 1910, el acercamiento máximo del cometa Halley a la Tierra. Uy, hablando de camisetas, yo quiero hacerme una del cometa Halley. Yo me acuerdo que me acuerdo si dónde estaba el que era el Bunny. No, era... ¿Era Bunny o era Café de Europa? No, Café de Europa se llamaba nomás, ¿no? Creo. Íbamos ahí en la 16 de septiembre y que es la otra, Ramón Corona, creo. Y yo me acuerdo mucho que íbamos ahí cruzando la calle. Iba con mi papá esa vez y traíamos unas camisetas que eran igualitas del cometa Halley. Y quiero hacerme una camiseta igual, pero ya no he encontrado ese diseño, ¿eh? Pero están chidas, a ver si seguiré buscando. 1912... nace en Pensilvania, Estados Unidos, el cantante Perry Como, actor, presentador y croner. Él murió en 2001. En 1928 nace el actor y cantante estadounidense Pernell Elvin Roberts, recordado como Adam Cartwright en la serie Bonanza. Falleció en 2010. En 1930 nace el torero, actor y productor y guionista mexicano Alfredo Leal. Él murió en 2003. En 1941 nace Miriam actriz británica de cine, teatro y televisión. Tiene el papel de la profesora Sprout en 2 filmes de Harry Potter. ¿Se dice Sprout? Creo que sí. En 1944 nace en Londres el prolífico cantautor británico Albert Hammond. 1945 nace el músico británico Pete Townshend, guitarrista y líder de The Who, del grupo británico. En el 48 nace la productora mexicana Olivia Harrison. Ella se educó en California y trabajó en el sello A&M Records, donde conoció a Alex Beadle, George Harrison, con quien le puso Jorge al niño. Y sí, tuvo un niño, no sé si se llama Jorge también o cómo se llama el niño, pero sí, una mexicana está casada con George Harrison. 1949 nace el músico británico Rick Wakeman, virtuoso y reconocido tecladista de las bandas The Strauss y Yes. Así se llama la banda, Yes. En el 61, la película hispano-mexicana Viridiana del realizador Luis Buñuel gana la Palma de Oro en el Festival de Cannes, protagonizada por Silvia Pinal, Francisco Rambal y Fernando Rey. La cinta estuvo prohibida en España durante el gobierno del dictador Francisco Franco. En el 65 coloca a los Beatles el tema Ticket to Ride en la posición número 1 del Billboard. En el 67, John Lennon, Paul McCartney colaboran con los Rolling Stones en la grabación de Se Tome a We Love You en los estudios Decca. La canción fue lanzada como respuesta a los problemas legales que enfrentaban Jagger y Richards. En el 67, ambos fueron arrestados por cargos relacionados con las drogas. La canción se convirtió en una especie de himno de agradecimiento por parte del grupo a todas las muestras de apoyo que habían recibido. Y luego continuamos en el 69. Logra el sencillo Get Back, que interpretan los Beatles, la categoría oro al vender más de 1 millón de copias. Además, se coloca en la posición número 1 del mercado estadounidense. El tema se incluye en el álbum Let It Be. ¿Continuamos? Tenemos un poquito más. Ahora ya nos vamos más para acá. En el 70 nace Tina Fey, actriz estadounidense. Ella es Sharon Norbury en Chicas Pesadas o Chicas Malas, ¿no? También le llaman. En el 71 nace en Puerto Rico la actriz Adamari López, quien también destaca como conductora, modelo, bailarina y portavoz de varias campañas publicitarias. Ella es ex esposa de Luis Fonsi, por cierto, ¿eh?
En el 71 nace en Francia el editor franco-mexicano Alex Rodríguez. Interviene en la edición de películas como Harry Potter y El prisionero de Azkaban, entre otras. En el 76 nace Elisha Wilkins, actriz y modelo mexicana. En el 78 nace Borges, DJ y productor estadounidense. En el 87 nace la actriz, cantante y diseñadora de moda y modelo argentina Luisana Lopilato. Ella formó parte de la banda musical R-Way de los argentinos, ¿te acuerdas? Ella está casada, nada más y nada menos que, van a decir muchas, ¡ay, papacito! Con Michael Bublé. Nos vamos a 1990, el cantante de pop latino, compositor y productor musical mexicano Luis Miguel lanzó al mercado su álbum titulado 20 años, producido por Juan Carlos Calderón. En el 92 nace el actor y músico estadounidense Spencer Breslin. En la trilogía de Santa Claus, él es Curtis el Elfo, el niño, ¿te acuerdas? El elfito este gordito. En el 95 muere el actor mexicano César Sobrevals, víctima de leucemia. En el 99, la boy band estadounidense Backstreet Boys publica su tercer álbum de estudio titulado Millennium. En el 2000 gana la película Amores Perros del realizador mexicano Alejandro González Iñárritu el gran premio al mejor largometraje en la Semana Internacional de la Crítica de Cannes en Francia. 2010, el músico argentino Gustavo Cerati es intervenido para tratar de liberar una contracción de un vaso del cerebro que mantenía en riesgo su vida y permanece en terapia intensiva en un hospital de Caracas. 2013 fallece Steve Forrest, actor estadounidense, protagonista de la serie SWAT. Es Dan Hondo Harrelson, pero de allá de la serie del 75. Uf. 2013, el actor mexicano Ignacio López Tarso recibe la medalla a Ricardo Perete. Perete, no sé cómo se diga el apellido, por su trayectoria en la edición 45 de los Premios Sol de Oro que organizó el Círculo Nacional de Periodistas en nuestro país. Vamos a ver, 2016. En el año 2016 fallece el compositor mexicano Pedro Ocádiz Guadarrama, productor y coordinador de programas clásicos de la televisión mexicana, compositor de temas como La Fiesta de mi Pueblo y La Cumbia de los Luchadores, que, bueno, él hace la letra. Fue escrito en 1952 en coautoría con Raúl Zapata, que es el que hace la música y que en el 83 hiciera famoso el conjunto también África, al grado de convertirse en un himno para la lucha libre mexicana. ¡Órale! Y si nos vamos al año 2016, ahorita te dije año que 2016, pero bueno, en el mismo año muere a los 52 años el cantante y compositor estadounidense Chris Cornell, líder de la banda Soundgarden, Audioslave y Temple of Doom. Yo no sabía, que había muerto el cantante de Audioslave hasta que me encontré con la efeméride y dije, no manches. El forense dictaminó suicidio por ahorcamiento, no manches. 2019, la actriz y guapísima Patricia Navidad se convierte en tendencia en redes sociales al afirmar que el cambio climático es una mentira creada para manipularnos. No puede ser. Patricia, lo que tienes de... Lo tienes de hijo de la guayaba. Son las 6 de la mañana con 19 minutos. Vamos con... Esto que se llama Se Desintegra el Amor. Pati Cantú y Ben Ibarra. Ahorita tocamos a Alex Ibarra, que es el hermano de Ben Ibarra, con Vaya Manera de Extrañar. Ahora, Se Desintegra el Amor, son en Máxima 99.1, Tu Estilo de Vida.

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Son las 6 de la mañana con 34 minutos. Ahí escuchamos este tema que ya también me han solicitado de Cabá. Encontré el amor, hechicera de Maná. Bueno, vaya canciones que hemos tenido por acá. Recordando, ¿no? En lunes. Y acuérdate que, como dicen, recordar es vivir. Vámonos a los horóscopos, amigos míos. Esto no puede faltar en el lunes. Y nos vamos primero que nada con el ranking semanal. Estuvimos bajo el influjo de la luna nueva el día 16 en Tauro, este 16 pasado. ¿Qué nos aportó estabilidad y seguridad? Animándonos a disfrutar de las cosas sencillas de la vida. El día 18, hoy, el guerrero planeta Marte ingresa en Tauro, ayudándonos a consolidar proyectos y lograr objetivos sólidos. Con el ingreso del Sol en Géminis, el día 21 será un buen momento para relacionarnos y conectarnos con personas nuevas. Entonces, en el ranking semanal del día 16 al 22 de mayo, ¿cuál signo zodiacal será el más afortunado de la semana? Sí, ¿cuál será el más afortunado? Todos somos afortunados, pero ¿cuál será el que tenga toda la suerte del mundo? Vámonos desde abajo para arriba. En la posición número 12, baja 7 esta semana y es el signo de Capricornio. En la posición número 11, baja 4 esta semana también y es el signo de Cáncer. Posición número 10, baja 8 y deja el segundo lugar. Uy, Sagitario, posición 10. Posición número 9, deja el tercer lugar y baja 6 escalones, el signo de Virgo. Posición número 8, baja 2 esta semana y es el signo de Acuario. Posición número 7, uy, se cae. ¿Cuántos fueron se cae? Fueron 6, se cae. Se cayó 6 escalones y dejó el primer lugar. Séptima posición esta semana, Escorpio. Uy, se cayó el 1, el 2 y el 3. ¡Qué barbaridad! En la sexta posición esta semana, 3 arriba, Leo. Posición número 5, está bien, deja el penúltimo lugar. 6 arriba, Piscis. Cuarta posición, 6 arriba, Libra. Y en los 3 primeros lugares, donde todos queremos estar bien, esta semana nos recuperamos. ¡Muy bien, Aries! Dejamos el último lugar, subimos 8, tercera posición. Y luego, vámonos al segundo puesto de esta semana. 6 arriba es el signo de Géminis, bien. Y en primer lugar, sube 3, dejando 1, 2, 3, dejando la cuarta posición para instalarse en el primer lugar. Y es el signo de Tauro. Tauro, eres el signo más afortunado de esta semana, Tauro. Muchas felicidades, tienes toda la suerte del mundo mundial. Son las 6 de la mañana con 37 minutos. Me estaba escuchando este disco y la verdad...

Es que me fascinó y ya también me la habían solicitado. Dije, tenemos que llevarla porque nos la están pidiendo. La quieren escuchar y nos dicen que qué canción. Esto se llama otra vez de CD9 en Máxima 99.1, Tu Estilo de Vida.

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Y ahí escuchamos Aires Hoy de Miguel Bosé y Jimena Sariñana. Cachi, pero cachi sin querer. ¿Cómo le hicieron burla, te acuerdas? Cuando salió esta canción y lo, ay sí, cachi sin querer. Y hasta Jimena Sariñana salió a hablar, dijo que no es cierto, que no fueron sangrones y que no sé qué rollo. Pero es que así dice, ¿no? Cachi sin querer. Pero bueno, vamos a continuar con los horóscopos. Ya nos queda poco tiempo y vámonos con Aries. El As de Oro nos dice que será una semana exitosa, llena de logros, de poder avanzar, de quitarte energías negativas. Serás un poco más consciente de hacia dónde vas y qué deseas tener en tu futuro. Tienes que dejar las situaciones del pasado. Debes perdonarte, pues no has hecho nada malo. Será tiempo de crear cosas nuevas y positivas, Aries. En cuestiones amorosas, si estás en pareja, seguirás igual. Pero si no es así, debes reparar tu corazón. Números mágicos, Edson Ramos, 10 y 17. Tu mejor día, Aries, martes, color naranja. Es que yo soy Aries, por eso. Tercer lugar en el ranking. Tauro. Tauro, que es el primer lugar esta semana. Es momento, Tauro, de que brilles más que nunca. No te detengas para que puedas lograr lo que deseas. Será una semana en la que te llegará un trabajo nuevo. Te invitarán a salir de viaje esta semana. Es momento de que vayas. Toma los consejos para que puedas llevar tu vida de la mejor manera posible. Trata de ser positivo esta semana, pensando que lograrás las cosas. Llegará la estabilidad amorosa que tanto buscas. Números mágicos, 7 y 14. Tu mejor día miércoles, color rojo. Ahora nos vamos con Géminis. Géminis, la carta de loco nos dice que son tiempos de madurar. Será una semana muy especial. Tienes que pensar qué quieres para tu vida. Hay que vivir para el futuro. Entender que no te puedes sabotear. Será una semana de cambios positivos. Hay que quitarse cuestiones negativas. Tendrás un éxito en todo lo que hagas. Pero debes pensar que así será. Es momento de que medites. Habrá mucha estabilidad. Si estás casado, habrá embarazo en puerta. ¡Ándale! Números mágicos, 3 y 8. Tu mejor día el jueves. Tu color, el azul. Y continuamos con Cáncer. ¡Cáncer! Tu carta es la estrella y nos dice que toda la semana vas a brillar un montón. Deja el drama de tu vida. Estás en ese momento de crecimiento en el que debes ser más original, moverte a hacer las cosas. Eres capaz de hacer las cosas y eso te ayudará a estar mejor. Cuidado con las traiciones de amigos. Vive mejor. Busca hacer mejoras. Vas a tener una revelación para estar mejor. Será semana de cambios laborales. Números mágicos 5 y 21. Tu mejor día el viernes. Color verde. Leo, la carta del mundo nos está diciendo que tienes que creerte las cosas. Eres fuerte, eres apasionado. Aprovecha esas virtudes para llegar lejos y tener lo que tanto necesitas. Corta con esa persona si ves que no te acompaña en tu éxito. No tienes que estar en una relación en la que no eres feliz. Vendrán cambios positivos. Busca lo que necesitas para estar mejor. Tendrás mucha suerte en todos los sentidos. Números mágicos 9 y 33. Tu mejor día, hoy lunes. Tu color, el blanco. Virgo. Eres el pilar de la casa y esta semana la suerte es tuya. Tómala. Pide todo porque se te va a dar. Estás en ese momento. Será una semana de juntas laborales. Eres muy bueno para administrar. Será un momento de crecimiento. Te busca un amor del pasado con el que tuviste problemas, pero ya no vuelvas. Limpia tu mente buscando actividades fuera de casa. Es momento de que cambies de look. Eres muy bueno para hacer negocios. Aprovecha. Números mágicos 1 y 15. Tu mejor día, el martes. Tus colores, el blanco. Son las 6 de la mañana con 51 minutos. Vamos con Ahí Estaré de los Claxons a través de Máxima 99.1, tu estilo de vida.

0: 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Jamis Hatfield, Lazo y Karim León es lo que hemos escuchado ahora mismo. Vamos a terminar con los horóscopos, nos faltan 6. Así que vamos con Libra. Libra, cuidado con los enemigos ocultos. Es tiempo de que limpies toda tu energía para que empieces a avanzar. Te darán un dinerito extra. Si tienes un pendiente, hazlo en estos días. Es tu momento de brillar y de ser el poderoso. Conseguirás todo lo que quieres, pero tienes que darte la posición de la primera persona. Ten cuidado con los pleitos, trata de darle mucha importancia. Números mágicos 2 y 8, tu mejor día el miércoles. Y tus colores, en esta ocasión solo es uno y será el rojo. Vámonos con Escorpión. La carta de la torre nos dice que estás construyendo algo muy bueno en tu vida. Llegar a ese premio que tanto necesitas. Te está dominando la energía positiva. No cargues con sentimientos negativos. Será una semana de arreglar asuntos en cuestiones laborales y personales. Vendrá mucha abundancia. Aprovecha para pagar deudas. Se vienen ilusiones nuevas en cuestiones de amores. Números mágicos 4 y 19. Tu mejor día, el jueves. Colores, blanco y azul. Sagitario, tienes la carta de la fuerza. ¿Qué te dice? Que te vas a enfrentar a momentos fuertes. Tendrás esa energía para poder vencer todo. Es momento de crecimiento económico en todas las formas. Es tiempo de estar mejor para poder estar mejor en tu vida. No tienes por qué comprar el amor o la amistad. ¿En qué me quedé? Así. Se viene una recompensa esta semana. Números mágicos 12 y 40. Tu mejor día el viernes. Tus colores solamente es en naranja. Ok, recuerda, es momento de crecimiento económico en todas las formas y es tiempo de estar mejor para poder estar mejor en tu vida, ¿ok? Recuerda que el amor no lo tienes que comprar, ni la amistad tampoco. Ahí te lo dejo, ¿eh? Bien, nos faltan ya únicamente 3. Y es momento de irnos a... ¿Dónde quedó? ¿Por qué no abres? Ay, ¿qué pasó? Caray, ¿por qué no quiere abrir? A ver, espérame. No quiere abrir. A ver, aquí debe de abrir. Ya son los últimos 3. Ah, qué raro. Bueno, ahí está. Capricornio, este es tu año. No te juntes con gente que no te deja nada. Busca en tu camino. Son tiempos de madurar, Capricornio. Ten valor para tomar las decisiones, pero son cosas que te darán felicidad. ¿Ok? No te metas en problemas que no son tuyos. Cuidado con los chismes y las intrigas. Fíjate qué platicas y a quién se lo dices. Será una semana de encuentros de amores nuevos. Te buscan para pedirte dinero a alguien de tu familia. Apóyalos, que tú eres el pilar. Números mágicos 13 y 30. Tu mejor día, mañana martes. Color es el verde. Acuario, la carta de la rueda de la fortuna nos dice que vas a estar arriba. Será una semana de crecer, Acuario. Todo ya quedó en el pasado, no pienses en cuestiones negativas. Dios te va a dar el milagro que esperas, pide ese milagro. Sigue haciendo ejercicio, duerme tus horas, compra algo nuevo, pues eso te dará alivio a tu alma. Ten amor propio, te va a seguir llegando dinero, pero es importante que inviertas en ti. Se viene un amor nuevo, números mágicos 11 y 25, tu mejor día el miércoles y tus colores el rojo. Y por último, Piscis. Sigue avanzando, no te detengas en nada. Te están dominando las buenas vibras, lo que significa que se viene una recompensa económica. Deja los celos. Las bendiciones estarán contigo, por lo que cada cambio que hagas saldrá bien. No cuentes tus cosas, sé más discreto. Se vienen amores nuevos. Trata de seguir haciendo ejercicio. Se viene la abundancia para ti. Olvídate de las personas tóxicas. Números mágicos, 5 y 18. Tu mejor día el jueves. Tus colores, solo el azul. 7 de la mañana con un minuto. Vámonos y regresamos a las 9 de la mañana porque ya nos vamos a plataforma informativa. No solo tengas un buen día, ten un gran día en Máxima 99.1, tu estilo de vida.
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2: Buenos días, ¿cómo están? El lunes es 18 de mayo y ¿sabe qué? Les saludo con mucho gusto aquí en la Plataforma Informativa. Hoy ya estamos de manera regular en el 99.1 FM, en Máxima 99.1 FM, nuestra transmisión. Hacemos este

0: trabajo desde el quinto piso de la Plaza Grande. Nos ubicamos en la Avenida de la Raza y Lago de Páscaro. Y desde aquí, pues, hoy lunes 18 de mayo, le digo buenos días, bienvenidos.
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0: Gana la empresa Intelligence and Telecom Technologies el proyecto de semaforización por 258 millones de pesos para Ciudad Juárez. Comparte Maru Campos fragmento de Crónicas de un País Bárbaro tras la marcha de Morena. Protestan en la Casa de Adobe contra la destrucción de áreas naturales por el muro fronterizo que están instalando los gringos. Piden a México y Estados Unidos reconocer valor ambiental y cultural. Ariadna Montiel exige juicio político contra Maru. Lo hizo el sábado en el mitin allá frente a Palacio de Gobierno. La unidad de Morena pone a temblar a los panistas, así lo apunta Cruz Pérez Cuellar. Impulsa el Estado programa de cuenta conmigo en tu colonia para atender rezago urbano en esta frontera. Habitantes del Valle presionan al Estado para que se amplíe el transporte desde Porvenir hasta el centro de Juárez para darle beneficio más o menos a 6,000 usuarios. Maestros juarenses alzaron la voz el Día del Maestro, exigiendo reforma justa al sistema de jubilación. Reclaman mejores condiciones educativas y más personal docente para las escuelas. Y regula la Junta Municipal de Agua y Saneamiento los horarios de riego. Así quieren evitar desperdicio de agua en esta temporada de calor. Don César Díaz en la línea, que por cierto anduvo allá por Samalayuca con sus muchachos en la fumigada, pero nos platica hoy de clima y calidad del aire.
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0: Hola, señor, buenos días, ¿cómo andamos?
2: ¿Qué pasa, Pepe? Muy buenos días, feliz inicio de semana, una mañana agradable, Pepe. Va a estar caluroso el día de hoy, ahorita está en 18 grados centígrados, la mínima, la máxima del día de hoy será de 32 grados centígrados, Pepe, mayormente soleado. Lo que sí, continúan los vientos, Pepe, ahorita están tranquilos, pero más al ratito habrá ráfagas ocasionales por encima de los 25 y por la tarde incluso llegando arriba de los 40 kilómetros. Entonces el viento continúa, pero pues 32 la máxima, Pepe, el día de hoy.
0: Okay, muy bien. Está bueno, señor.
2: Nos vamos a calidad del aire en este momento, ahorita clínica nutricional. El ozono por aquel lado está en .08 y el particulado está en 82. Nos vamos a ingeniería y arquitectura. El ozono está en .013 y el particulado está en 79. Nos vamos a planta tratadora de aguas residuales. El ozono está en .07 y el particulado está en 66.2. Canales Lira, ozono en .07 también y el particulado está en 31.7. Advance, allá las maquilas del 5, ozono en .014 y el particulado está en 59.08. Anapra, en este momento las partículas están en 72, Riberas del Bravo están en 51.5, Niñez Mexicana en 50.2 y el Chamizal está en 1.9. PP.
0: Está bueno, señor. Pues bueno, a chambearle. ¿Qué más?
2: Sí. Nada más, fíjate, no te había comentado, pero bueno, fuimos invitados a la Dirección de Ecología. Ahorita iban unas compañeras, compañeros a la ciudad de San Antonio. Nos hizo una invitación el triple C, el Fondo Binacional. Van a hablar de cuestiones de medio ambiente, calidad del aire, por dos días. El martes y miércoles, hoy y ahorita van agarrando carretera. Y pues estará, va a estar muy interesante porque se va a hablar muchísimo de la cuestión de la red de monitoreo, de la calidad del aire y de algunas acciones que se pueden hacer para mitigar las emisiones de partículas aquí en la frontera.
0: Bien, pues si tienes datos te los encargo durante el día y si no, pues mañana por aquí nos los platicas.
2: Órale, ya está.
0: Sale, vale, César, buen día, gracias. Nos vemos. César Díaz allá en Ecología.
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0: 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Y el WhatsApp abierto para recibir foto, texto, audio, video, comentario, reporte, 656-199-5991. Son las 7:07. Arrancamos información.
3: Esta misma semana podrían
0: Gana la empresa Intelligency Telecom and Technologies proyecto de semaforización por 258 millones de pesos para esta frontera.
3: Esta misma semana podrían arrancar los trabajos de instalación y modernización de semáforos en 160 cruceros de Ciudad Juárez, como parte de un proyecto municipal con un techo presupuestal de 258 millones de pesos que busca agilizar la movilidad y disminuir el congestionamiento vehicular en las principales vialidades de la frontera. El coordinador de directores del municipio, Enrique Licón Chávez, informó que la empresa Intelligence and Telecom Technologies SADCB fue la ganadora de la licitación y en los próximos días sostendrán reuniones técnicas para definir el inicio de las obras en 13 corredores prioritarios de la ciudad.
4: Y ya pasó ese proceso y en donde ahora, pues bueno, ya lo que es reunirse con la empresa ganadora y pues comenzar técnicamente a trabajar. Le comento que son 160 intersecciones las que se van a modernizar y son 13 corredores prioritarios. Entonces, es mucho trabajo, estaremos trabajando ya con ellos al partir de lunes, pediremos la primera reunión en donde daremos seguimiento al plan de trabajo que nos están presentando.
3: El titular de la coordinación de directores señaló que existe una urgencia por iniciar los trabajos, ya que se tiene previsto que el proyecto concluya este mismo año. Por ello, la empresa podría comenzar labores dentro de los próximos 15 días, aunque no se descarta que el arranque se dé durante esta misma semana. Asimismo, dio a conocer el monto de la inversión con la que se realizará la semaforización inteligente.
4: 258.615.603 pesos más el IVA. La expectativa es concluirlo este año. Podremos estar en posibilidad de comentar a principios de la semana que entra.
5: Para Plataforma Informativa, Juan Ramón Rosas.
0: La gobernadora María Eugenia Campos comparte públicamente un fragmento del libro Crónicas de un País Bárbaro. Esto tras la marcha de Morena del sábado.
6: Luego de la movilización encabezada por dirigentes nacionales y estatales de Morena para impulsar un juicio político en su contra, la gobernadora Maru Campos difundió en redes sociales un fragmento de la obra crónica de Un País Bárbaro del escritor chihuahuense Fernando Jordán. La publicación ocurrió horas después de la marcha realizada en Chihuahua capital, donde participaron figuras como Ariadna Montiel y Andrés Manuel López Beltrán. El mensaje compartido por Maru fue interpretado en distintos sectores políticos y mediáticos como una respuesta indirecta a los señalamientos realizados por Morena, particularmente por el simbolismo de la obra considerada uno de los textos más representativos sobre la identidad y el carácter del pueblo chihuahuense. En la cita difundida se hace referencia a la resistencia frente a los problemas y al temple de la sociedad del Estado. Aunque la mandataria no emitió un posicionamiento directo sobre la protesta ni sobre las acusaciones en su contra, la publicación retomó elementos ligados al orgullo regional y a la fortaleza social de Chihuahua en medio del clima de confrontación política que se ha intensificado en los últimos días entre el gobierno del Estado y Morena. Para Plataforma Informativa, reportó Pablo Varela.
0: Protestan en la casa de adobe contra la destrucción de áreas naturales por el muro fronterizo que está construyendo Estados Unidos de aquel lado. Le piden a México y Estados Unidos reconocer el valor ambiental y cultural de la zona.
7: Integrantes del colectivo Sierra de Juárez realizaron este sábado una manifestación para rechazar la destrucción de la montaña Cristo Rey derivada de la construcción del muro fronterizo entre Chihuahua y Nuevo México. La protesta reunió a biólogos, ambientalistas y activistas de distintos proyectos enfocados en la divulgación científica y la conservación del entorno natural. Durante la jornada, los participantes llevaron carteles, efectuaron actividades informativas para niñas y niños, además de caminatas de observación observación y limpieza en la zona. El coordinador del colectivo, Ray Aguilar, explicó que de manera simultánea también se realizaron movilizaciones en Arizona y Texas para denunciar afectaciones en espacios considerados sagrados para comunidades nativas.
8: Este espacio natural tan importante para nosotros en la comunidad, ya que es un corredor biológico importante para nosotros, este espacio no solo es un tema de importancia ecológica, también es histórica, de fe, de comunidad, de esparcimiento para la comunidad fronteriza.
7: Los manifestantes pidieron a los gobiernos de México y Estados Unidos reconocer el valor ambiental y cultural de estas áreas naturales, debido a su importancia para la conservación de fauna y flora, así como para la convivencia entre distintas culturas. El encuentro se desarrolló en los alrededores del Museo Casa de Adobe, ubicado en la Sierra de Muleros, zona que forma parte de la montaña Franklin y la Sierra de Juárez, donde habitan más de 500 especies.
8: Entonces, para nosotros es bien importante lo que está ocurriendo actualmente con el tema de la construcción del muro fronterizo, que fragmenta nuestros espacios naturales y fragmenta nuestra comunidad.
9: Para Plataforma Informativa, les habló Uriel Cruz.
0: Y apareció, bueno, no apareció, se hizo presente el senador Enrique Insunza. Niega contacto con autoridades de Estados Unidos tras acusaciones por narcotráfico. Afirma, estoy en Sinaloa. Negó haber establecido Enrique Insunza, senador Morena, haber establecido comunicación con autoridades de los Estados Unidos luego de que el Departamento de Justicia de ese país lo señalara a él junto con otros 9 funcionarios mexicanos sinaloenses, entre los que se encuentra el gobernador con licencia Rubén Rocha Moya, de presuntos nexos con el crimen organizado. Respecto a los rumores sobre su paradero y su situación actual, Enrique Insunza respondió, estoy en Sinaloa, mi tierra de la que estoy orgulloso con las y los míos, gente buena y honesta. Reiteró su rechazo a las imputaciones en su contra, las calificó de mendaces y que carecen de todo sustento, por lo que asegura que la falta de pruebas quedará demostrada en su momento. A pesar de los señalamientos, el senador descartó buscar representación jurídica para su defensa. Tampoco tengo ni contrataré abogados. No hay razones para ello.
10: Ahora nos enlazamos con Daniel Domínguez.
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0: Hola Daniel, buenos días. ¿Cómo andamos?
12: ¿Qué tal, Pepe Auditorio? Muy buenos días. Ya tenemos la información que nos ha proporcionado la autoridad en relación con todos los hechos delictivos que se registraron durante este fin de semana. Y es que la Fiscalía Zona Norte nos indica que fueron 6 personas asesinadas durante viernes, sábado y domingo. 2 el viernes, 1 el sábado y 3 el día de ayer. Desafortunadamente, pues llegamos ya a la cifra de 32 víctimas de homicidio doloso. Dentro de esta cifra hay 3 mujeres, de acuerdo con los datos que nos proporcionan elementos de la Policía de Investigación, pertenecientes a la Unidad de Delitos contra la Vida. Son 32 víctimas ya, es una cantidad menor a comparada con los últimos 2 meses, pero también nos indican que se llegó a la cifra de 250 personas asesinadas en lo que va de todo este año 2026, Pepe, aquí en Ciudad Juárez.
0: Bueno, y la estadística entonces se movió otra vez, ¿cómo sí. queda? ¿Cómo quedamos?
12: Son 32 víctimas de homicidio doloso, dentro de esta cifra hay 3 mujeres. La más reciente víctima fue localizada en la calle Segunda, casi con carretera a Casa de Landes, del kilómetro 25. Ahí nos indican que en la colonia campesina se reportó anoche, cerca de las 11 de la noche, que había una persona tirada. Llegaron las autoridades, encontraron un hombre que tenía alrededor de 25, 28 años, que estaba sin vida, vestía una playera tipo polo de color negra, un pantalón de mezclilla azul, tenis negros. Ahí estaba tirado y al lado de él una piedra de gran tamaño, unos 7, 8 kilos, Andale. Con la cual le destrozaron la cabeza. Es el dato que nos proporciona la autoridad. Tenemos también por parte de la Fiscalía que una mujer fue baleada anoche ahí en las dunas, en entrada a las dunas de Samalayuca, por la carretera Panamericana. Es una mujer de 18 años que viajaba a bordo de un vehículo Chevrolet Sonic de color azul. A esta mujer le dispararon y después de que la bala traspasó la carrocería del vehículo en la parte trasera, también le pegó en el hombro derecho. Ella fue auxiliada por otras personas que la trasladaron al Hospital General. Se encuentra fuera de peligro, pero las autoridades investigan este hecho que ocurrió ayer por la noche cerca de las 10 en las dunas de Samalayuca, Pepe.
0: Bueno, se extiende hasta allá el asunto. Está bueno. ¿Qué más, Daniel?
12: También Fiscalía nos da a conocer que se hicieron 2 cateos ayer, donde encontraron droga en una vivienda y detuvieron a 4 personas. Estas 4 personas probablemente involucradas en el homicidio de un hombre. Esto fue, este cateo fue en una casa de la calle Fernando Pacheco del Infonavit Solidaridad. En la mañana del día de ayer habían encontrado a una persona sin vida dentro de un mueble viejo de cocina. Ahí lo abandonaron junto con un diablito con el cual lo arrastraron. Llegaron las autoridades y siguieron el rastro de este vehículo de carga, este diablito, y dieron con una casa ahí a unos cuantos metros, a donde ingresaron y detuvieron a 4 personas. Ya más tarde se hizo un cateo ya con una orden judicial y se localizó droga. Aparentemente, pues el homicidio está relacionado con la venta de droga al menudeo y pues tienen ya datos, tienen a 4 personas. Se está definiendo por parte de la fiscalía cuál de los 4 detenidos fue el responsable del homicidio o cuántos participaron para fincarles el cargo de manera oficial en las próximas horas.
0: Bueno. ¿Qué otra cosa, señor?
12: Hay una persona que fue detenida por parte de los elementos de la Policía Federal Ministerial de la Agencia de Investigación Criminal de la Fiscalía General de la República, que están asignados en el punto de revisión carretero en el kilómetro 321 de la carretera Panamericana, en el tramo de Villa Ahumada, Ciudad Juárez. Lo detuvieron con 72 paquetes con cristal. Son 72 kilos de cristal, 25 paquetes de un kilo cada uno de marihuana, una pistola calibre 9 milímetros. También le encontraron 35 balas a esta persona y nos indican, se llama David, de apellidos iniciales N, el cual tiene 37 años y que se dirigía a Ciudad Juárez con la carga de droga, pero pues ya no alcanzó a llegar. La traía en un vehículo tipo utilitario, tipo de cargo.
0: Sí.
12: Es un vehículo tipo minivan de color amarillo con la leyenda de transporte personal, que se lo había pintado nada más para espistar al enemigo, pero pues se puso nervioso al llegar al punto de revisión y debajo de los asientos le encontraron todos los paquetes con la droga.
0: Bueno. ¿Qué más, señor?
12: Tenemos por parte de Seguridad Vial, tenemos 32 personas detenidas por conducir en estado de ebriedad. Tenemos también, desafortunadamente, una persona que murió la noche del domingo después de que fue atropellada, esto en el Boulevard Independencia frente a la tienda Bodegas Aurrerá. Es un hombre de unos 25 años que fue atropellado por el conductor de un vehículo tipo Acura de color arena, quien se fue del lugar sin prestarle ayuda, después de arrastrar a esta persona varios metros, más de 30 metros. La víctima quedó tendida sobre el pavimento, está sin identificar, fue trasladado el cuerpo a las instalaciones del Servicio Médico Forense, en donde se espera que sea identificado, y también las autoridades se quedaron ahí buen rato, casi hasta las 2 de la mañana, buscando cámaras de seguridad para buscar la evidencia y dar con el responsable de este atropello que causó la muerte de este hombre que cruzaba ahí por donde se encuentra el semáforo, justo por la esquina.
0: Bueno, ¿algo más, señor?
12: Tenemos por parte de Seguridad Pública, durante viernes, sábado y domingo se detuvo a 14 personas que agredieron a mujeres por celos, por problemas, a parejas sentimentales, exparejas o novias. Nos indican que se atendieron 84 llamados de auxilio este fin de semana por parte de los elementos que conforman la dirección especializada en la atención a la violencia familiar o doméstica. Se detuvo a 14 personas durante viernes, sábado y domingo y se pusieron a disposición de la Fiscalía Especializada en la Mujer para que se les ponga a disposición de un juez por los delitos de agresión, de amenazas y daños.
0: Bueno. ¿Qué otra cosa, señor?
12: Estamos ahorita haciendo recorridos cerca, fuimos a lo que es el Puente Santa Fe y el Puente Libre. Hay bastante carga de vehículos que van hacia la ciudad del Paso con personas que en algunas ocasiones se quieren meter a la brava. No lo haga porque lo van a multar. Esta mañana nos indican en el Puente Libre se han aplicado sanciones a 2 personas y pues la recomendación es de que evite problemas para que no se vaya con la molestia de su multote de 4,240 pesos. Además, si debe alguna anterior, pues el vehículo va a ser remolcado al corralón.
0: Bueno, pues ya saben, 4,240 pesitos si hacen ahí la tontería de quererse brincar la línea. ¿Qué más?
12: Tenemos ahorita conferencia en la ciudad de Chihuahua con el comandante Centinela, con el secretario Gilberto Loya. Vamos a estar atentos, pero también hay reunión de seguridad, esto en la guarnición militar hoy, aquí con las autoridades locales para ver la incidencia que hubo durante el fin de semana.
0: Sí.
12: Van a analizar algunos puntos y algunas cuestiones de coordinación para esta semana Vamos a estar también atentos y en caso de que surja algo extraordinario, bueno, volvemos a comunicar con ustedes.
0: Estamos en contacto entonces, Daniel.
12: Muy buen día.
0: Gracias, Daniel Domínguez, reportero de Diario, y acá para nosotros en la plataforma informativa. Enviamos la señal por los siguientes 4 minutos allá a Edson Ramos en Elizados Amantes para el primer corte. Al regreso, más plataforma informativa.
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0: Ariadna Montiel exige juicio contra Maru Campos. Allá lo hizo esto en el mitin del sábado frente a Palacio de Gobierno. Lanzó un mensaje directo contra la administración estatal, asegurando que su movimiento no es cómplice de nadie y que todo servidor público debe responder ante la ley, incluida la gobernadora de Chihuahua. Dice Ariadna que nuestro proyecto nacional no somos cómplices de nadie. Estamos del lado de la justicia y del respeto a la ley. Quien deba ser juzgado, que sea juzgado. Eso incluye a la gobernadora. Lo dijo Ariadna Montiel ante miles de simpatizantes, mientras el contingente respondía con el grito de juicio a Maru. En su intervención, la dirigente también reiteró su respaldo absoluto a la presidenta de la República, a la que calificó como figura clave para el rumbo del país. Nos va a sacar adelante, dijo. No está sola, es la mejor presidenta del mundo. Está haciendo trabajo excepcional. Aprovechó para lanzar crítica a los gobiernos emanados del PAN y del PRI, acusándolos de haber dejado rezagos y problemas estructurales en Chihuahua y en el país. Señaló que la movilización del sábado forma parte de una defensa política y social frente a lo que calificó como años de abandono y corrupción. El acto se desarrolló en el marco de la marcha convocada por la Dirigencia Nacional de Morena, con militantes locales y contingentes provenientes de otros estados que avanzaron hacia la Plaza Mayor para escuchar el posicionamiento de los líderes del mercado. Del partido. En el templete estuvo Andrés López Beltrán, hijo de AMLO, así como el alcalde de Juárez, Cruz Pérez Cuellar, los senadores Andrea Chávez y Juan Carlos Loera, la mayoría de los diputados locales de Morena y Brigitte Granados y Hugo González, líderes estatales morenistas.
2: ¿Cuál gobernadora del estado de Chihuahua ante este tribunal popular? Primero, la acusamos de violación a la soberanía y al pacto federal. Segundo, la acusamos de usurpación y atribuciones y ataque a la República. Tercero, la acusamos de infracción grave a la Ley de Seguridad Nacional. Cuarto, la acusamos de violar el principio de supremacía constitucional. Es decir, que la Federación mantiene la relación con los gobiernos extranjeros por encima de los gobiernos estatales. Y quinto, la acusamos de omisión grave y de usar a la Fiscalía del Estado para destruir las pruebas del supuesto operativo. Someter las decisiones de nuestra patria a un gobierno extranjero, aquí y en cualquier lado, significa traicionar a la patria. Esto no termina aquí. Esta movilización es el primer paso para alzar nuestra voz. Les propongo, en adelante, que recorramos todo el estado para recabar las firmas de quienes exigimos justicia y el juicio político contra María Eugenia Campos. Porque lo nuestro, porque nuestra lucha siempre va acompañada del pueblo. No vamos solamente a meter un escrito a la Cámara de Diputados. Lo vamos a acompañar con el apoyo del pueblo. Así que todos a juntar firmas para el juicio político contra la gobernadora.
0: Bien, la unidad de Morena pone a temblar a los panistas, afirma el alcalde Cruz Pérez Cuellar.
3: El presidente municipal de Ciudad Juárez, Cruz Pérez Cuellar, aseguró que la movilización de miles de simpatizantes de Morena en la capital del estado evidenció la fuerza y unidad del movimiento, al señalar que la participación ciudadana proviene de distintos municipios de Chihuahua. Esto generó preocupación entre los sectores panistas. El alcalde consideró, además, que los bloqueos carreteros registrados previos a la marcha terminaron favoreciendo políticamente a Morena, ya que, desde su perspectiva, limitar la libre manifestación fortaleció la convocatoria y convirtió la concentración en una demostración de respaldo ciudadano hacia el movimiento.
4: Pues mira, muy contentos, la verdad es que a pesar de todos los obstáculos y de todo lo que se hizo por parte de la gobernadora, la gente, el pueblo de Chihuahua acudió, acudimos de todos los rincones del estado, y pues una gran respuesta, ¿no? Y una gran tarea que nos deja hoy Ariadna Montiel, que es la de organizarnos, de ir hacia adelante, a recabar las firmas, y lo vamos a hacer obviamente con mucho gusto.
3: Respecto a las encuestas, que lo colocan con ventaja en el escenario político interno, Pérez Cuellar respondió que el proceso avanza de manera favorable y que se mantiene atento a que la Comisión Nacional de Elecciones emita el documento correspondiente para dar cauce a la siguiente etapa. El edil evitó profundizar sobre los números que le otorgan ventaja, pero dejó entrever confianza en el desarrollo del proceso interno, al señalar que las condiciones caminan bien para el movimiento y para quienes participan en la vida orgánica de Morena. En el contexto político estatal, la marcha se da en medio de una creciente confrontación entre Morena y el gobierno del estado, marcada por acusaciones, movilizaciones, llamados a juicio político y una disputa abierta por la narrativa pública rumbo a los próximos procesos electorales. Con relación a los bloqueos carreteros que presuntamente buscaron impedir la llegada de personas a la marcha, la cual reunió a más de 20.000 asistentes, Cruz Pérez Cuellar comentó que esa acción fue un

0: tratando de ser objetivo, fue un error político impresionante. Es decir, fortalecieron más al movimiento, fortalecieron más esto, porque lo mejor que puede hacer un gobernante es dejar que la expresión se dé libre y que todo el mundo participe, porque eso es democracia. Y no hablo del evento de Morena de hoy. Cualquier evento es democracia y es expresión y hay que respetarlo. Y ya tenemos días dando mensaje de unidad. La verdad es que estamos unidos, vamos a llegar unidos y eso todavía los pone a temblar más a los panistas.
1: Para Plataforma Informativa, Juan Ramón Rosas.
2: Morena acusa de guerra sucia y dice que no ocultará la crisis de seguridad que vive Chihuahua.
3: Después del choque político entre el gobierno del estado y Morena por el caso del narcolaboratorio localizado en Morelos, así como por las investigaciones y señalamientos relacionados con presuntos vínculos con agencias extranjeras, el coordinador de la bancada de Morena en el Congreso local, Cuauhtémoc Estrada, lanzó nuevas críticas contra la administración de Maru Campos. Estrada sostuvo que el gobierno de Chihuahua intenta desviar la atención de los problemas de inseguridad mediante campañas de desprestigio contra la presidenta de México y el gobierno federal.
4: ¿Cuán tan grande será el miedo de la gobernadora Maru Campos y de sus funcionarios estatales para tratar de impedir que las y los chihuahuenses nos manifestemos, pero además para tratar de dañar, lo cual no logrará, una imagen como la de nuestra presidenta Claudia?
3: El legislador afirmó que la Estrategia Nacional de Seguridad, encabezada por Claudia Sheinbaum y Omar García Harfuch, ha mostrado resultados concretos en diversas regiones del país, mientras que en Chihuahua la violencia aumentó durante la actual administración estatal.
4: La presidenta Claudia ha reducido hasta en un 41% los índices de homicidio en todo el país, apoyada por un equipo como el secretario Harfuch. ¿Qué es lo que ha hecho la gobernadora Maru Campos aquí en Chihuahua? Nos ha llevado al deshonroso primer lugar de ser el estado más violento en el país.
3: Para Plataforma Informativa, reportó Pablo Varela.
2: Bien, una cobardía fue el abucheo y la serie de improperios que le dijeron a Ariadna y Andy López cuando llegaron allá en Chihuahua al aeropuerto.
5: Con la finalidad de avanzar en la cobertura para atender las necesidades de suministro de agua potable en la zona de los kilómetros, la Junta Municipal de Agua y Saneamiento lanzó un programa con el que se refuerza el reparto a través de...
2: Adelantamos la entrevista, volvemos ahorita a acomodarnos ahí.
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2: Es el maestro César Tapia Martínez, nos acompaña hoy aquí en la cabina desde Servicios Públicos Municipales.
7: Pepe, pues, buen día, gracias pues por la invitación. Aquí, buen día a todos.
2: Gusto saludarte, señor, hace rato que nos tenías abandonados.
7: Sí, ¿verdad? Sí, mira, pues aquí andamos. Y bueno, insisto, gracias por la oportunidad. Quiero compartirles de los trabajos que se han estado realizando en la Cruzada del Cambio.
2: La Cruzada del Cambio.
7: Y que la Cruzada del Cambio, bueno, pues consiste en atender 48 vialidades, que son las vialidades principales en nuestra ciudad, que es donde circulan más vehículos, uh-huh. Pues, después de hacer el estudio del IMIP. Entonces estamos participando, atendiendo más que nada, insisto, esas vialidades.
2: Y ahí que, si bueno, usted ve a la gente de servicios públicos limpiando camellones, pintando cordones, recogiendo, tumbando hierba, recogiendo basura, arreglando, tratando de hacer que se vea mejor la ciudad. Son ellos que andan trabajando en esto, se llama Cruzada
7: del Cambio.
2: Del Cambio. Y bueno, lo están haciendo prácticamente por toda la ciudad. Luego viene después de eso la semaforización. Bien. Y viene el arreglo de parques y demás. O sea, te traen movidito, señor.
7: Sí, pues la verdad es que con bastante, bastante chamba, Pepe. Pero pues muy, muy contentos. Mira, esta Cruzada del Cambio inició el 22 de marzo. Y estará todo el año prácticamente estaremos trabajando para darle ese cambio a la imagen urbana de nuestra ciudad. Mira, como bien lo decías, bueno, se están pintando los cordones, control de tráfico, está pintando la delimitación de los carriles. Como bien lo mencionabas también, pues ya salió la licitación de la semaforización,
2: sí, para la semaforización,
7: que también eso es de suma importancia para el tráfico vehicular. Parques y jardines también está haciendo lo propio en lo que se refiere a los camellones. Y en fin, la verdad es que es un trabajo de suma importancia en donde están trabajando ahorita día con día más de 200

0: compañeros diariamente, insisto, y esto es para darle, pues, repito, ese cambio a cambio de la imagen urbana. Mira, tan solo se atendió la semana pasada el Camino Real, y ahí se atendieron 11 kilómetros y se retiraron alrededor de 220 toneladas. Y la verdad es de que pues hay que reconocer que ese tramo pues había estado olvidado por muchos años. Estuvo el presidente la semana pasada y ahí lo mencionaban la gente de las diferentes colonias, porque se echó a andar también el alumbrado público, y decían que se tenía alrededor de 13 años olvidado, y que bueno, pues afortunadamente ya se tiene también un gran tramo con luminarias nuevas, y también pues se retiraron esas toneladas de escombro y de tierra arrastre. Pero insisto, lo que viene siendo la cruzada del cambio, repito, le va a venir a dar un cambio. Toda esa gente que circula, gente que viene al interior de nuestro país, la gente que viene del extranjero, pues que vea que ese cambio que realmente se está haciendo en nuestra ciudad.
1: Bien, hay mucho que hacer porque, bueno, son muchas calles, pero están dedicados concretamente a determinado sector o más que a determinado sector, a ciertas zonas.
0: Sí, mira, pues comentarte, si me permites rapidito, te comentaría hasta ahorita las avenidas que han estado interviniendo. Es el Boulevard Zaragoza, la Tecnológico, la División del Norte, la Avenida Las Torres, el Paseo Triunfo, la 16 de Septiembre, la Avenida Lincoln, Américas, Gómez Morín, Bernardo Nurzagaray, Óscar Flores, la Plutarco y las calles. Entonces, hasta ahorita llevamos esas, son algunas de las avenidas que estamos ya interviniendo. Y repito, pues la intención es para diciembre, pues haber ya concluido con las 48 avenidas.
1: 48 avenidas, de aquí a que termine el año, pues es la mitad de la ciudad, señor.
0: Sí, la verdad es de que, repito, pues eso se llevó a cabo viendo más que nada las vialidades principales, vuelvo a insistir, porque son miles y miles de vehículos los que circulan por esas avenidas. Pero aparte, como lo mencionas, eso va también en conjunto con otras direcciones, como por ejemplo la dirección de vialidad en el sentido de la semaforización, pues que la verdad, repito, va a ser de gran ayuda. Juárez necesitaba pues estos semáforos inteligentes, como les llaman, y que afortunadamente pues ya se van a tener.
1: Qué bueno, es que es mejorar la movilidad. Bueno, tú estuviste mucho rato ahí en seguridad vial, y no nada más es cuestión de semáforos, es arreglo de calles, es ajuste de esquinas, es conciencia de quien maneja, y no nada más para manejar, que no tiren la basura. Puede parecer muy poco, pero pues si vas manejando y avientas el chicle, pues no es, ay, pues qué tanto puede ser, pero sí es.
0: Así es.
1: Porque es un millón de personas circulando. Y un chiclito, un papelito, bueno, hasta la bacha del cigarro, mano.
0: Así es,
1: mira. Y todo va juntándose.
0: Así es. Sí, si vieras la cantidad, pues ahorita te acabo de mencionar, sí, tan solo en 11 kilómetros que se intervino.
1: Ahí de basura y tierra, ¿no?
0: Alrededor de 2.200 toneladas. Y ahorita lo que mencionas, también está involucrada la Dirección de Obras Públicas en lo que se refiere al bacheo, pues un tema que está día a día, pero pues que el presidente ha sido muy claro en atenderlo. Recordemos que ya se involucraron más cuadrillas para atender este tema, y que también en esas vialidades se involucra Obras Públicas para que no haya ni un solo bache en esas avenidas principales. No estoy diciendo que nada más se van a atender eso, claro que se atenderán avenidas secundarias, pero lo que se le está dando prioridad es atender a las avenidas principales, que es, insisto, donde circulan la mayoría de los vehículos en nuestra ciudad.
1: Claro. Y bueno, por eso yo les decía a la gente, tengan cuidado, si ven a los muchachos trabajando, si ven a estas personas trabajando, pues andan haciendo la chamba, andan recogiendo la basura, tomando la hierba, pintando, tratando de mejorar los espacios donde usted y yo circulamos, y para que la ciudad tenga pues una mejor cara.
0: Así es, y pues pedirles su comprensión. Sé que a veces es molesto en lo que se refiere por el tráfico, pero la verdad es de que pues lo estamos haciendo para atender también las necesidades de nuestra ciudad en lo que se refiere a la movilidad urbana. Y repito, pues esto va a quedar para siempre. Entonces, pues es por eso que les pedimos su comprensión.
1: Está bueno, señor. ¿Algo más?
0: No, pues únicamente comentarte en que no solamente en los trabajos de limpieza que se están realizando en nuestra ciudad, no solamente es la Cruzada del Cambio, recordemos que estamos también trabajando cada mes 10 direcciones junto con su personal en el proyecto que Juárez Amanece Limpio, y que también es de suma importancia, ya que estamos atendiendo puntos específicos que nunca antes se habían atendido, que sí. Tenían muchos años. Sí. Te estoy hablando en que hemos atendido alrededor de 26 diques, entonces hemos retiramos.
1: Ya ahí viene el agua, y sí, hay que estar atendiendo.
0: Hay que estar pendiente para que no suceda alguna tragedia. Y que bueno, mira, tan solo las llantas que se retiraron en esta cruzada fueron alrededor de 4,500 llantas. Y tan solo si las apilamos son más de 100 metros, es más grande que la X,
1: sí,
0: ¿no?
1: Sí.
0: Entonces son muchas, y aparte pues que es un foco de infección. Y que bueno, pues seguiremos, insisto, trabajando mes con mes. El día 30 tenemos nuestra cuarta cruzada de Juárez Amanece Limpio, y que bueno, pues estaremos ahí informando las 10 colonias que se habrán de atender.
1: Ok, bien, ahí nos avisas.
0: Claro que sí.
1: Buen día, Pepe. Mandan este mensaje. Excelente trabajo por parte de la administración. Solo pediría, a ver si se puede agregar ahí con el profe Tapia, algún programa de concientización para el ciudadano. Hacer conciencia de limpiar sus patios, de no tirar la basura en las calles, de que todo sea más fácil, mantener nuestra ciudad más limpia y organizada. Pues sí, esa sería la gran meta, pero pues...
0: Fíjate que es de suma importancia lo que menciona el ciudadano. Porque mira, vamos, limpiamos un parque, limpiamos un dique, y créeme que cuestión de unas semanas ya está sucio otra vez.
1: Sí, otra vez, no entendemos.
0: Y los vecinos que viven alrededor nos dicen, somos nosotros mismos quienes nos estamos ensuciando. Y bueno, también estamos haciendo la chamba en donde, no sé si han visto el cochino de la semana, donde se multa a las personas, y que eso es gracias a la ciudadanía que nos informan y tratamos de atenderlo. Pero la verdad es que sí es de suma importancia. Créanme que es mucho el trabajo que se realiza por parte de nuestros compañeros de la dirección de Limpia, que la verdad es un trabajo excelente, y mi reconocimiento. Pero que mantener la ciudad limpia es una tarea de todos, ¿no? Por eso es que coincido con ese comentario. Me decía la otra, es que quien no es más limpio quien limpia más, sino muchas veces quien ensucia menos.
1: No, es que es eso. Entonces, entre menos ensucies, entre tengas más conciencia. Mira, la basura se genera, pero hay que ponerla donde debe ir, no hay bronca.
0: Así es.
1: Se puede, o sea, vamos, tenemos que convivir con ella, no por qué tirarla donde sea. Y sí, el otro día platicaba con otros amigos tuyos de la administración municipal, es que andamos trabajando allá en Terranova, y tú también anduviste por allá. Uh-huh. ¿Sí te acuerdas ese agujero que está ahí? Pues es un dique. Ah, Chihuahua, ¿y por qué estaba lleno ahí? Hasta un carro todo oxidado ahí. Entonces, es eso, la gente si no tiene conciencia de dónde y cómo echar la basura, poner la basura donde debe ir, pues hay que generar esa conciencia. ¿Por qué? Porque tú puedes ir a limpiar, porque es tu obligación, a recoger, a dejar todo más o menos establecido, como normal, pero si llegas y haces tu cochinero, pues de nada sirve.
0: Así es, mira, también algo similar, insisto, la semana pasada que estuvimos donde el presidente inauguró todas esas luminarias que se echaron a volar, nos decían, es que se roban el cable, y la verdad de las cosas es que, repito, ese cableado que ya se está poniendo no le sirve, si se lo roban no le sirve en lo que se refiere a alguna venta que pudieran ir a hacer, pero sí sirve, porque estamos hablando que en esa vialidad que es de suma importancia en aquella zona, circulan más de 5,400 vehículos diarios. Entonces era de suma importancia atender las solicitudes de la ciudadanía, y que el presidente inmediatamente pues lo echó a volar. Entonces, pues insisto, es tarea de todos cuidar nuestra ciudad.
1: Sí, y bueno, pues a ti te toca la chamba esa de servicios públicos municipales, y ni modo, señor.
0: No, pues a darle.
1: Ahí estás con mucho que hacer.
0: Así es.
1: Me da gusto saludarte, señor.
0: Contrario, el gusto es mío, muchas gracias.
1: Volvemos aquí a la plataforma.
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1: Fue calificada como una cobardía, le decía, el abucheo que hicieron contra Ariana y Andrés López Beltrán cuando llegaron al aeropuerto de Chihuahua el sábado.
9: Luego del recibimiento a la líder nacional de Morena, Ariadna Montiel, y de Andy López Beltrán, quienes fueron abucheados a su arribo al aeropuerto de la capital del estado, el presidente municipal Cruz Pérez Cuellar manifestó que se trató de una cobardía y no es digno del estado. Comentó que los chihuahuenses se caracterizan por ser valientes, por lo que señaló directamente a la gobernadora por la serie de manifestaciones en contra, como señal de temor ante el despertar del pueblo, el cual será imparable. En cuanto a la serie de pendones con propaganda en contra de Morena, y específicamente contra la presidente Claudia Sheinbaum, mencionó que se trata de una acción ilegal y quien haya asesorado a la gobernadora sobre ello definitivamente la quería hundir más.
15: Mira, es un acto de cobardía porque estaba por el estado, inclusive ni siquiera tuvieron el cuidado de decirles que no llevaran
16: gorras
15: del DIF estatal. No, es un acto de cobardía no digno de nuestro estado. No somos así los chihuahuenses nos caracterizamos por ser valientes, nobles y leales. Para empezar, es ilegal, eso es hundir más todavía. Quien se lo haya aconsejado a la gobernadora, pues es hundir más a la gobernadora, la verdad. Es algo muy lamentable, es ilegal y obviamente Morena va a tomar sus decisiones.
9: Precisó que el tema de Sinaloa lo quisieron abordar para que se olvidara el asunto de Chihuahua, pero ambos deben atenderse. Y en ese sentido, la reciente aprehensión de 3 de los señalados por Estados Unidos se debe a que tienen información y que hicieron actos ilegales, lo cual debe ser castigado con todo el peso de la ley, pero también debe pasar lo mismo en Chihuahua.
15: Pues mira, más allá de las especulaciones, me parece que es importante que el tema de Sinaloa se aclare. Y qué bueno que me lo preguntas, porque la verdad de las cosas, con ese tema se ha querido ocultar esto que sucedió. Es decir, es una como tejer una cortina de humo para que el tema de Chihuahua no se aborde. Lo digo con toda claridad, los dos temas tienen que ser abordados y tienen que ser atendidos. Entonces, si ya se entregaron 2 personas, es porque seguramente tienen información y también seguramente hicieron actividades ilegales. Qué bueno que haya sucedido, lo digo así, para que esto se aclare y caiga quien caiga, es que se aplique todo el peso de la ley, en Sinaloa y en Chihuahua.
9: Para Plataforma Informativa, Fernando Luévanos.
1: La Junta Municipal de Agua y Saneamiento acerca descuentos de hasta 90% a vecinos de la colonia Andrés Figueroa.
17: La Junta de Agua y Saneamiento de Juárez instaló un módulo de atención en la colonia Andrés Figueroa, con el propósito de acercar convenios y descuentos a usuarios de este sector y zonas aledañas. Personal del Departamento Comercial brindó atención directa de 9:30 de la mañana a 12 del mediodía, ofreciendo asesorías y propuestas de apoyo para regularizar adeudos. Durante la jornada, los usuarios recibieron descuentos que fueron del 40 al 90%, dependiendo de la situación de cada cuenta. Entre los casos más destacados se encontró de un ciudadano con una deuda superior a los 342 mil pesos, quien recibió una propuesta de descuento del 90% como parte de las acciones impulsadas por la J+ para apoyar la economía familiar y fomentar la regularización de pagos.
18: Tengo años que siempre me han apoyado la Junta de Aguas y ahora principalmente pues ya teníamos esa inquietud de traerlos aquí a la colonia para que haya más acercamiento, para que la gente pueda ser beneficiada con los descuentos que están dando ahorita y sobre todo que están prestándose también para la gente que se ponga cuentas.
17: La señora Sara Sánchez, líder de la colonia Andrés Figueroa, agradeció la respuesta positiva del organismo tras solicitar la instalación del módulo en beneficio de las familias del sector. Vecinos de las colonias como Jarudo, La Cuesta, Pancho Villa, Durango, Urbivilla y Andrés Figueroa acudieron para aprovechar los apoyos y recibir orientación sobre sus cuentas, mientras que la J+ reiteró su compromiso de continuar acercando este tipo de servicios a diferentes sectores de Juárez.
18: Pues de que se portan gente, saben distinguir sobre todo cuando hay la necesidad y saben que uno muchas veces se atrasa, ¿verdad? Por X motivo, pero aún así se portan bien. Que muchas gracias por la atención que hemos tenido con el agua, que han respondido muy bien, con descuentos y con todo.
19: Para Plataforma Informativa, les habló Uriel Cruz.
1: Saludo a mi compañero Oscar Vázquez Reyes, hoy con su comentario semanal acá en la plataforma. Buen día, Oscar, adelante.
20: El sol está pegando duro. Y uno lo resiente sobre todo en ciertas actividades cotidianas en esta frontera. Una de ellas, Pepe y Radio Escuchas, es la espera en las kilométricas filas de los puentes internacionales, sobre todo ahora que se han diluido aquellas ventanitas de tráfico despejado que antes uno se jactaba de conocer. Antes se sabía a qué hora y en qué día seguramente la tortura sería menor, pero ahora Está más que probado que ir al paso es un ejercicio azaroso, porque las largas filas están ahí prácticamente en todo momento. La ventaja es que, gracias a la modernidad hecha auto, uno puede por lo menos amortiguar el calor prendiendo el aire acondicionado. Hace unos días, precisamente inmerso en esa kilométrica fila que seguramente desemboca en la obligada visita a Ross y a Walmart, bajo el puente de la Pérez Serna, donde uno toma la vega del río Bravo para enfilarse al Libre por un lado de la X, por enésima vez vi una escena que de tan cotidiana ya ni hacemos consciente. Como seguramente muchos saben, porque ha sido documentado por varios medios de comunicación, un hueco formado por los pilares que sostienen el puente a escasos metros de la Plaza de la Mexicanidad ha sido convertido por un hombre en su casa. No siempre, pero sí de vez en cuando, se alcanza a ver dentro al solitario indigente, y con mucha menos frecuencia es posible atestiguar cómo trepa para llegar a ese primitivo reducto desde donde observa el abundante e incesante flujo de mercancías y gente hacia la mayor economía del mundo. Esta misma semana, la pantalla noticiosa del canal local de Televisa mostraba una estampa paralela, pero desde la periferia. En una nota contaba la historia de una familia que sobrevive en una especie de casa construida con palés de madera y llantas de desecho. El reporte documentaba el ruego de una madre que imploraba ayuda para costear el tratamiento de su hijo adolescente, afligido por una enfermedad sin diagnóstico, que incluso le impedía asistir a clases, precisamente uno de los salvavidas a los que muchos se aferran con la esperanza de sobreponerse a la miseria. Sin ser experto ni pretenderlo, me dio la impresión de que incluso la señora requiere atención médica. Pues bien, Pepe Radio Escuchas, ambas escenas que describo desnudan la profunda asimetría de nuestro desarrollo. Para los juarenses, la cotidianidad impone una dinámica que adormece nuestra capacidad de asombro. Vemos las noticias y transitamos por avenidas y puentes asimilando la miseria extrema como un componente natural del paisaje urbano. Y, además, los dos casos exhiben el fracaso estructural de un sistema incapaz de procurar derechos elementales para todos sus ciudadanos. La pobreza en esta frontera ha experimentado una transformación sustancial. Tradicionalmente, el discurso oficial enarbola el empleo derivado de la industria maquiladora como un escudo contra la marginación extrema. Y de hecho, las estadísticas de ingresos suelen ubicar a la región en posiciones favorables a nivel nacional. Pero detrás de ese espejismo laboral se oculta una realidad que lacera a miles de familias. Datos del Consejo Nacional de Evaluación de la Política de Desarrollo Social revelan que una cuarta parte de la población en Chihuahua enfrenta condiciones de pobreza multidimensional, que específicamente en Juárez tiene matices de hacinamiento y exclusión territorial. La precariedad habitacional tiene raíces vinculadas al crecimiento demográfico explosivo de los 80 y 90, a la especulación inmobiliaria y la omisión histórica del Estado para garantizar reservas territoriales habitables. Así que las casas de madera y cartón proliferan en los linderos desérticos, demostrando que para muchos sus ingresos, si los tienen, resultan insuficientes para acceder a una vivienda digna en el mercado formal. En específico, el caso de madre e hijo ilustra otra arista de marginación. El propio Coneval ha documentado entre 2018 y 2022 un incremento alarmante en la carencia de acceso a servicios de salud a nivel estatal, disparándose de un 11 a más del 25% de la población. La ausencia de redes de atención médica especializada y de apoyo psiquiátrico empuja a estas familias a la mendicidad televisada, y en ese sentido, carecer de un diagnóstico y de medicamentos en una urbe que genera miles de millones de dólares en valor de exportación anual revela al menos una paradójica fractura moral. Pepe y auditorio, el hombre que vive bajo el puente y la familia periférica representan los eslabones perdidos en el engranaje económico y deberían provocar una crisis en el diseño de las políticas públicas locales. Pero la rutina fronteriza nos envuelve en una anestesia colectiva paralizante. Los indicadores macroeconómicos pierden cierta validez cuando contrastan con la miseria que duerme bajo nuestras infraestructuras viales o con la desesperación de quienes se enferman en los límites del desarrollo urbano. Y, fíjense, mientras evadimos esta responsabilidad estructural, seguimos y participamos con morbo infantil en la desquiciante y estéril pelea partidista de cargadas, marchas, bloqueos y dimes y diretes que nada solucionan y seguramente nada interesan a quienes literalmente sufren por la supervivencia diaria y anhelan un hueso de verdad, no de esos gubernamentales que sirven para montarse en privilegios. Soy Óscar Vázquez y este ha sido mi comentario. Nos hablaremos y escucharemos de nuevo la próxima semana con novedades desde esta codiciada y maltratada frontera. En tanto, va como siempre, un abrazo para todos.
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1: Impulsa el Estado, el programa Cuenta Conmigo en tu colonia para atender rezago urbano en esta frontera.
0: En un esfuerzo por atender el rezago en servicios básicos y mejorar las condiciones urbanas de distintos sectores, la Secretaría de Comunicaciones y Obras Públicas dio arranque formal al programa Cuenta Conmigo en tu colonia, donde en su primera etapa realizaron trabajos de limpieza de maleza, recarpeteo y rehabilitación vial en el fraccionamiento Los Sauces. En atención a medios de comunicación, el representante de la Oficina de la Gubernatura, Carlos Ortiz Villegas, destacó que estas acciones surgieron tras solicitudes realizadas por vecinos de la zona, debido a que el gobierno municipal no intervino al tratarse de una calle privada, por lo que el Estado decidió atender las necesidades de las familias para mejorar el entorno y las condiciones de movilidad.
21: Vamos a tapar pues, todos los baches, si hay necesidad de, si alguno queda destapado, vendremos y lo taparemos. O sea, el chiste es ayudar aquí a la población. Son 4 metros en este pedazo, 4 metros en este pedazo. Pero si hace falta más, vamos a meterle más. El presupuesto es muy grande, es un presupuesto que está ahí, no traigo el dato exacto, pero sí son muchos millones de pesos los que vamos a invertir en Juárez para el tema de bacheo.
0: Ortiz Villegas explicó que a través de recorridos domiciliarios y visitas efectuadas durante las ferias de salud, elaborarán censos para detectar calles, sectores y colonias que requieran intervenciones durante las próximas semanas, ya que según señaló, varios funcionarios municipales mantienen la atención centrada en intereses políticos rumbo al proceso electoral de 2027.
21: Ahorita estamos elaborando el censo precisamente para apoyar a la población. Ahorita estamos empezando a hacer ese listado y estamos determinando, va a haber de todo. Esta es la primera, este es un tema de arranque simbólico, pero vamos a estar yendo pues, prácticamente todos los días en diferentes sectores y polígonos.
0: Asimismo, aseguró que esta situación ha provocado rezagos en temas como limpieza urbana, rehabilitación de vialidades y mantenimiento de espacios públicos, por lo que afirmó que el gobierno del estado continuará realizando labores en distintos puntos de la frontera, incluso en áreas que no forman parte directa de sus atribuciones.
21: La población se puede acercar a obras públicas o a la representación a solicitar el apoyo y vamos a organizarnos y ver cómo podemos ir atendiendo. El rezago es mucho. La realidad es que la ciudad ha estado en el abandono. Yo creo que hay otras prioridades, ¿no? Como campañas y otras cosas. Y bueno, pues ese rezago es muy fuerte, pero ahí vamos a ir poco a poco avanzando. Sí, eso es un tema que siempre hemos tenido de coordinación buena con el municipio. Seguramente el municipio atenderá esa recomendación.
0: Para quienes desean solicitar apoyo dentro del programa, deberán presentar un oficio a las oficinas de la Gubernatura Zona Norte, ubicadas en la Unidad Administrativa Pueblito Mexicano, en horario de lunes a viernes, donde tendrán que explicar la problemática, incluir sus datos generales y dirigir la petición al representante Carlos Ortiz Villegas.
21: No, creo que no, el alcalde. Incluso ayer vi una nota yo donde decía que yo como representante de la gobernadora estaba diciendo que el sábado iba a ser un movimiento de acarreo. Yo no sé, el alcalde, aparte de todo, está mal informado porque yo no he hecho ese comentario. Pero no me sorprende, pues él anda en otras actividades, ¿no? Él anda priorizando una actividad política que incluso ha dejado su función como alcalde de la ciudad utilizando recursos públicos para ir a eventos políticos de partido.
0: Para Plataforma Informativa, Kevin de la Rosa.
1: Habitantes del Valle presionan al Estado. Buscan ampliar transporte desde Porvenir hasta el centro de Juárez para beneficio de más de 6,000 usuarios.
17: Integrantes del colectivo Por el Transporte para el Valle de Juárez se manifestaron este viernes a las afueras de Pueblito Mexicano, mientras una comitiva ingresó a la oficina de la gubernatura para sostener una reunión con el representante de la gobernadora, Carlos Ortiz Villegas. Durante el encuentro, las autoridades confirmaron que existe un permiso provisional de 3 meses para que continúe operando el servicio de transporte hacia las comunidades del Valle. Leobardo García, integrante del colectivo, explicó que la principal petición es que la ruta salga desde El Porvenir y llegue directamente al centro de Juárez, evitando que los usuarios tengan que realizar transbordos. Señaló que el representante se comprometió a analizar rutas alternas para que las unidades puedan ingresar hasta la zona centro y brindar un servicio más eficiente a los habitantes del Valle.
3: Transporte desde El Porvenir hasta el centro. Sí, claro que sí, porque al tener ya la gente moviéndose, necesariamente allá ahorita, incluso en este momento, está llegando mucha gente a trabajar en los proyectos.
17: Asimismo, la activista indicó que otra de las solicitudes era eliminar temporalmente el cobro del sistema BRT durante el periodo de prueba. Sin embargo, la propuesta fue rechazada por las autoridades. A pesar de ello, consideró que si se concreta una ruta directa hacia el centro de la ciudad, ya no sería necesario que los usuarios paguen un segundo traslado para completar su recorrido.
3: Tienen la reparación, la rehabilitación del distrito de riego número 9, que eso también ya es otra situación que se le agrega a la gente propia del Valle de Juárez.
17: García aseguró que el colectivo es apartidista y afirmó que la convocatoria a la manifestación se realizó a través de redes sociales. Añadió que el Valle de Juárez cuenta con aproximadamente 17.000 habitantes, de los cuales entre 6.000 y 7.000 personas requieren de manera urgente un sistema de transporte público funcional para trasladarse diariamente hacia Juárez.
3: Pues de hecho no, la situación de abastecimiento, de todo lo demás, creo que andamos en niveles aceptables.
19: Para Plataforma Informativa, les habló Uriel Cruz.
1: Llaman a fortalecer los valores. Los juarenses realizan la quinta marcha por la vida y la familia en el centro de la ciudad.
6: ¡Sí, aborto no! ¡Vida sí, aborto no!
0: Decenas de juarenses caminaron 2.5 kilómetros desde el Parque Borunda hasta el Monumento a Benito Juárez para celebrar este sábado por la tarde la quinta edición de la Marcha por la Vida y la Familia, donde participaron colectivos religiosos, creyentes y ciudadanos que portaron prendas blancas para promover mensajes de paz, unidad y fortalecimiento de los valores familiares. En atención a medios, el organizador de la Marcha por la Vida, Luis Cervantes, destacó que la movilización tiene el propósito de generar conciencia en la sociedad sobre los riesgos de no proteger los núcleos familiares, pues entre las consecuencias se encuentra la violencia hacia los menores, el consumo de droga y el abandono académico, así como distintas problemáticas sociales que afectan el desarrollo de niñas, niños y jóvenes dentro de sus comunidades.
22: La necesidad que tenemos en nuestra ciudad, la sociedad, la familia, vemos la necesidad que tienen ellos y es hacer conciencia sobre la vida, sobre la familia, ya que hemos estado viendo tanta necesidad como las madres que han tirado a los niños, los han golpeado.
0: En ese sentido, Cervantes comentó que esta actividad también busca fortalecer los valores familiares y promover la participación ciudadana en temas relacionados con la protección de la vida y la estabilidad social, debido a que consideró importante que las nuevas generaciones crezcan dentro de entornos seguros con acompañamiento y oportunidades de desarrollo integral.
22: Tanto divorcio y tanto aborto, y estamos en contra del aborto, estamos en contra del matrimonio igualitario, que son factores que dañan a la familia.
0: Al concluir el recorrido en el centro histórico, los participantes realizaron actividades religiosas, jornadas de oración y presentaciones musicales, además de instalar módulos de orientación y apoyo emocional dirigido principalmente a jóvenes y familias, debido a que los organizadores buscan impulsar espacios de prevención ante problemáticas sociales y escenarios de violencia que afectan distintos sectores de la población.
22: 1.000 personas, ahorita tenemos una contingencia ya en el concentración del monumento que nos está esperando otra cantidad de personas que no pueden caminar.
0: Los organizadores señalaron que esta movilización también permitió visibilizar situaciones relacionadas con menores en condición vulnerable, jóvenes expuestos a ambientes delictivos y personas afectadas por adicciones, por lo que hicieron un llamado a fortalecer la convivencia familiar, el acompañamiento social y la atención a sectores que requieren apoyo dentro de la comunidad fronteriza.
22: Y allá será una campaña donde estaremos orando por las familias y aconsejando a las familias.
0: Para Plataforma Informativa, Kevin de la Rosa.
1: Exhorta al padre Hayen, allá en Catedral, a los creyentes a levantarse de las caídas espirituales y a continuar en la fe.
17: En representación del obispo José Guadalupe Torres, el padre Eduardo Allen presidió la misa dominical con motivo de la solemnidad de la Ascensión del Señor, donde reflexionó sobre el Evangelio de San Mateo y la fe de los apóstoles tras la resurrección de Jesucristo. Durante la homilía señaló que aunque algunos discípulos titubeaban, continuaron adorando a Cristo, lo que refleja las dudas y debilidades que también enfrentan los creyentes en la actualidad. El sacerdote explicó que las crisis de fe, el desánimo y las tribulaciones forman parte de la fragilidad humana. Sin embargo, destacó que Jesús no reprochó esas dudas a sus apóstoles, sino que los confirmó en la fe. Asimismo, expresó que la iglesia está integrada por personas imperfectas que avanzan en su camino espiritual entre caídas, dudas y levantamientos constantes, confiando en la misericordia de Dios.
5: Una iglesia de gente que va en camino en la fe y que a veces titubea, flaquea, se cae, se levanta. Así es nuestra iglesia. Bendito Cristo Jesús que nos comprende. Y el Señor, a pesar de sus titubeos, a nosotros nos reafirma, nos confirma en la fe. Y dice el Señor, yo tengo todo el poder, a mí ha sido dado todo el poder en el cielo y en la tierra.
19: Para Plataforma Informativa, les habló Uriel Cruz.
1: Mirar la ciudad para hablar de política, así se llama el siguiente segmento, lo lleva a cabo Leobardo Alvarado. Adelante, Leo, buenos días.
7: Buenos días, estimado público de Plataforma Informativa. Buenos días, Pepe. Buenos días a todas, todos, todes. Que la hayan pasado muy bien, que la sigan pasando excelente esta semana. Mire usted, estimado público, de este segmento, Mirar la Ciudad para Hablar de Política. Ha sido una semana llena de temas importantes. Temas importantes que hay que decirlo, fueron borrados de alguna manera de la discusión pública, de la conversación pública, por lo que sucedió la semana pasada, el fin de semana, el sábado, allá en la ciudad de esta marcha por la soberanía convocada por el partido Movimiento Morena y la actuación del gobierno de el PAN, el gobierno de María Eugenia Campos Galván, pero también del Partido Acción Nacional, la respuesta ante la convocatoria. Es cierto que se hizo esta convocatoria en un contexto de una discusión que ya tiene un mes y tanto, a partir de la presencia de agentes de la CIA que murieron en este accidente allá en la Sierra de Chihuahua, y donde se ha desatado toda una discusión, todo un debate que ya alcanza el ámbito nacional y que va para largo, porque está mezclado con la cuestión electoral. Pero también la reacción, porque la realidad es que desde el principio hubo fallos en la manera en que se abordó el tema, de allí la renuncia del que fuera fiscal del estado de Chihuahua, César Jáuregui, y la renuncia la semana pasada de este agente Suani, de apellido Suani, y todo lo que tiene que ver con el tema. La realidad es que se va complicando, se va complejizando, y a la convocatoria la reacción fue cerrar carreteras, no permitir que sucediera la manifestación como debería haber sucedido, puesto que la gente tiene derecho a manifestar sus ideas. Va para largo este tema, va para largo al 2027 y veremos. Lo comentamos de manera breve porque continuará y usted, estimado público, en algún momento tendrá que tomar decisiones al respecto. Y decimos que ese tema llenó la agenda y dejó, invisibilizó otros temas. Pero aquí se los vamos a recordar porque justo tiene que ver con lo que sucede en la ciudad. Y mire, este incendio en la maquiladora allá en Parques Industriales, que seguramente usted sí vio en las noticias, más allá de que haya sido opacado por el tema que abordamos hace rato comentando de esta manifestación, la realidad es que ese incendio en la maquiladora y otros muchos incendios que han estado pasando en la ciudad evidencian algo que ya hemos dicho. Hacen falta máquinas de bomberos, hace falta invertir en el tema de protección civil, Hace falta poner atención. Y como siempre, aquí lo señalamos. Hay autoridades que no han hecho ese trabajo y en este caso corresponde al gobierno del estado, al gobierno municipal, que son los que tienen que ver con la ciudad. Ambos, cada uno en su ámbito, tiene que ver con protección civil. En el caso de los bomberos, el municipio tiene una gran responsabilidad por atender. Es su obligación. Y por otro lado, mire, también esto, las colectividades que defienden el medio ambiente, que están buscando proteger nuestra naturaleza, han denunciado desde hace tiempo lo que sucede en los caminos de la Sierra de Juárez o en Samalayuca o en otros lugares fuera de la ciudad, en el desierto. Este accidente donde murió esta mujer, desgraciadamente murió una mujer, vuelve a poner otra vez el tema a la luz pública. Hay que invertir en cuidar el patrimonio cultural, el patrimonio del medio ambiente, pero también hay que cuidar que la gente no sufra accidentes como el que sucedió y no se pierdan vidas. También allí hay responsables. ¿Y esos responsables dónde están? Otra vez, en los gobiernos locales. Así que es una responsabilidad que está ahí y que tampoco han atendido. También otro tema que se invisibilizó, otro tema que perdió visibilidad, el tema del 17 de mayo. Este tema donde las poblaciones LGBT, TTIQ y más salen a la calle, salen a celebrar, a conmemorar, a festejar, a discutir, a compartir, a conversar sobre las problemáticas, sobre las necesidades que hay alrededor de estos grupos de personas. Es importante atenderlo, pero como pasa este asunto de lo electoral, se borra de la agenda de lo otro. Y ya lo hemos dicho, tenemos que abordar los problemas. De nada sirve solamente hablar de elecciones si no se abordan los problemas. Y es importante. Pero también es importante señalar esto. Así como hay cosas que no se atienden, que es importante para hablar del programa que debe de seguirse para atender las necesidades en esta ciudad, también hay que hablar de aquellas cosas que son importantes, que pasan y que se atienden y que se avanza. Y es el caso de este programa donde vino Paco Ignacio Taibo II a regalar más de 4,000 libros en la ciudad, en este proyecto de 25 títulos para el 2025. Es decir, más de 4,000 libros que se regalaron en la ciudad y fue impresionante ver a tanta gente que acudió a este evento. Pero también en el mismo sentido decir de esta Feria del Libro que cumple 10 años y que el gobierno del estado le ha apostado, la Secretaría de Cultura le ha apostado, la gente que está atendiendo el tema de la cultura aquí en Juárez, es muy importante, ha sido muy importante y sin duda son ellas, ellos quienes han sacado adelante este tema de esta Feria del Libro que se ha vuelto un referente y cumple 10 años en la ciudad. Desde aquí, por supuesto que reconocemos eso, es decir, sí hablamos de los problemas, pero también reconocemos esto otro. Y lo mismo que finalmente se ha avanzado en las conversaciones para que haya transporte público en el Valle de Juárez. Veremos si una vez más no hay problemas y no lo contienen, dejan de decir, dejan de señalar, dejan de hacer para que no suceda. Estimado público, aquí lo dejamos, nos seguiremos viendo, nos seguiremos escuchando. Como ve, hay una gran cantidad de temas que fueron invisibilizados por esta marcha que tomó sin duda un tono electoral. Hasta pronto, nos estaremos viendo, nos estaremos escuchando la próxima semana. ¡Hasta pronto!
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13: Está listo el programa de hidratación en la vía pública de esta ciudad.
14: Aunque en los últimos días se han registrado temperaturas máximas de hasta 37 grados Celsius, no hay señales de alerta por calor extremo. Sin embargo, se recomienda mantener las medidas de prevención para evitar afectaciones por deshidratación y golpes de calor. El director de Protección Civil, Sergio Rodríguez, informó que siguen en análisis de las condiciones climáticas y, cuando sea necesario, implementar el programa de hidratación en la vía pública, particularmente en la zona centro. Comentó que los puntos de hidratación recibieron el año pasado a más de 20,000 personas a las que se les brindó agua y una bebida a base de electrolitos. Además, los elementos de rescate permanecen atentos para apoyar a personas que requieran atención médica inmediata.
15: No hemos hecho todavía la intervención directa. Por ahí la temperatura más alta se ha registrado alrededor de las 12 del mediodía a las 5 de la tarde. Todavía no hemos instalado estos puestos, pero nosotros ya estamos listos para que, en cuanto tengamos nosotros la certeza de que ya los días se van a mantener en estas temperaturas, actuamos rápidamente. El año pasado fueron alrededor casi de 20 mil personas las asistidas. Este año esperamos tener la misma cantidad de personas que se asistan. Recordemos que la zona centro es un punto de afluencia muy grande y sobre todo también las personas que son en situación de calle o que pernotan o que están ahí en esa área son una de las personas que acuden y aprovechan este programa.
14: En otro orden de ideas, insistió en la prevención de incendios, pues recientemente se registraron 8 servicios del Departamento de Bomberos con un periodo de hasta 15 minutos entre reportes, lo cual es considerado como atípico. Señaló que es necesario estar pendientes de cualquier problema en el hogar y prevenir los incendios, por lo que llamó a la limpieza de espacios, ya que el fuego tiende a propagarse rápidamente con ciertos materiales.
15: 7 de ellos fueron en domicilio y uno fue en un lote baldío. Simultáneamente, con una diferencia aproximadamente de 15 a 10 minutos, en diferentes puntos estuvieron todas las máquinas trabajando. Hubo un momento en el análisis que no había ninguna máquina en una estación fija, porque todas estaban trabajando, unas dando apoyo y otras en algún tipo de servicio. Se nos ha incrementado la carga de trabajo en cuestión de incendios. La recomendación y lo que nosotros hemos detectado son las fallas del suministro eléctrico en los domicilios, las malas instalaciones, las malas prácticas que se hacen ahí, o algunos equipos de segunda mano que algunas personas adquieren y probablemente traigan algún tipo de defecto, y esto genera un cortocircuito, un recalentamiento y posteriormente el incendio.
14: Para Plataforma Informativa, Fernando Luévanos.
13: La Junta Municipal de Agüizanamiento regula horarios de riego para evitar desperdicio de agua en temporada de calor.
8: Ante el aumento en la demanda de agua potable por las altas temperaturas, la Junta de Agua y Saneamiento de Juárez dio a conocer los horarios autorizados para el riego de jardines y áreas verdes, con el propósito de fomentar el uso responsable del recurso en la ciudad. La dependencia exhortó a la población a respetar los días establecidos para reducir el desperdicio y mejorar el aprovechamiento del agua. La jefa del Departamento de Comercialización de Agua Tratada, Jocelyn Oaxaca, explicó que mantener el riego en horarios nocturnos ayuda a disminuir la evaporación causada por el calor, lo que permite un uso más eficiente del agua. Precisó que las viviendas con numeración par podrán regar lunes, miércoles y viernes, mientras que los domicilios con números nones tendrán permitido hacerlo martes, jueves y sábado. Los domingos quedará suspendido el riego para dar descanso al sistema y garantizar el abasto en toda la comunidad.
16: Y además nos ayuda para abastecer tanto en volumen como en presiones para todos. Cabe mencionar que no es necesario regar todos los días. Podemos hacerlo un día sí, un día no, dejando únicamente el domingo sin regar. Esto para dejar descansar el sistema y poder asegurar el suministro para todos. En las zonas donde no contamos con red de agua tratada, tenemos el servicio a través de pipas.
8: La JMAS también informó que en la zona donde no existe red de agua tratada, el servicio podrá solicitarse mediante pipas en las oficinas de la planta norte. Finalmente, el organismo reiteró su compromiso de continuar promoviendo acciones de concientización entre los juarenses para fortalecer el cuidado de agua potable durante la temporada de calor.
16: El agua tratada contiene macronutrientes que sirven como fertilizantes naturales para nuestras áreas verdes. Es importante usar el agua tratada porque con esto priorizamos el agua potable únicamente para el consumo humano. El agua tratada está disponible para todo lo que es riego en parques. Estamos ubicados en planta norte, ahí está la planta tratadora. De ahí concentramos todas las pipas, a partir de ahí distribuimos el servicio.
17: Para Plataforma Informativa, les habló Uriel Cruz.
13: Reconoce el CONALEP Chihuahua trayectoria de 200 docentes acá en la frontera.
18: El Colegio de Educación Profesional Técnica del Estado de Chihuahua entregó reconocimientos a 200 docentes que cumplieron 5, 10 y 15 años de servicio dentro del subsistema, donde autoridades educativas destacaron la trayectoria y aportación académica del personal que ha contribuido a la formación profesional de miles de estudiantes en el estado. Durante la ceremonia celebrada en el plantel CONALEP número 1 de esta frontera, el director general del subsistema, Omar Bazán Flores, acompañado de autoridades educativas, personal administrativo, estudiantes y líderes sindicales, resaltó la importancia de reconocer la permanencia y compromiso de los docentes dentro de las aulas, debido a que su experiencia fortalece la calidad educativa y responde a las necesidades actuales del sector productivo.
19: En primer lugar, hemos firmado ya cerca de 35 convenios con tecnológicos, con la Universidad de la UACH, vamos a firmar ya con la UACJ, con las tecnológicas, las universidades tecnológicas, con el tecnológico de Juárez y así Chihuahua.
18: En ese sentido, subrayó que el trabajo desarrollado por el personal académico ha sido clave para consolidar al CONALEP como una institución enfocada en la formación técnica y profesional de jóvenes chihuahuenses, especialmente en áreas que demanda la industria, el sector empresarial y distintos espacios laborales que requieren personal capacitado.
19: ¿Y ustedes qué creen que nos dice la rectora, el rector, la directora o el director de estas instituciones cuando nosotros vamos y decimos, venimos del CONALEP, queremos que reconozca en nuestros estudiantes del CONALEP cuando se gradúan de sexto semestre que vienen hacia la Universidad Tecnológica?
18: Los reconocimientos fueron entregados a docentes de planteles ubicados en Chihuahua, Delicias, Cuauhtémoc, Parral y Ciudad Juárez, donde las autoridades educativas también destacaron la experiencia y compromiso del personal académico, ya que su labor ha permitido preparar a generaciones de estudiantes que actualmente forman parte del mercado laboral en distintas ramas profesionales y técnicas.
19: Tecnológica, que reconozca su nivel académico y que reconozca que lo que aprendieron en CONALEP va a tener continuidad académica en la universidad con la tecnológica. Y quiero que reconozcan este convenio que nuestros estudiantes están formados y se han venido formando en sus diversas carreras técnicas. ¿Qué creen que nos dicen estas personalidades? Pueden haber dicho, déjenme lo veo, ahí les hablamos, déjenme lo reviso con el jurídico o déjenme lo veo con el académico. O déjenme lo platico con los maestros que están de acuerdo aquí en el tecnológico.
18: Como parte de las actividades realizadas en esta frontera, también se efectuó

0: Salud visual influye directamente en el aprendizaje y rendimiento diario dentro de las aulas.
1: Cuando vamos nosotros y les decimos que queremos firmar este reconocimiento, todos ellos nos han dicho: excelente, bienvenidos. Si son del CONALEP, firmamos, póngale fecha y firmamos. Y en las firmas, que ahí han estado todas las comunidades aquí presentes, y ahí están, veanlos en las redes sociales, ¿no? Las firmas. En las firmas reconocen ellas y ellos, las autoridades superiores, el valor del estudiante CONALEP.
0: Para Plataforma Informativa, Kevin de la Rosa.
2: El sistema de videovigilancia de la Secretaría de Seguridad Pública Municipal contribuye a las labores de investigación.
3: El secretario de Seguridad Pública Municipal, César Omar Muñoz Morales, informó que gracias a la aplicación del sistema de videovigilancia se mejora la prevención de los delitos y se fortalecen las tareas de investigación. Comentó que con el acceso al sistema de cámaras del gobierno estatal se incrementa la vigilancia en las calles, pues solo con el programa municipal se cuentan más de 3,000 dispositivos en toda la ciudad. Igualmente precisó que son más de 1,200 cámaras adicionales que pertenecen al sector privado, lo que complementa las tareas.
4: Oh, bastantes. Aparte de prevenir, estamos trabajando muy fuerte con el tema de investigación, colaborando con la fiscalía y con la autoridad investigadora, pero nos ha llevado un buen resultado de detenciones importantes, las cámaras que hemos instalado en la ciudad, y yo creo que un gran acierto con los temas de las cámaras. La Secretaría de Seguridad Pública Municipal cuenta con 3,035 cámaras, si no me equivoco el número. Traemos ya con los empresarios, si no mal equivoco, como 1,200 más o menos.
3: En otro tema, el jefe policíaco detalló que siguen en coordinación con la fiscalía, con la que se comparte información relevante que ayude a avanzar en las investigaciones que mantiene la instancia. Indicó que tras los hechos violentos en el centro comercial Alameda Iglesias, se reforzaron las estrategias para lograr la captura de los presuntos responsables y están atentos a las diligencias de la fiscalía para dar seguimiento puntual al caso.
4: Sí, siempre comento y comenta el presidente Cruz Pérez Cuellar, el tema de la seguridad no podemos dejar de trabajar un solo minuto, y pues bueno, yo siempre he dicho que las detenciones son quien logran hacer la baja de los delitos, y estas personas que traíamos ya identificadas que estaban afectando esa parte de la ciudad, pues fueron detenidas. Ojalá que la mayoría de ellos se quede detenidos. Sí, una de las cosas, fui y visité a los empresarios que por medio de la Canaco, para comentarles pues cómo podrían cuidar el tema. Uno de ellos que les he venido comunicando, el darle seguimiento a la Secretaría de Seguridad Pública Municipal a los empresarios o las empresarias que quieran mover efectivo de los bancos o de sus negocios, poderlos ser acompañados por nosotros para evitar riesgos.
3: Para Plataforma Informativa, Fernando Luévanos.
2: Allá en Circuito Frontera, saludo a Angélica Villegas. Hoy nos tiene el siguiente dato. Magistrados cuestionan la actuación de juez federal en el caso del crematorio Plenitud. Adelante, Angélica, buenos días.
5: ¿Qué tal, Pepe? Muy buenos días. Te saludo con mucho gusto a ti y a toda tu audiencia, que nos sintoniza este lunes en Plataforma Informativa. Soy Angélica Villegas, corresponsal de Circuito Frontera, donde contamos con información relevante sobre lo que acontece en esta localidad. Y déjame comentarte que el caso del crematorio Plenitud exhibió tensiones dentro del sistema judicial luego de que magistrados federales cuestionaron la actuación del juez que concedió un amparo al propietario del negocio, donde fueron localizados 386 cuerpos sin incinerar en Ciudad Juárez. La resolución emitida hace meses permitió que el dueño del crematorio abandonara el Cerezo 3, aunque posteriormente un tribunal colegiado revocó parte de ese criterio y ordenó que el proceso regresara a una etapa inicial para revisarse nuevamente ante un juez local. Al respecto, la representante legal del colectivo Justicia para Nuestros Deudos, Olivia Aguirre, explicó que los magistrados señalaron errores concretos en la resolución federal y consideraron que el juez realizó interpretaciones ajenas al análisis que correspondía dentro de esa etapa procesal. La discusión jurídica también abrió cuestionamientos sobre los límites de actuación de los jueces federales en los procesos penales, especialmente cuando las resoluciones modifican medidas cautelares o alteran criterios previamente establecidos por jueces de control en Chihuahua. Al respecto, la abogada confirmó que las víctimas indirectas, es decir, los familiares de las personas fallecidas, junto con la Comisión Ejecutiva de Atención a Víctimas y la Fiscalía General del Estado, promovieron una queja formal ante el Tribunal de Disciplina Judicial para que se revise la actuación del juez séptimo de distrito.
6: el punto

0: que estarán próximamente citando para que comparezca esta persona a audiencia y ya si no se presenta, pues entonces el juez de control girará orden de aprehensión. El detalle aquí pues es que tenemos conocimiento de que esta persona vive en Estados Unidos y pues realmente también las colaboraciones para las extradiciones pues son tardadas, ¿verdad? No sabemos si se gira orden de aprehensión, cuánto tiempo se lleve en que esta persona pueda comparecer ante los juzgados.
1: El expediente del crematorio Plenitud se convirtió en uno de los casos más delicados para decenas de familias fronterizas, debido a las implicaciones relacionadas con el manejo de los cuerpos, servicios funerarios y posibles afectaciones a la dignidad post-mortem de las personas fallecidas. Mientras el proceso continúa, otro reclamo de las familias se mantiene dirigido hacia funcionarios y dependencias encargadas de supervisar crematorios y servicios funerarios, debido a que hasta ahora no existen avances públicos sobre posibles responsabilidades administrativas o penales por omisiones de las instituciones. La nueva revisión judicial podría marcar criterios importantes sobre cómo deben analizarse casos relacionados con la conservación de los cuerpos y la responsabilidad funeraria, en medio de una investigación que mantiene abiertas exigencias de justicia, reparación del daño y sanciones para todos los involucrados. Escuchemos su declaración.
0: Las víctimas indirectas, en este caso los familiares de los deudos, presentaron en conjunto con la Fiscalía y la Comisión Ejecutiva de Atención a Víctimas una queja en el Tribunal de Disciplina Judicial, precisamente para que revise la actuación del juez séptimo de distrito. La verdad, una sentencia pues es muy escueta, no tiene fundamentación y motivación de manera exhaustiva. El juez se va básicamente a interpretar dos verbos rectores, que es el ocultamiento y la conservación. Que debía haber hecho el juez es entrar al análisis de la ponderación que hizo el juez de control sobre los datos de prueba, sobre las pruebas que había en la carpeta de investigación que determinaron que había la probable posibilidad de que esta persona hubiera participado en la comisión de este delito. El caso del juez federal no entró precisamente a analizar la pertinencia de los datos de prueba, sino que se fue al fondo más allá a interpretar el ocultamiento y la conservación de estos verbos rectores y que a su juicio determinó pues que no se había dado el delito porque no se habían dado estos verbos rectores. Básicamente sentenció a que era un asunto meramente civil y que no tenía nada que ver con el ámbito penal. Afortunadamente, los magistrados del segundo tribunal colegiado establecen que pues actuó de manera subjetiva, inclusive personal, que emitió una resolución personal que desatendió totalmente los bienes jurídicos, que incluso no tomó en cuenta los efectos en cuanto a la falta de respeto y la violación a la dignidad post-mortem de las personas fallecidas.
1: Sobre este tema y más de interés ciudadano, les estaremos informando en las siguientes ediciones. Queremos invitarlos también a consultar nuestro contenido en el sitio web www.circuitofrontera.com. Informó para ustedes Angélica Villegas en este reporte para Plataforma Informativa.
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25: La Universidad Autónoma de Ciudad Juárez inaugura la segunda edición de la Semana de la Música en esta frontera.
26: La Universidad Autónoma de Ciudad Juárez inauguró la segunda edición de la Semana de la Música en las instalaciones del Centro Universitario de las Artes, donde del 18 al 24 de mayo se desarrollarán talleres, conferencias, recitales y conversatorios dirigidos tanto a estudiantes como al público en general de esta frontera. El jefe del Departamento de Arte de la UACJ, Adrián Romero Ponzi, destacó que estas acciones buscan reconocer el trabajo de estudiantes y docentes de la licenciatura en música, además de fortalecer la formación académica y creativa de los universitarios mediante espacios de convivencia, difusión artística e intercambio de experiencias dentro de la comunidad cultural.
27: Bueno, en esta segunda Semana de la Música es un evento de forma anual que tenemos aquí en el programa, en donde tenemos una serie de conciertos, conferencias, charlas, invitados externos, y pues se trata de acercar a nuestros estudiantes y a nuestros docentes hacia otras maneras de ver la música, otras maneras de crear. Es súper enriquecedor para nosotros en el programa. Pues estamos muy contentos, esta es nuestra segunda edición.
26: Romero Ponce resaltó la importancia de mantener la vinculación entre la academia y los egresados, debido a que durante las dos décadas de existencia de la carrera se ha consolidado una comunidad artística que actualmente contribuye al desarrollo cultural de Juárez mediante proyectos musicales, actividades académicas y espacios de impulso para nuevos talentos.
27: Nosotros tenemos ya la licenciatura en música 20 años, este año estamos celebrando un 20 aniversario. Pues bueno, consideramos que es súper pertinente como un punto de encuentro, voltear a ver todo lo que hemos construido, todo lo que hemos avanzado, pero también mirar hacia el futuro.
26: Durante esta semana cultural, estudiantes, docentes y asistentes podrán participar en diversas actividades encabezadas por alumnos y egresados de la licenciatura, quienes compartirán experiencias profesionales y presentarán parte de su trabajo artístico a través de recitales, conferencias y talleres especializados.
27: estamos en unos tiempos de cambio tecnológico, estamos en un momento en donde la humanidad tiene que ser rescatada y la forma de crear música también. Entonces creemos que este punto de encuentro en la segunda semana es súper necesario y va a ser de mucha utilidad para todos.
26: Esta edición contará con la participación de las docentes Yesenia Reséndiz, Orlando Murillo y Gina Riola, quienes ofrecerán recitales de violín y piano, además de talleres enfocados en restauración de instrumentos y charlas relacionadas con la música académica y contemporánea, lo que ampliará la oferta cultural y artística disponible para la comunidad fronteriza.
27: Pretendemos con esta semana tener un poco más de eventos interdisciplinarios. Este evento, si bien es la segunda semana de la música, está abierto también a otras carreras como producción musical y en el Departamento de Arte en general, también con artes visuales. Está abierto al público, los eventos.
26: Para Plataforma Informativa, Kevin de la Rosa.
25: Nueva tarea en Morena, resultado de la marcha y mitin del sábado. Ahora, la colecta de firmas.
0: El presidente municipal Cruz Pérez Cuellar anunció que hay una nueva tarea, la colecta de miles y miles de firmas que formarán parte de la petición de juicio político contra la gobernadora del estado. Tras la terminación de la marcha por la seguridad, el jefe de la comuna juarense explicó que es una nueva directriz de la dirigencia nacional y se acatará de manera oportuna, lo cual será histórico, ya que miles de personas se sumarán a la exigencia de juicio político. Indicó que las firmas no son requeridas, pues la petición de juicio debe atenderse en la Cámara de Diputados. Sin embargo, la respuesta que hubo en la marcha del sábado es la señal de que el pueblo chihuahuense ya despertó y desea ser parte de esta jornada histórica.
1: Bueno, que lo ha dicho muy bien nuestra líder nacional, esto debe ir acompañado del pueblo de Chihuahua. Hoy tenemos una nueva tarea, que es la recolección de miles y miles de firmas, no porque se necesiten, no se necesitan, sino porque es una directriz que nos ha dado nuestra líder nacional para que esto vaya acompañado del pueblo de Chihuahua.
0: En cuanto al apoyo que recibió de simpatizantes durante el recorrido, Pérez Cuellar destacó que el evento fue meramente institucional de Morena y no para medir fuerzas, lo cual también fue acatado por la senadora con licencia, Andrea Chávez. Mencionó que sí había simpatizantes de ambos, pero el dato es intrascendente, pues se trató de un acto político institucional para repudiar la invasión extranjera violentando la soberanía del país, y por el contrario, se fortalece la unión al interior de ese organismo político.
1: La verdad no, nosotros no nos pasamos, la verdad es que no es algo que hayamos medido. En la organización de este evento se dijo con mucha claridad que es un evento institucional y que no era una medición de fuerza. Nosotros no lo vimos así, me parece que la senadora tampoco, y había gente pues que le echaba porras a ella y a mí. Eso hoy la verdad, eso es intrascendente.
26: Para Plataforma Informativa, Fernando Luévanos.
25: Maestros juarenses alzan la voz en el Día del Maestro para exigir reforma justa, fue el día 15, reforma justa al sistema de jubilaciones, reclaman mejores condiciones educativas y piden que existan más maestros en las escuelas.
2: Integrantes de la Red de Defensa Magisterial de Juárez se manifestaron la mañana de este sábado en la explanada de Pueblito Mexicano para exigir mejoras laborales, jubilaciones dignas y la abrogación de la ley del ISSSTE de 2007. Durante la protesta, docentes señalaron que la movilización también buscó conmemorar el Día del Maestro y visibilizar las problemáticas que enfrentan el gremio educativo. Anabel Morales Soto, participante de la organización, explicó que además de celebrar la labor docente, los maestros buscan que sus demandas sean escuchadas por las autoridades. Indicó que uno de los principales reclamos es la eliminación del esquema de cuentas individuales para el retiro, al considerar que las pensiones actuales resultan insuficientes ante el aumento de costo de vida y los descuentos aplicados a los jubilados.
3: Todavía no se ha tomado la decisión porque nosotros trabajamos en una red de defensa, pero que es estatal. Entonces las decisiones que tomamos se asumen como asamblea estatal y hasta ahorita no se ha dicho nada en relación con ello. Sin embargo, las actividades que nosotros estamos impulsando en este momento son meramente culturales, pero que nos vamos a estar manifestando pues en la medida de nuestras condiciones.
2: La docente también cuestionó la manera en que se diseña el calendario escolar, al asegurar que no se toman en cuenta las condiciones climáticas ni las necesidades reales de las escuelas en distintas regiones del país. Asimismo, anunció carencias en infraestructura y falta de personal docente, situación que provoca grupos saturados y afecta directamente a la calidad educativa.
3: No se trata de dejar a los niños y las niñas sin clases, más bien es buscar la manera de estar alternando las acciones, ya sea a contraturno o de alguna forma que las mismas escuelas vayan, en la medida de sus posibilidades, vayan pudiendo estar pues coordinar. Todavía no, porque ahorita están terminando de jubilarse los maestros que estaban en el décimo transitorio. Entonces las personas que ingresamos al servicio en el 2007, por ejemplo yo ya tengo 19 años de servicio.
2: Durante la manifestación, los integrantes de la Red de Defensa Magisterial respaldaron la huelga nacional impulsada por maestros democráticos del país y reiteraron su exigencia de salarios dignos y jubilaciones pagadas en salarios mínimos y no en UMAS. La maestra destacó que el movimiento no pertenece a ningún partido político y aseguró que las actividades se sostienen con recursos propios y apoyos de madres y padres de familia.
3: Entonces, aunque egresé en el 2007, ya no tengo el esquema del décimo transitorio, sino este esquema de las cuentas individuales. Todavía no me corresponde jubilarme. Sin embargo, a quienes nosotros estamos enterados que a quienes optaron por este esquema, al momento de jubilarse les retiran aproximadamente el 20% de su ahorro.
2: Para Plataforma Informativa, les habló Uriel Cruz.
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4: ¿Qué hubo tú?
5: Buenos días, señor.
4: ¿Cómo andas?
5: Bien, qué gusto saludarlo.
4: ¿Cómo te fue de marcha?
5: No tuvimos la oportunidad de irse.
4: ¿Cómo?
5: Había cosas más importantes que resolver aquí.
4: ¿Cómo? Válgame.
5: En la ciudad.
4: No, pues está bueno.
5: Por ejemplo, ver jugar a mi Cruz Azul, señor, que ya estamos en la final. Ahorita pues sí. Platicamos al respecto. Vamos a iniciar con información del deporte local porque tenemos Juarense. En la disciplina de Wushu, esta disciplina de artes marciales que va a participar en la próxima Copa del Mundo. Raúl Rubio fue convocado por segunda ocasión a esta Copa del Mundo, la cual se va a llevar a cabo en China del 4 al 9 de julio. Rubio, orgullosamente juarense, cuenta ya con una amplia trayectoria que lo ha llevado a figurar incluso como uno de los 5 mejores atletas del mundo en la disciplina ya mencionada. En esta Copa del Mundo, invita a los mejores 10 deportistas del mundo y pues obviamente se busca ser campeón mundial.
4: Claro, claro.
5: Hay que recordar también que el mismo atleta ya tuvo una participación en el 2025 en la misma Copa del Mundo, pero en la edición de Brasil.
4: Muy bien.
5: A sus 22 años, ya es un atleta reconocido a nivel mundial. Y obviamente orgulloso representante de nuestra ciudad, de nuestro estado y sobre todo de nuestro país.
4: Muy bien, señor.
5: Continuamos con información local. Ahora vamos a hablar de los indios, señor, porque le pusieron una rebotera de aquellas. Terrible, lamentable, 14-0. Le ganaron los rojos de Jiménez a los indios, no metieron ni las manos.
4: No les dieron chance.
5: No les dieron chance ni siquiera de
4: respingar.
5: No, ni una. Ni una sola vez, señor. Y terminó temprano el partido. Todo esto después de haber ganado sus dos primeros juegos.
4: Pues sí, sí, se cansaron.
5: Se cansaron, salió por ahí un equipo alterno. Pensaron que Jiménez iba a ser algo más sencillo de lo que presentó. Y pues terminaron perdiendo 14-0. Todo esto dentro del marco y el contexto de la polémica política, donde pues los indios ya sacaron un comunicado oficial en el cual se deslindan del cobro del estacionamiento, uh-huh. Con total razón. Dicen que es una instalación del Instituto Chihuahuense del Deporte.
4: Que lo cobra el Estado.
5: Que lo cobra el Estado. Y sí. Pues ahí hubo unas declaraciones de parte del presidente municipal y esta...
4: Sí, pues sacaron la lengua.
5: Exactamente. ¿Y quiénes son los más afectados?
4: Pues los que
5: pagan. Los aficionados.
4: Así es.
5: Entonces... Señores del gobierno municipal y estatal, pues poco hay que ver en esta ciudad y luego se ponen con esas
4: es
5: cosas.
4: Que se supone,
5: ¿verdad?,
4: que no te deben cobrar el estacionamiento.
5: Pues se supone que no, señor, pero pónganse de acuerdo. Pónganse de acuerdo.
4: Bueno.
5: Entonces ya oficialmente se deslinda indios de esto y vamos a ver qué acciones toma el gobierno estatal.
4: Pues van a tener que dejarlo de cobrar. Pues
5: digo... No es posible que no reconozcan por ahí el tema de la ley, pero en fin, bueno, ojalá no se siga cobrando y no se afecte más a los aficionados. ¿Cómo quedó el standing de esta Liga Estatal de Béisbol? Faraones es primero porque nada más ha jugado 2 partidos, con 2 ganados, 0 perdidos. Después viene Indios con...
4: Fíjate, me está hablando el alcalde Pérez Cuellar, me dice que no hay bronca con el municipio, que es asunto del Estado, entonces, si me permites...
5: Sí, claro.
4: Adelante,
5: claro.
4: Cruz, buenos días.
6: Oye, a ver, es que me sorprende mucho que digan que es un pleito entre el municipio y el estado y que no se peleen. No es ningún pleito. Yo nomás dije que por favor no cobren el estacionamiento.
4: Es que no deben cobrarlo.
6: Pero además te voy a decir, no deben cobrarlo, pero además sí. Te voy a decir algo. En esta vida hay que ser todo menos ingenuo. Lo cobran y lo dan boletos guindas. O sea, fue un acto de muy mala fe. Entonces, no es que sea un pleito, es que no, aquí no somos dejados, hombre. Pero lo digo con mucho respeto, también se me hace muy mal que digan, lo que decía aquí el joven, que no se estén peleando, que un llamado al estado. No, pues a nosotros no nos tienen que hacer ningún llamado. Yo lo único que hice fue avisarle a toda la afición, afortunadamente el estadio estaba lleno,
4: sí,
6: que no éramos nosotros los que estábamos cobrando, porque no solamente se cobró, sino que se le puso un color con la intención de que la gente pensara
4: que estabas cobrándolo ustedes.
6: Sí. Cuando ya me deslindo yo, entonces todavía sale Raúl García Ruiz a decir que es el jurisdiccional. Y luego ya sale el jurisdiccional, pues, a decir que no. Son actos de cobardía, y o a menos que recomienden que uno se ha dejado y que permita que lo calumnien así a la brava, ¿no? Perdón, pero pues los venía escuchando y dije, no voy a desaprovechar,
23: no, y
6: les mando un saludo.
4: Te agradezco mucho, alcalde. Qué bueno que lo haces.
6: Orden, gracias. Un abrazo. Ahí estamos.
23: Bien. Bien, se le agradece al alcalde que aclare la situación. Obviamente la mayoría de los aficionados no conoce esto, no sabe ni siquiera lo que es un jurisdiccional.
4: No, de entrada, y si llegas a un lugar y te cobran el estacionamiento y tienes necesidad, pues lo pagas. Sí, mal claro. Hecho que te lo cobren.
23: Sí, mal hecho. Ojalá y recibamos también el día de mañana la llamada de gobierno del estado y que nos digan cuál fue la justificación.
4: Yo creo que de eso
23: se trata, que la gente esté enterada de qué es lo que está pasando, porque al final de cuentas, pues, el equipo es de la gente, ¿no?
4: Sí, claro.
23: El equipo es de la ciudad. Bueno, gracias al alcalde de tomarse el tiempo de, primero por escucharnos y tomarse el tiempo de,
4: gracias.
23: De aclararnos la situación. Sí, continuamos con la Liga MX, señor.
4: La Liga MX.
23: Ya tenemos finalistas.
4: Sí, su Cruz Azul. Va a estar bueno.
23: Sí, va a estar bueno. Es la primera vez después del 2013, aquella final entre América y Cruz Azul,
4: sí,
23: que el Piojo dirigía al América y Memo Vázquez al Cruz Azul, que se vuelven a enfrentar dos técnicos mexicanos.
4: Sí, cierto, ¿verdad?
23: Así es, dos técnicos mexicanos.
4: Uno con 5 juegos y el otro con más carrera.
23: Y el otro con mucho más carrera. La verdad, hay que destacarlo de parte de ambos. Cruz Azul le ganó 2-1 al Guadalajara, un partido bastante bueno, un ida y vuelta interesante, sí, donde Cruz Azul tomó posesión del partido en el segundo tiempo. Cruz Azul tuvo que haber ganado por 3 goles o más. Las fallas de Rotondi y el portero tuvo mucho que ver.
4: El portero tuvo mucho que ver.
23: Y por ahí de Palavecino, que después encontró el gol. Y Cruz Azul se califica a la final. El día de ayer, Pumas, la verdad es que con un rival que no mostró tanta...
4: No, porque fue control de Pumas.
23: Sí, Pumas tomó el control de la pelota, ofensivamente también. Pachuca por ahí tuvo una increíble
4: que
23: falló Rondón.
4: Que a 3 metros.
23: 3 metros. Tres metros y terminó perdiendo 1-0. Cruz Azul ahorita está en gestiones para poder jugar en la Ciudad de los Deportes. Quiere jugar en el que era antes el Estadio Azul, ahora el Estadio Ciudad de los Deportes, donde ha estado jugando América, para no ir a Puebla. Vamos a ver qué logra conseguir el señor Velázquez.
4: Qué feo caso, Qué feo caso. Tenemos equipo, tenemos fútbol, tenemos afición, pero no
23: cementera,
4: tenemos estadio.
23: Señor. Una de las cementeras más grandes de Latinoamérica y no tenemos estadio. Señor Velázquez, ya, por favor. Con eso terminamos la información deportiva del día de hoy, señor.
4: Ándale, pues.
23: Nos vemos mañana.
4: Ya ves, hasta te hablaron para que veas.
23: Sí, bueno. Saludos al presidente municipal.
4: Gracias, a ver si luego tenemos la contraparte. Tenga buen día, ya nos vamos. Gracias por el favor de su atención, gracias al equipo de trabajo y todos juntos mañana estamos citados aquí a las 7:00 a.m. para seguir construyendo un pedacito de Juárez, Chihuahua y el país. Vino Dante Junior, aquí está. Qué bueno que te trajeron, Dante. Hasta mañana, buen día. Gracias.
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1: Hoy llueve el amor, por supuesto. De enero hasta diciembre, de lunes a viernes, aquí en Máxima 99.1. ¿Cómo están? Muy buenos días, 9:18, repito, 9:18, que no se te haga tarde a donde quiera que vayas en este momento. Soy el Mapache y con muchísimo gusto ya estoy de nueva cuenta aquí contigo desde las 5 de la mañana. Y en el noticiero también, ahí estamos en las menciones, pero no estamos al aire. Y ya volvemos ahora mismo a las 9 de la mañana. 42 minutos nos restan de programación y de buena información. Oye, pero tenemos una lamentable noticia. El perro más longevo del mundo murió la semana pasada a los 30 años y 5 meses. Lazare, así se llamaba este perrito. Hasta el momento, ningún perrito, ningún lomito había vivido tanto como Lazare, que nació en 1995, por lo que se espera, porque tú me dirás, ¿ya tiene récord Guinness? Bueno, se espera que aparezca en el libro de los récord Guinness. Lazare, el perrito más longevo del mundo, murió el jueves 14 de mayo en la clínica veterinaria allá en Francia. La veterinaria se llama Alonsier Lacaille Alta Saboya. No, mi francés está, mira, pero deluxe. ¿A pa' qué no? La segunda dueña, Opelie Boudol, la segunda dueña de Lazare, confesó entre lágrimas que lo tuvo en sus brazos hasta su último suspirito. La mujer explicó que adoptó al perrito. El perrito de raza, no sé cómo se mencione, Epacneo el Papilón, el pasado 18 de abril, tras la muerte de su primer dueño. Cuando la dueña de Lazare decidió adoptarlo, se le informó de su longevidad, la cual fue cotejada en el Archivo Nacional de Identificación y el Libro Genealógico Francés. De acuerdo con Opelier, decidió llevar a casa a Lomito porque no quería que el perrito terminara su vida solo en un refugio. Qué buen corazón, ¿no? En redes sociales, la dueña del perrito compartió todos los cuidados que dio a su mascota, quien daba pequeños paseos y tomaba largas siestas. Pese a todos los problemas de salud que tenía Lazare por la edad, siempre era vivaz, curioso. Muy, muy vivaz y muy curioso es lo que confesó la dueña. Sin embargo, el pasado jueves, Lazare se puso en estado letárgico y al llevarlo al veterinario le aplicaron un suero, pero lamentablemente ya no sobrevivió. El actual récord del perro más longevo del mundo lo tiene un pastor australiano que vivió 29 años y 160 días. No obstante, podría ser superada por Lazare en caso de que el libro de los Record Guinness reconozca su edad mediante la revisión de documentos oficiales de la mascota. Pues vamos a ver qué sucede, pero el perrito más longevo del mundo ya se fue con Diosito. Son las 9 de la mañana con 21 minutos. Vamos con algo de Rayaguán y Manuel Turizo. Esto se titula Inglés en Miami. 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

Y ahora escuchamos esto de Matiz y Leonel García, que se titula Hipotéticamente. Hipotéticamente, imagínate que tú te ganas la lotería. No te creas, ¿tú cuánto crees en los milagros? ¿Cuánta fe tienes en que cuando le pides algo a Dios funciona? Al Dios que tú quieras, ¿eh? Al que tú le reces. ¿Cuántas veces te ha hecho un milagro? ¿Hacen milagros? ¿No hacen milagros? ¿Cuánta fe tienes? ¿Crees en los milagros o no? Bueno, ¿por qué te hago esta pregunta, mi querido Máximo y Máxima? Bueno, porque hay una historia que se ha vuelto viral, ya que un chico compartió un video en redes sociales luego de mostrar el momento en que rompe en llanto al vivir un milagro relacionado con el pago de su renta. Dirás, ¿y cómo es eso? Bueno, la grabación que te digo, este video, conmovió a miles de personas por la reacción tan humana, tan genuina del chico que lo estaba grabando, ¿no? Quien afirmó haber encontrado que fueron $280, que era la cantidad exacta que necesitaba para cubrir sus gastos. El chico en el video habla de que no tenía dinero, que tenía que pagar el alquiler.

que tenía que comprar comida y que sus cuentas, su tarjeta, creo, su cuenta estaba bloqueada y que no tenía ni un solo 5. El video no es mexicano, no sé de dónde sea, sí habla en español, pero se ve que el dinero son en dólares, entonces no sé de dónde sería, o tal vez era Estados Unidos, no sé. Bueno, la cuestión es que dice el hombre que estaba cambiando unas persianas, unas cortinas, y dice, cuando levanto esta cortina, hay dinero allí que está así dobladito, los billetes, y yo ni siquiera guardo el dinero así, yo ni siquiera tengo guardado, yo no tengo ni un solo 5, ¿no? Así que entre lágrimas explicó que atravesaba dificultades económicas y que constantemente le preguntaba a Dios cómo lograría pagar la vivienda, comida y otras deudas de la semana. Según lo relató, todo ocurrió mientras acomodaba unas cortinas dentro de su habitación y le pedí a Dios, y dice, Dios respondió mis oraciones. ¿Puede ser? El hombre explicó que mientras colocaba una de esas cortinas, comenzó a pensar en la preocupación que tenía por reunir, que tenía, pues qué hacer, ¿no? Para reunir ese dinero suficiente. Y dijo, yo le pregunté a Dios cómo iba a hacer para comprar la comida, para pagar la vivienda y otras cosas, ¿no? Momentos después, al levantar la cortina, encontré varios billetes doblados ahí entre la cortina. Y obviamente, pues se sorprendió, y es cuando agarró su teléfono y se puso a grabar y a comentarnos y a platicarnos todo esto delante de la cámara. Dijo que de dónde salió ese dinero, mi gente. Yo no tengo dinero así guardado. No he ido al banco, incluso mi tarjeta está bloqueada. Aseguró también que la cantidad encontrada era prácticamente exacta para cubrir los pagos que debía realizar durante los próximos días, situación que interpretó como una respuesta divina. Tú, por el contrario, podrás decir, no, tuvo malos comentarios. No, la verdad es que no. Hay muchos que simpatizaron con él y le dijeron que les ha pasado cosas similares, milagros similares, que le rezan a Dios, al Dios que tú quieras, al que tú le reces, y que de alguna u otra manera les ha aparecido el dinero ahí. Tal vez sea la fe, tal vez sea que la mente es tan poderosa que lo puedes aparecer ahí. No sé, es algo inexplicable. Él dice que nadie tiene llaves de donde vive, él no guarda dinero, él la tarjeta la tiene bloqueada, o sea, no había forma de que ese dinero apareciera ahí. Pero bueno, los comentarios en redes fueron como, es verdad, cuando no tengo dinero para pagar cosas, digo, Dios proveerá, y así sucede. El Señor es bueno, todo lo puede. Gracias a Dios por llevar pan y hogar a la casa de este Señor. Y bueno, la grabación terminó, yo creo que convirtiéndose en un momento de reflexión para muchos de nosotros, ¿no? Que no le damos las gracias a Dios. Bueno, ni siquiera cuando despertamos. ¿Se fijan que nos despertamos pensando en que, ay, otra vez voy a trabajar, otra vez a levantarme temprano, maldita sea, ay, no, maldita vida? ¿Verdad que así nos despertamos? Hay muchas personas que el día de hoy ya no se despertaron más y se quedaron ahí en el tintero miles de sueños por realizar. Tú que hoy tienes la oportunidad de darle gracias a Dios, al que quieras, al que le reces, dale las gracias por amanecer un día más, por tener a tus seres queridos, por estar con ellos. Y en una de esas, pues, tal vez si necesitas una ayudadita de Dios, bueno, ahí aparezca el dinero. Puede ser, no sé. No hay un método científico para saber si esto es posible o no, pero a él así lo ha reflexionado en este video. Y se ve muy humano el video, los comentarios del chico, nada, pero nada actuado. Pero bueno, ya tú me comentarás si esto puede ser o no cierto. Vámonos con esto de Playa Limbo, se llama El Eco de Tu Voz. Aquí lo escuchamos a través de Máxima 99.1, tu estilo de vida.

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Son las 9 de la mañana con 57 minutos. Oye, pues ya casi nos vamos, pero tengo mensajes sobre la historia que les conté ahorita, ¿no? Del chico que le sucedió el milagro. Dice por acá, el señor Ángel Elegante, ¿cómo está? Es que en la mañana no tenemos WhatsApp, acuérdense. Hasta les estaba diciendo al aire, para ahí están, mande WhatsApp. Pues no soy psíquico para leerlo, no les dije. Y el Chuy que no llegó temprano, pues menos, está en chino. Dice por acá, sí suceden, mi mapache, esos milagros, me pasó algo muy similar. ¡Órale! Por acá tenemos otro mensaje y dice, buen día, me pasa seguido, pero el otro día necesitaba 1,000 pesos y le dije a Dios, yo sé que tú los pondrás a mi alcance, y entraron, caray, a tu app de Didi. ¿Qué? No manches, neta. Órale, gracias, Ulma. Por acá hay otro mensaje, dice, yo sí creo en los milagros de Dios, es lo mejor que puedo tener en mi vida. Sí, por supuesto, tal vez de dinero no, bueno, que yo me acuerde no, pero tal vez cuando necesitas algo de alguna u otra forma de tu trabajo salen, pero si le pides a Diosito, sí, por supuesto que te lo concede cuando le pides con mucha fe. ¿A poco no, eh? Aquí están tres mensajes que me lo dicen, por supuesto. Vámonos a los 99 un segundos de cosas locas que sabes o no sabes, ¿ok? ¿Qué tenemos el día de hoy? Bueno, ¿tú conoces el juego, el Marble Run? ¿Qué es el Marble Run? Es como un rompecabezas, así como de... como si fueran tobogancitos, algo así, ¿no? Es un juego. Bueno, el Marble Run más largo del mundo midió casi 2 kilómetros y se extendía por todo un pueblito de Suiza. ¿Eh? Durante las excavaciones en el monte Vesubio, en Italia, se encontró un pan de hace 2,000 años. ¡Ah, caray! ¿Esto todavía serviría? ¿O estaba como el pastel de la esposa de don Ramón que tenía ahí en la puerta para sostenerla, no? ¿Sí te acuerdas? ¿Todavía servía? ¿Que estaba comestible? ¿2,000 años? Un elefante marino puede reconocer a un rival por el ritmo de su grito. ¡Ah, caray! ¡Órale! Casi todos los cisnes de Inglaterra le pertenecen a la reina. ¡Mira qué canija! El granizo más grande que se conoce pesó más que 7 bolas de béisbol. ¡Ah, hijo de la guayaba! Algunas personas pueden oír el movimiento de sus ojos. Lo trataste, no lo trataste, moviste tus ojos y te quedaste así pensando, ¿no? A ver si podías escuchar el movimiento de tus ojos. No creo, yo no. ¿Tú conoces a alguien? No tengo idea. Pues eso es lo que dicen los datos locos, ¿no? La Antártida no pertenece a ningún país. ¿Qué hay después de la Antártida? ¿Será el país de Jaime Maussan donde viven los extraterrestres o qué habrá? En un restaurante de Michigan puedes pedir una hamburguesa que pesa tanto como un hombre adulto. ¡Ah, caray! La mayoría de las arañas tienen 8 ojos. ¡Órale! Y por si le sale una lagañita en uno, pues no hay bronca, tienen 7 ojitos más, ¿verdad? Son las 10 de la mañana en punto. Vámonos con esto de Juanes y Simón Besterio. Soy el Mapache y nos escuchamos el día de mañana a las 5 de la madrugada, ¿va? Así que cuídense mucho, que tengan un gran inicio de semana, un gran lunes en Máxima 99.1, tu estilo de vida.

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Máxima 99.1, 10 con 14 minutos. Bienvenidos a estos 120 minutos que nos restan de esta hermosa mañana de lunes, arrancando la semana al máximo. Bienvenidos, 10 con 14 minutos. Acompáñame, mi nombre es Chuy Olguín, de aquí hasta las 12 del mediodía, para seguir disfrutando de la buena música que siempre traemos para ustedes. Que arrancamos escuchando en esta hora de las 10 de la mañana algo de Kenny García y Yuridia con La Mala Era Yo. También escuchamos a Maná con Cómo Te Deseo, y justo lo que acabamos de escuchar, Matiz y Fonseca, Pasa. Oigan, máximos, vámonos con los anuncios parroquiales del día, si ustedes ya van llegando a su destino. 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La excusa no tienes, es seguir escuchando Máxima 99.1 FM. Oiga, nuestro número de WhatsApp, 656-199-5991, que siempre te lo dejo disponible para que nos platiques lo que quieras. Aquí estamos al pendiente. ¿Me quieres presumir que ya estás desayunando, que ya te aventaste tu cafecito de la mañana o cualquier otra cosa? Inclusive, le recuerdo, el siguiente bloque musical es el que me ayudas a programarlo tú, así que también me puedes estar enviando la canción que quieras escuchar en el siguiente bloque musical. Con mucho gusto estoy aquí al pendiente, viendo, escuchando, respondiendo tus mensajes. ¿Qué hiciste el fin de semana? ¿Fuiste a ver alguna película al cine? ¿Fuiste a la Expo Viaja? ¿Cómo te fue? ¿Saliste el fin de semana? Platícame, entablamos la comunicación vía WhatsApp, 656-199-5991, incluso para que nos agregues a tus contactos, ¿eh? Es muy importante. Guárdanos como quieras: los Máximos, el Chuy, el Mapache, el Charlie, la Sandy, la cabina de Máxima, lo que sea, como sea y quien, como quieras guardarnos, pero el punto es que nos guardes en tus contactos para que no nos perdamos ninguna promoción. Y en WhatsApp nos pongas también en favoritos para que siempre te aparezca nuestra conversación hasta arriba de todas tus conversaciones. Oigan, por acá, buen día. ¿Me pueden poner la canción de Brillas? Mil gracias. Bueno, pues aquí vamos armando el playlist del día de hoy. Por acá me están pidiendo algo. ¡Uy, qué buena canción! Me están pidiendo algo de Kinky Fuentes de Ortiz. ¿Cómo no? Ahí la ponemos. Hace buen rato que no escuchaba algo de Kinky aquí en la estación. Gracias por recomendarnos esta canción de Fuentes de Ortiz, de Kinky. Por acá me está llegando otro mensaje. Mapacho y Chul nos deben 2 horas de ayer y exigimos que nos las paguen en el próximo domingo hasta las 2 de la tarde. Ay, espérate, Ángel, dale calmado. Esas hasta las 2 de la tarde no son 2 horas extra, espérense. Nos vamos a las 11, 12, 1, 2. Esas son casi 3 horas, espérate. Espérate tantito. ¿Y luego en domingo? Oigan, máximos, pues sí, el día de ayer, Fefe la Luz, nos quedamos un ratito fuera del aire, pero pues son cuestiones fuera de nuestras manos.
Aquí se fue la luz en toda la colonia, pero pues regresamos relativamente rápido. A las 10 ya estábamos de regreso al aire. Pero bueno, a lo que íbamos, aquí estamos armando el playlist del día de hoy. Por acá ya me están pidiendo, me habían pedido Brillas de León Larregui. Y luego por acá, híjole, está buenísima canción. Este álbum de Kinky, donde está Fuentes de Ortiz, tiene como 3 o 4 canciones. Muy buenas todas. Búsquenlo en sus plataformas. Pero tiene 3 o 4 canciones muy, muy buenas, incluidas las Fuentes de Ortiz. Por acá, buenos días. ¿Puedes poner la canción de Héroe de Leyenda? Héroe de Leyenda. Muy bien, aquí la vamos apuntando. Héroe de Leyenda. Me suena. ¿Por qué me suena? No lo ubico, ¿eh? ¿O sí? ¿O no? ¿Quién sabe? Bueno, ahorita la busco. No. Héroe de Leyenda. Me suena. ¿No es la de Hércules? No, esa es otra. Oigan, Máximos, vámonos con más música. Esto que viene a continuación es la última de este bloque. Recordándoles que aún sigo recibiendo sus canciones. Vamos a ir armando el playlist del día del siguiente bloque. Así que te dejo ya esta última canción. Es de José José. ¿Gavilán o Paloma? ¿Gavilán o Paloma? ¿Paloma o Gavilán? Aquí en Máxima 99.1 FM. 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
3: Recupera Estado más de 112 millones de pesos por incumplimientos en la plataforma Centinela. La Auditoría Superior del Estado informó este jueves que quedó atendida y aclarada la observación emitida a la Secretaría de Seguridad Pública del Estado relacionada con el proyecto Centinela, luego de que se aplicaran sanciones económicas y penas convencionales a la empresa Seguritech por más de 112 millones de pesos debido a incumplimientos en la entrega de infraestructura y equipamiento de videovigilancia. El Auditor Superior del Estado, Héctor Acosta Félix, recordó que la observación surgió durante la revisión de la cuenta pública 2024 de la Policía Estatal, donde detectaron que no se habían cobrado penalizaciones al proveedor pese al retraso en la entrega de diversos bienes y servicios contemplados dentro del contrato del proyecto Centinela. Entre los conceptos señalados por la ACE se encontraban 30 arcos carreteros, 10 filtros de seguridad, la torre Centinela, 17 Video Wall y 2 subcentros de mando ubicados en Guadalupe y Calvo y Nuevo Casas Grandes, debido a que estos no fueron entregados dentro de los plazos establecidos en el convenio original.
4: De inconsistencias en el cumplimiento de plazos para la entrega de bienes y en la prestación de servicios del contrato de dicho proyecto, conocido como Centinela. La observación, que fue la observación 2 de la cuenta pública 24-2024, implicó el señalar que diversos servicios no fueron cumplidos en tiempo y los bienes tampoco entregados en tiempo y forma. En su momento no se aplicaron las penas convencionales y en eso consistió la observación. Lo que nos está ya demostrando la Secretaría de Seguridad Pública es que ha aplicado la sanción, que repito, es poco más de 112 millones de pesos. Nos ha mandado las comprobaciones correspondientes, que son 2 notas de crédito, una por 90.7 millones de pesos y la otra por 21.6 millones de pesos, que en total, repito, son poco más de 112 millones de pesos y que implica que de los recursos que estaban retenidos para el pago de los trimestres de 2024 y 25 se hicieron las deducciones de estas penas convencionales. Es importante señalar que es quizás la primera vez que un proyecto de esta magnitud va a tener un costo a la baja. Regularmente estos proyectos siempre tienen sobrecostos, pero derivado de las auditorías que hizo la Auditoría Superior del Estado y de la disposición de la Secretaría de Seguridad Pública, estamos hoy frente a un gran proyecto que es el de Centinela.
3: Para Plataforma Informativa, Alan Arciniega.
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Gracias, Máximos, por estar proponiendo el playlist que hasta el momento hemos estado escuchando. ¿Qué estuvimos escuchando? Bueno, algo de León Larregui con Brillas, a Kinky con Fuentes de Ortiz, Caifanes, No Dejes Que, y justo lo que acabamos de escuchar, Héroes del Silencio con Héroes de Leyenda. Muy bien, gracias, Máximos, porque hasta el momento hemos estado escuchando muy, muy buena música y lo que se viene. Oigan, antes de seguir con más música de la que me están solicitando vía WhatsApp, déjenme platicarles algo. Yo sé que hay veces que nos ponemos a fantasear y en esta semana que se estrena Mandalorian y Grogu, bueno, pues han saltado muchos, pero muchos temas de Star Wars que rondan a Star Wars. Bueno, la primera es que alguien se puso a hacer numeritos. Alguien quiso saber cuánto nos costaría a nosotros construir la Estrella de la Muerte, esa que vimos por primera vez en 77, con el estreno de Una Nueva Esperanza. Vimos por primera vez a un arma de destrucción masiva tamaño planetar. Bueno, lo que hoy conocemos como la Estrella de la Muerte, alguien se dio a la tarea de decir, ¿cuánto me costaría construir la Estrella de la Muerte? Fíjate, ahí te van los numeritos. 357 pisos tendría la Estrella de la Muerte. Un diámetro de 140 kilómetros. En esta Estrella de la Muerte habrían 1.7 millones de habitantes, nada más para mantener operativa la Estrella de la Muerte. Y sin contar a los droides, que son los que muchas veces ayudan a los humanos, que más o menos rondan los 400 mil androides. Esto, obviamente, hipotéticamente. La superficie de esta Estrella de la Muerte se calcula alrededor de los 45 mil kilómetros cuadrados, más o menos de superficie. El costo. Pero primero te voy a leer la anotación. El cálculo de lo que costaría construir la Estrella de la Muerte está estimado en costos que incluyen el costo del acero a precios de 2012, antes de que todo esto se fuera por un pepino, porque sí, ahorita está súper carísimo. Y ahorita que te diga la cantidad de dinero que cuesta construir la Estrella de la Muerte con los precios estimados del acero en 2012, te vas a ir para atrás. Yo que tú me sentaba primero. Ahí te va. La módica cantidad que nos costaría para construir la Estrella de la Muerte es 192. Y luego ponle 1, 2, 3, 4, 5, 6, 7, 8, 9, 10, 11, 12, 13, 14, 15, 16, 17, 18 ceros. 192 trillones de dólares es lo que nos costaría construir la Estrella de la Muerte a costos del acero del 2012. O sea, sí. Hoy costaría muchísimo más dinero construir la Estrella de la Muerte. ¿Qué cosas, eh? ¿Quién se habrá aventado este 192 trillones de dólares? No, pues mejor. Mejor unas papitas para todos, ¿no? Con salsa Valentina y el refresco de su preferencia. 192 trillones de dólares, ¿qué les pasa? No, mejor un terrenito, ¿no? Un terrenito chiquito. Mejor un terrenito chiquito. Poquito nomás. No pido demasiado. Chiquito el terrenito. Oigan, Máximos, vámonos con más música. Esto que viene a continuación viene con saludos. Por acá me dicen, buen día, puedes poner la canción de Tornasol de la Gusana Ciega. Saludos a los estudiantes de la poderosísima Universidad Tecnológica de Ciudad Juárez y al Cobash. Esto que suena a continuación es La Gusana Ciega, Tornasol, aquí en Máxima 99.1 FM, tu estilo de vida.

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Máxima 99.1, 11 con 13 minutos. Gracias, Máximos, porque, híjole, hoy nos estamos pasando de canciones y de canciones muy buenas aquí en Máxima 99.1, que arrancamos escuchando en esta hora de las 11 de la mañana. Puras canciones que me han estado pidiendo vía WhatsApp. Algo de Julieta Venegas con Natalia Lafourcade con Tengo que contarte. Seguimos con Desacados, más de lo que te imaginas. Y por supuesto, lo que acabas de escuchar, El Gran Silencio con Chuntaro Style. Oigan, Máximos, déjenme platicarles de este álbum del Mundial, que ya estamos a pocos días del Mundial de Fútbol 2026, pero este álbum es el más tierno y más perrón de todo el planeta. ¿Y por qué digo esto? Bueno, pues es que a muy poquitos días del inicio del Mundial, una fundación en Colombia ha adaptado el álbum oficial del Mundial de Panini a su muy estilo. Y es que este álbum es de la Fundación Colitas Felices. ¿Por qué lanzaron este álbum? Bueno, pues para darle promoción a todos los perritos que están en su refugio. Inspirado en el clásico estilo Panini, pero con una gran diferencia. Todos los jugadores de las selecciones son perritos que están buscando un hogar, por lo menos ahí en Colombia. Cada perrito aparece como protagonista de su propia, pues, estampita, convirtiéndose en este álbum en una vitrina pues muy ad hoc para estas fechas mundialistas. Y es que por aquí me estaba dando vuelta por las estampitas. Por ejemplo, está Paco, alias Luchito Díaz, tiene 5 años y 30 kilos. También tenemos a James Rodríguez, 4 años, 25 kilos, y juega para Colitas Felices de Fútbol Club Colombia. ¿Cómo la ven? Expreso Suárez también está por acá. Rocket Ríos. Y entonces, esta fundación Colitas Felices le ha dado un giro diferente a esta época futbolera con esta otra versión de este álbum del Mundial, donde promocionan a todos los perritos que tienen en este refugio, pues para que encuentren un hogar, para que sean felices este verano y tengan una familia, quien los cuide, quien los ame, quien los apapeche. Y creo que es una buena idea, ¿no? Por ejemplo, trayendo este gran ejemplo a nuestra ciudad, ¿cuántos perritos no estarán en los refugios? ¿Cuántos perritos no andan en la calle buscando un hogar, una persona que los cuide? Y pues, triste o desgraciadamente, no sabemos cuántos perritos hay en Ciudad Juárez, cuántos hay en los refugios, si necesitan algo, si no necesitan algo. Y creo que este gran ejemplo, esta gran opción para dar a conocer a los animalitos que por lo menos están en este refugio Colitas Felices, pues es una gran, gran vitrina para saber cuántos, quiénes, por dónde, qué color, cuál te gusta, quién está buscando un hogar, por lo menos ahí en Colombia. Hay que traernos la idea, ¿no? ¿Cómo ven, Máximos? Para ver cuántos perritos logramos sacar de las calles y cuántas familias son felices agregando un integrante más de cuatro patas. Oigan, Máximos, vámonos con más música. Antes de irnos con más música, yo te recuerdo que el siguiente bloque musical, ¿cuál siguiente? Desde las 11 de la mañana arrancamos con canciones que me están pidiendo, así que aún sigo recibiendo canciones que ustedes quieran escuchar en el siguiente bloque musical. Así que a la voz de ya, 656-199-5991, pues sigo recibiendo sus canciones, básicamente. La canción que viene a continuación es algo de Juanes, Es Tarde. Y trae saludos. Quien me manda el mensaje me dice: ¿me puede saludar a su esposa, Brenda Rosario, de parte de Freddy? Gracias, ¿no? Gracias, Máximos. Gracias por confiar en este medio, por mandar sus saludos. ¡Vámonos! Ya es tarde. Es tarde. De Juanes. Aquí en Máxima 99.1 FM. 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
2: Estado Zona Norte lanza críticas contra Morena y lo califica como narcopartido. Tras la serie de señalamientos contra la gobernadora Maro Campos por la presunta participación de la Agencia Central de Inteligencia en operativos dentro del país, así como las denuncias contra el gobernador de Sinaloa, Rubén Rocha Moya, el gobierno del estado en la zona norte lanzó críticas contra Morena al señalar que el partido encubre a células delictivas en distintos puntos de México. En rueda de prensa celebrada este martes, el representante de la oficina de la gobernatura, Carlos Ortiz Villegas, afirmó que la ciudadanía no respalda las acusaciones ni las estrategias de confrontación impulsadas por Morena, debido a que, según sostuvo, la mandataria estatal ha actuado con responsabilidad y apego a la Constitución, además de priorizar la protección y seguridad de los juarenses. Esta postura surgió luego de que el Comité Nacional de Morena, junto a perfiles políticos como Cruz Pérez Cuellar, Andrea Chávez y Cuauhtémoc Estrada, anunciara una marcha multitudinaria en Chihuahua capital para exigir un juicio político contra Maro Campos, movilización que representará una de las primeras mediaciones políticas rumbo al proceso electoral de 2027.
3: No vamos a seguir haciendo. Si el narcopartido insiste en estar haciendo, tenemos que la sociedad cumple las acciones de ese esquema y nosotros seguiremos dirigiendo los esfuerzos a favor de los países. Pues mira, no hay mejor contracampaña que la que los ciudadanos puedan tomar sus propias decisiones, ¿no? Ellos saben que el tema, que es increíble cómo a una gobernadora que está cumpliendo con su responsabilidad de vigilar y velar por los derechos de los chihuahuenses, se le intenta linchar políticamente y con la única intención de proteger el vínculo de su partido con sus representantes en un tema de crimen organizado. Eso los ciudadanos lo sabemos y los ciudadanos hemos dado cuenta de ese papel que ese partido está manejando. Es un narco partido, ¿no? Que se ha dedicado a estar respaldando las acciones de sus gobernantes que han tenido ahora sí que el respaldo del crimen.
2: Para Plataforma Informativa, Alan Arciniega.
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Gracias, Máximos, porque hasta el momento hemos estado escuchando muy, pero muy buena música. Gracias, gracias a todos ustedes. ¿Qué estuvimos escuchando? Híjole, pues muy, muy buena música. Algo de Belanova con Rosa Pastel. También estuvimos escuchando a Cox con Mi Gran Noche. A Cumbia Kings con Mi Dulce Niña. Y justo lo que acabamos de escuchar. Algo de Shakira y Billy con Algo Tú. Oigan, Máximos, híjole, déjenme platicarles de este gran avance, de esta gran idea que alguien tuvo. Y es que, ¿cómo les caería? No sé, estar restaurando un carro muy, muy, pues clásico en la vida. Un Ford Mustang de más de 50 años, de 60 años de antigüedad, pero con un pequeño upgrade. Bueno, resulta ser que en un taller en Sacramento, pues demostró que sí se puede poner cosas chidas, nuevas, tecnológicas, a un clásico como un Ford Mustang del 66. Y es que mis compas del taller de Sacramento, pues por la módica cantidad de $40,000 y más de 2 años de trabajo, lograron pues ponerle el alma de un Tesla Model 3 2024 dentro de este clásico Ford Mustang del 66. El resultado, híjole, se ve increíble, ¿eh? El resultado es que este monstruo de 400 caballos de fuerza, que va de 0 a 120 en 3.5 segundos, es un carro autónomo. Un carro autónomo, un Ford Mustang del 66. Al igual que los nuevos Teslas, el vehículo, este Ford Mustang, con esta alma de Tesla, puedes, desde donde estás tú, mandar que llegue por ti el vehículo, desde donde lo hayas dejado estacionado. También tiene la posibilidad de manejo autónomo completo, así como un Tesla Model 3. Así que, un gran vehículo, un Ford Mustang del 66, con unos cuantos músculos de más, gracias a la tecnología. Tiene su pantalla como si fuera un Tesla. Haz de cuenta que estás viendo la gran pantalla que regularmente tienen los Teslas. Tiene el sistema operativo de Tesla, manejo autónomo. Lo puedes pedir que se estacione solo, puedes pedir que vaya por ti. O sea, increíble. Este Ford Mustang del 66, $40,000 y 2 años de trabajo para ver este resultado. Increíble, un Ford Mustang del 66 que se puede manejar solo. $40,000, híjole, $40,000. Changos, pues. Uy. Mejor dejo estilo clásico el Mustang, ¿no? ¿Para qué le hago tanto, no? Vámonos con más música aquí en Máxima 99.1. Esto que suena a continuación es algo de Maná. Labios compartidos. Súbele, cántalo, disfrútalo aquí en Máxima 99.1 FM, tu estilo de vida.

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Oigan, Máximos, 11:54 minutos. Gracias por haberme acompañado el día de hoy. Desde las 10 de la mañana y hasta las 12 del mediodía. Mi nombre es Chuy Holguín. Antes de retirarme, te recuerdo que hoy de 1 a 3 de la tarde, mi compañera Sandy Hernández estará en cabina. A las 5, el doctor César Lozano. Hoy descansa Charlie Romero, así que lo escucharás hasta el día de mañana. Mañana también, desde muy temprano, el Mapache estará de regreso a las 5 de la madrugada. También yo regresaré a las 10 de la mañana para seguirte poniendo, disfrutar contigo la mañana, la buena música que siempre traemos para ustedes. Gracias, Máximos. Te dejo nuestras redes sociales para que vayas, te diviertas, le den me gusta, compartas, comentes y te diviertas con nuestro contenido. En Instagram nos encuentras como Máxima 99.1 Radio. En Facebook, TikTok y YouTube nos encuentras como Máxima 99.1 FM. Gracias también a todos los que vía WhatsApp estuvieron en contacto. Mandando, proponiendo y armando el playlist que estuvimos escuchando hasta el momento. Me falta todavía una última, Máximos. Gracias. Gracias por estar conmigo vía WhatsApp 656-199-5991, que siempre te lo dejo disponible para que entablemos la comunicación. Gracias, Máximos, por haberme acompañado. Yo les dejo ya la última canción de esta hora. Es algo de Los Ilegales. La Morena, súbele, cántalo, disfrútalo aquí en Máxima 99.1 FM, tu estilo de vida.

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2: Falta que Conagua libere concesiones para... Viviendas del Bienestar. En el seguimiento para el arranque del programa federal Viviendas para el Bienestar, el director ejecutivo de la Junta Central de Agua y Saneamiento, Mario Mata Carrasco, destacó la buena voluntad de los tres niveles de gobierno para que estas acciones comiencen de inmediato en esta frontera, por lo que sostienen diversas mesas de trabajo colaborativo. En ese sentido, mencionó que existen todos los acuerdos correspondientes a los derechos sobre el agua, los cuales son aportados por el Estado, pero falta que la Comisión Nacional de Agua libere las concesiones para determinar el volumen requerido de agua para este tipo de infraestructura. Igualmente, sigue pendiente la definición de la infraestructura base para dotar de agua a estas viviendas, lo cual siguen gestionando para que el programa inicie pronto. Apuntó que todas las instancias involucradas en este tema participan de manera conjunta para avanzar en las gestiones pendientes, pues existe buena voluntad de cada uno de los organismos al considerar a este programa como de gran aportación a las familias mexicanas.
3: El problema principal es que necesitamos infraestructura de cabeza. Nosotros como Estado estamos cooperando. ¿Qué hicimos como sistema del agua? No vamos a cobrar los derechos, estamos hablando de más de 2,000 millones de pesos y vamos a hacer todo lo posible para que la infraestructura de cabeza que van a construir, ya sea los constructores mismos, los constructores de las casas o el gobierno federal, pues tengan todas las facilidades. La factibilidad existe, estamos trabajando de la mano con Conagua para que nos dé el volumen del agua suficiente para poder cubrir estas necesidades. Es un programa muy bueno, pero además es un programa que ayuda a la gente de menor ingreso, porque es tengan trabajo o no tengan trabajo, van a poder tener acceso a una vivienda económica.
2: Para Plataforma Informativa, Alan Arciniega.
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0: Buenas tardes, 1:16 p.m. en este inicio de semana, hoy 18 de mayo, esperando que hayas tenido un buen fin de semana, que todo haya ido perfectamente. Y bueno, fíjate que ahorita platicando, ¿qué onda con los vientos? O sea, ¿no se van? ¿Cómo que a esas alturas de mayo todavía andamos con vientos? No se vaya a peinar usted, no vaya a traer falda, bueno, al menos de que quiera sentirse como Marilyn Monroe, ¿verdad? Pues entonces sí, pero eso sí, los vientos ahí andan, como que medio calmados de repente, pero cuando menos lo piensas y te das la vuelta, ya uno termina en calidad de ser Doña Greñas. Porque termina uno con los cabellos para todos lados, así que pues usted no se preocupe, y si tiene oportunidad de ponerse una gorra o algo así, pues hágalo. Hágalo, porque la verdad es que los vientos ahí están, a pesar de que no están en unos ventarrones como los conocemos, pero oye, ya parece que hay vientos a todas horas. A todas horas ya hay viento, en cualquier ratito. Así, ya hay viento. Así que bueno, para que lo consideres, si es que también aquellas personas que andan trabajando en el exterior, bueno, tomen sus medidas de precaución, ¿eh? Que por cierto, los vientos pues estarían aumentando su intensidad a partir de las 4 de la tarde, según están dando a conocer por acá los meteorólogos. Se dice que a partir de las 4 de la tarde estaríamos incrementando pues esa velocidad en los vientos, para que lo tomes también en consideración, que como a cuánto andaremos por ahí en la velocidad de los vientos, se espera que alcancemos hasta los 50 kilómetros por hora. Pues algo es algo, como luego dicen, algo es algo. Entonces, ¿lo consideras? Tenlo en mente, que si vas a lavar ropa y tierra no se ve hasta eso. Pero si vas a lavar ropa y quieres que se seque rápido la ropa, pues bueno, ya los vientos te ayudarán un poquito más, ¿no? Pero sí tendremos vientos en este día incrementándose su velocidad a partir de las 4 de la tarde. ¿Y cómo para cuánta sensación térmica te gusta que estemos ahorita? 29 grados centígrados, la sensación térmica, estamos en esos, en los 29 grados. Para hoy la máxima en los 32 grados y la mínima en los 18 grados. Una mañana fresca, ¿no? Que sí tuvimos bastante agradable, y así en las noches ya se está poniendo también muy agradable, que como siempre y como ha de ser en la frontera, queremos hacer todo lo que se puede ya cuando el sol dice bye bye y ya se pone más agradable. Yo te quiero recordar que tú te pones en contacto conmigo a través del WhatsApp 656-199-5991, 656-199-5991. Si estás en El Paso, Texas, o allá en Las Cruces, o en cualquier otra parte de Estados Unidos, te digo que el número para que te puedas comunicar es +52 656-199-5991. Si existen dudas, ahí estamos a través de Facebook, donde también vas a encontrar ahí el número del WhatsApp, en Máxima 99.1 FM. En Instagram también, a través de Máxima 99.1 Radio. Y andamos también en el TikTok. Estamos como Máxima.99.1 FM. Y andar en el TikTok es como si tuvieras tu identificación oficial, ¿no? Es obligatorio, paso obligatorio. Nos vamos a ir con alguien que anda de vagabundo, y él es Gustavo Lima y Luis Fonsi. Te recuerdo que estás en Máxima 99.1 FM, tu estilo de vida. Yo soy Sandy Hernández. Buena tarde.
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3: Impulsa Estado, programa Cuenta Conmigo en tu colonia para atender rezago urbano en Juárez. En un esfuerzo por atender el rezago en servicios básicos y mejorar las condiciones urbanas en distintos sectores, la Secretaría de Comunicaciones y Obras Públicas dio arranque formal al programa Cuenta Conmigo en tu Colonia, donde en su primera etapa realizaron trabajos de limpieza de maleza, recarpeteo y rehabilitación vial en el fraccionamiento Los Sauces. En atención a medios de comunicación, el representante de la oficina de la gobernatura, Carlos Ortiz Villegas, destacó que estas acciones surgieron tras solicitudes realizadas por vecinos de la zona, debido a que el gobierno municipal no intervino al tratarse de una calle privada, por lo que el Estado decidió atender las necesidades de las familias para mejorar el entorno y las condiciones de movilidad. Ortiz Villegas explicó que a través de recorridos domiciliarios y visitas efectuadas durante las ferias de salud, elaborarán un censo para detectar calles, sectores y colonias que requieran intervención durante las próximas semanas, ya que, según señaló, varios funcionarios municipales mantienen la atención centrada en intereses políticos rumbo al proceso electoral de 2027.
4: Vamos a tapar todos los baches, si hay necesidad de alguno que haya tapado, vendremos y lo taparemos. O sea, el chiste es ayudar aquí a la población.
5: Son 4 metros en este pedazo,
4: 4 metros en este pedazo. Pero si hace falta más, vamos a meterle más. El presupuesto es muy grande, es un presupuesto que está ahí, no traigo el dato exacto, pero sí son muchos millones de pesos los que vamos a invertir en Juárez para el tema de vacaciones. No, ahorita estamos elaborando el censo precisamente para apoyar a la población. Ahorita estamos empezando a hacer ese listado y estamos determinando, va a haber de todo. Esta es la primera, este es un tema de arranque simbólico, pero vamos a estar yendo prácticamente todos los días en diferentes sectores y polígonos. La población se puede acercar a obras públicas o a la representación a solicitar el apoyo y vamos a organizarnos y ver cómo podemos ir atendiendo. El rezago es mucho. La realidad es que la ciudad ha estado en el abandono. Yo creo que hay otras prioridades, ¿no? Como campañas y otras cosas. Y bueno, pues ese rezago, es muy fuerte, pero ahí vamos a ir poco a poco avanzando. Sí, digo, eso es un tema que siempre hemos tenido coordinación buena con el municipio. Seguramente el municipio atenderá esa recomendación. No, creo que no. El alcalde, incluso ayer vi una nota yo donde decía que yo, como representante de la gobernadora, estaba diciendo que el sábado iba a ser un movimiento de acarreo. Yo no sé, el alcalde, aparte de todo, está mal informado porque yo no he hecho ese comentario. Pero no me sorprende, pues él anda en otras actividades, ¿no? Él anda priorizando una actividad política que incluso ha dejado su función como alcalde de la ciudad utilizando recursos públicos para ir a eventos políticos de partido.
3: Para Plataforma Informativa, Alan Arciniega.
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0: Es la 1:00 p.m. ya con 40 minutos a través de Máxima 99.1 FM, tu estilo de vida. Y acabamos de escuchar por ahí a este grupo que... ¡Ay, este grupo! ¿Quién es? Claro, Panteón Rococó. ¿Tenemos por aquí fanáticos de Panteón Rococó? ¿Sí? Porque, bueno, hemos preguntado y por música de Chayanne, de Yuri, de Enrique Iglesias, de Luis Miguel, Cristian Castro. También tenemos a los amantes de Lola, Maná, Maldita Vecindad. Pero, este fin de semana las cosas podrían cambiar. Porque llega a Ciudad Juárez la energía del rock y del ska. ¿Y de quién estoy hablando? De Panteón Rococó, que estará en el Gimnasio Universitario este sábado 23 de mayo. Y los boletos, pues bueno, ya están a la venta. Ya los puedes ir consiguiendo en Super Taquilla o a través de la página que es supertaquilla.com.mx. Panteón Rococó llega a Ciudad Juárez y aquí en Máxima 99.1 FM, pues te queremos invitar y te queremos recordar, ¿ok? Que llega Panteón Rococó. ¿Sorpresas? Ah, todo puede ser, todo puede pasar aquí en Máxima, ya se han dado cuenta, ¿no? Y si son nuevos escuchándonos, pues esperen de todo, esperen que todo es posible aquí en Máxima 99.1. Sandy, ¡ea! Bonita y calurosa tarde, excelente inicio de semana, igualmente para ti. Así es, ya vamos arrancando la semana, hay gente que todavía está pensando que es domingo, pero no, la realidad es que es lunes. Voy a escuchar este audio.
1: Sandy, buenas tardes.
0: Aquí hola.
1: Enhorabuena, Sandy. Llegaron los Pumas a la final. ¡Goya, Goya!
0: ¡Eso!
1: Universidad. Y para también, si nos puedes poner la canción de Día Cero de la Ley.
0: Okay.
1: Con saludos para la familia Iglesias. Bendiciones, Sandy. Buen inicio de semana.
0: Gracias. Igualmente.

para ti, pues bueno, amigo, él le va a la Chivas y pues bueno, los resultados fueron diferentes. Que si me creo mucho, pues no, así como que creerme no, es más, ya estoy nerviosa. Ya estoy nerviosa por ese partido, por esa final, el de ida y el de vuelta, los dos ya me tienen bastante nerviosa por saber que van contra Cruz Azul. Supongo que aquí tendremos radioescuchas que le van a Cruz Azul. De una vez les digo, no apuesto. No, es que yo cuando apuesto me va mal, me va muy mal y mis equipos han de perder. O sea, qué cosas, ¿no? Entonces mejor dejemos que fluyan las cosas como tengan que ser. Y bueno, muchísima suerte pues para ustedes, para los que les vayan al Cruz Azul. Si así le van, pues manifiéstense para saber y así poder felicitarlos si es que llegan a ganar. Y si no, pues nada más decirles, híjole, I'm sorry. Nos tocó, ¿verdad? Pero sí, pues muchas gracias, gracias por acordarte de mí. Me da mucho gusto que a través de las redes sociales también me digan, ah, tu equipo sí pasó, tu equipo. Gracias, sí, soy una puma de corazón. Así es, mi corazón es azul y oro. Oigan, pero nos vamos a ir con los amantes de Lola y esto que es Beber de tu Sangre. Yo te quiero decir que vayas a nuestro Facebook, Máxima 99.1 FM, porque en cualquier momento podremos darte por ahí alguna que otra sorpresa. ¿De qué estaremos hablando? Chécalo para que sepas de qué. Es en Máxima 99.1 FM, así nos encuentras en el Facebook, ¿sale? Beber de tu Sangre está sonando aquí en Máxima 99.1. Soy Sandy Hernández.

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0: Ellos son Mercurio con Azúcar y Maldad a través de Máxima 99.1 FM, tu estilo de vida. Soy Sandy Hernández y recuerden que estamos juntos y juntas hasta las 3 de la tarde en este arranque de semana, 18 de mayo hoy, ¿eh? Por aquello de que no sabían qué día era. Bueno, es 18, ya llevamos la mitad del mes, no inventen. Oigan, esto de la inteligencia artificial, pues qué bonito es hacernos figuras, ¿no? De, ponme tipo Jennifer López, qué bien me veo. Ponme de esta forma, haz que tu hermano, tu amigo, tu hijo aparezcan, no sé, en algún parque familiar o algo así. Es muy padre y nos ayuda muchísimo, sobre todo en herramientas de trabajo. Pero fíjense que recientemente se ha dado a conocer que hay un aumento explosivo en el uso de la inteligencia artificial. ¿Y para qué? Para fraudes y para robos de identidad. En México se dice que ha crecido exponencialmente, con reportes que indican que las estafas basadas en la inteligencia artificial se han disparado. Y bueno, ¿cómo se le llama a este proceso? Se le llama Deep Voice o bien phishing por voz. Phishing, que quiere decir como pescando, ¿no? A través de la voz. Esto ha superado muchísimo las estafas tradicionales, contextos falsos, y sobre todo que solamente estas personas que se dedican a esto, solamente con 3 a 5 segundos de audio, ellos pueden clonar tu voz y que se escuche, pero sí con una perfección brutal, ¿eh? ¿Cómo funciona también a través de las redes sociales? Bueno, a través de las redes van a tomar el audio de algún video que tú hayas subido, ya sea a Facebook, a TikTok o bien al Instagram. Entonces ellos van a grabar el número, van a grabar tu voz, la registran y entonces la van a grabar y luego van a marcar a números de conocidos, ¿ok? De números desconocidos marcan a tus personas conocidas. Cuando tú contestas y dices, bueno, hola, ¿quién habla? Ya ahí estamos perdidos. Porque esa gente cuelga inmediatamente, con eso ya obtuvo parte de tu voz. Entonces, en esos segundos estarán suficientes para registrar el tono en el que tú hablas, ¿no? Con este software básico de la inteligencia artificial, escriben un guión. Por ejemplo, mamá, choqué, ayúdame. Y en ese momento, ese programa va a identificar tu voz, lo va a poner igualito y entonces tú recibes la llamada. ¿Qué sucede? Que caemos en estas estafas. Así que, ¿qué es lo que podemos hacer? Bueno, hay que detectar que cuando te estén hablando, tiene que escucharse la respiración de la persona. Tú tienes que tratar de ser bien, pero bien abusado, bien abusada, de escuchar que no se escuche como que sin respiración. Como, hola mamá, ¿cómo estás? Fíjate, o sea, ahí ya tomó respiración. Si se escucha muy seguido de, hola mamá, ¿cómo estás? Fíjate que acabo de chocar. Así. Entonces ya hay que decir, no, este no es mi hijo, esta no es mi hija. Aquí no hay esas pausas que entonces tú vas a poder identificar que sea inteligencia artificial. Ahora, que no se escuche el ruido ambiental, que no se escuche viento, el tráfico, eco de la calle, eco del baño, no sé, donde tú identifiques que es un ambiente de lo que sucede, ¿verdad? Eso también hay que ponerle muchísimo ojo. Y lo más recomendable que están dando a conocer es que tengan una palabra clave entre la familia. Esa clave secreta que solo la familia real conoce. Ya sea el nombre de una mascota, la primera mascota que tuvieron. Como cuando creas un password, ¿verdad? O una clave para ingresar a tus redes sociales, a tu correo. Algo así muy similar, que lo tengan y que alguien solamente lo tenga. Ya si tú preguntas por alguna clave y titubean, ¿qué crees? Es inteligencia artificial. Así que hay que ponerle muchísimo ojo porque cada vez son más este tipo de llamadas que también vemos y dices, no, si tú no tienes familiares en alguna otra parte de la República, pues ¿cómo? Ahora también con estas compras que se hacen en internet se empiezan a registrar y recibes llamadas que de Indonesia, que de otros lugares. Hay que estar muy pendientes, ¿eh? Hay que ponernos alerta y sobre todo pues con los adultos. Aquellas personas que si la abuelita, el abuelito, que suelen más fácil caer, anteriormente lo hacían de otra forma, pero ahora es más fácil porque la voz es la misma. Entonces tomen muchísima precaución en eso. Quería darles ese dato porque dije, qué preocupante. O sea, yo ahorita aquí hablando y me van a clonar la voz. No, hombre, qué barbaridad. Así que tendremos que tener un programa de acción para estas situaciones. Acá me dicen, está el airecito con más fuerza. Ven, les dije, dijeron que iban a aumentar, según ahí los del Los del clima acaban de comentarlo. Saludos, saludos, bonita tarde calurosa. La mejor estación máxima 99.1, la maestra Rocío. Maestra, ¿cómo le fue de regalos? ¿Qué se ganó? ¿Cómo la celebraron? Ahí cuéntenos, presúmanos. Nos vamos con la música de Enrique Iglesias y Romeo Santos, esto que es loco. ¿Ya fuiste a nuestro Facebook? Tenemos ahí una pregunta y queremos saber qué tanto sabes de esa música. Así que ahí nos contestas. Máxima 99.1 FM, a ver si la atinas, ¿eh? Y para que te des una prueba, un cáliz de lo que puede venir aquí a través de Máxima. Me voy entonces con esto, siendo las 2 de la tarde ya con 15 minutos. Soy Sandy Hernández.
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2:33 PM. Oigan, ¿qué van a hacer el próximo sábado, el 23 de mayo? 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Nos vamos a ir con música de Ole Ole y la chica Yeye. ¿Ya hicieron el TikTok de este trending? ¿No? Deberían de hacerlo, está muy bueno, ¿eh? Está padre, así que chéquenlo, analícenlo. Para que podamos ahora sí que trabajarlo ahí en el TikTok. Y nos vamos a ir con esto para sentir el lunes, el inicio de semana, pero con ganas, ¿no? De que andamos apachurrados, con desánimos, cansados. Que por acá el ingeniero en logística terrestre que tiene mucho calor. Bueno, póngase a bailar para que vaya la mente a otro camino. Y recuerden que como los que tenemos siempre frío, ¿qué nos dicen? Es mental, el frío es mental, el calor es mental. Ahora me toca decirles a ustedes, ni modo, ni modo, mi querido ingeniero. Échele ganitas, échele ganitas. Nos vamos entonces con esto. 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

0: Oiga, ya llegó el calor. Ay, sí se siente, ¿verdad? 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

Ya son las 2 de la tarde con 50 minutos. ¡Qué calor, verdad! ¿Y el viento qué? Haciendo de las suyas. Haciendo de las suyas, que sí está, que no está, que bueno. En fin, este viento. Oigan, pues, ¿qué creen? Shakira, resulta que, pues ya saben, ¿no? Que tenía una deuda fiscal allá en España y que le echaban la culpa, pues, a la suegra, ¿no? Que la suegra, seguramente, con esas artimañas que ha de tener, pues, ella logró quitarle dinero a Shakira. Era lo que se decía, ¿no? Porque, pues, Shakira como que le hacían el fuchi, no la peluciaban, como se dice, no la peluciaban la familia de Piqué. Y, bueno, pues, se decía que... Que pues la señora dijo, ah, no, ni creas que tú te vas a salir con la tuya, Shakira. Y entonces la señora pues le mandó ahora sí que la deuda con la fiscal, o sea, fiscalmente, ¿no? En dinero. ¿Y qué pasó? Pues que ahora dijeron, ah, hay una disculpita, ¿qué cree? Que fíjese que actuamos mal y tenemos que decirle que pues fallamos a favor de Shakira. Y le van a hacer una devolución de más de 60 millones de euros. Estamos hablando de 70 millones de dólares porque el tribunal pues dictaminó que Hacienda no logró demostrar que la cantante tuviera su residencia fiscal en España durante ese año del 2011. Se llevaron a cabo las pruebas en donde se dijo, no, pues una disculpita. Fíjese que actuamos mal. Ay, un perdón, ¿verdad? Y bueno, recordemos que Shakira en su canción de Bizarrap también, con la canción de Bizarrap, ahí dejó, me dejaste con la deuda, la suegra y todo. Ahí lo dijo cuando se liberó con esta canción. Así que nos vamos a ir a escucharla, es Bizarrap y Shakira con su Music Session número 53. Para recordar que Shakira lo logró, salió exitosa y seguirá facturando y ya le regresaron su dinero. 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

0: Los Ángeles Azules y Belinda con este que fue por ella. Que bueno, yo quiero entender que esta canción es por ella, por la Copa. ¿Será por la Copa Mundial? Tal vez. La escuchas aquí en Máxima 99.1 FM, tu estilo de vida. Faltan solamente 24 días para que arranque el Mundial, esta gran fiesta del fútbol que será su arranque el jueves 11 de junio de este año. La sede en el Estadio Azteca. El debut también de la selección mexicana, que bueno, estará enfrentándose a Sudáfrica y que vienen partidos amistosos próximamente, 3 partidos amistosos. Así que habrá que estar pendiente de cómo se desarrollan estos partidos. Que hay gente que dice, no, es que México no, anda mal, que por eso no se siente mucho la emoción y la euforia de esto que es, pues, el Mundial, ¿no? Así es como lo han dicho en diferentes encuestas, Vox Populi, como dirían por ahí. Y esta canción de Los Ángeles Azules y Belinda, ¿qué te pareció? Siento que Amor a Primera Vista tenía más ritmo que esta. No, o sea, no estoy diciendo que sea mala, pero siento, ¿no? Como que tenía un alguito diferente, o tal vez era el rap, algo tenía esa canción. Pero bueno, por lo pronto, esta es la canción que estará sonando, porque es la canción del Mundial. Oye, por acá el Tremendo me estaba comentando, ahorita que platicábamos sobre Shakira, que ya le van a reembolsar el dinero que le habían quitado allá en España. Dice, Sandy, creo yo que Shakira le debe dar una lana a Piqué, debido a lo que pasó, todo el provecho que ella le ha sacado. Es lo que debemos hacer ante las adversidades, él dice, ¿no? Pero es que, le digo yo, bueno, es que aquí estaríamos entrando en la pregunta de qué fue primero, si el huevo o la gallina. Porque, a ver, ¿quién hizo famoso a quién? ¿De dónde salió la fama? ¿Shakira le dio la fama a Piqué o Piqué le dio la fama a Shakira? A mi entender, Shakira siendo mayor que Piqué, pues bueno, Piqué no tiene tanto tiempo de carrera como es en el caso de Shakira, ¿no? Ahora, también recordemos que, pues, Piqué desde chiquito, por su familia y por ser niño bien ubicado entre la sociedad allá en España, él ya tenía su pase asegurado para ser parte del Barcelona. Inclusive el papá, ¿no?, tiene por ahí algunas, pues, dinerito metido dentro de lo que es el Barcelona. Entonces, es como decir, ¿quién le dio la fama a quién? Shakira yo creo que ya era famosa y Piqué pues apenas se hizo famoso conociendo a Shakira, eso creo yo. Pero ¿qué sucedió en esa familia? Nadie lo sabe, nadie lo supo, más que los videos que se han visto y que si la suegra no la quería y le peluceaba y todo esto, ha sido por videos que han salido. Lo que sí es que ya cada uno es feliz por su lado, ¿no? Eso creo que ya nos quedó claro. Oigan, pues yo les digo gracias por haberme acompañado. Yo soy Sandy Hernández. Mañana por acá nos escuchamos. De 1 de la tarde a 3 de la tarde. 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Hoy, 5 de la tarde. ¿Es verdad que ya no se puede ligar y ya no se sabe ligar como antes? Ese detalle nos los va a dar a conocer el doctor César Lozano para que lo escuches a las 5 de la tarde. Para ti, ¿qué dices? Pues no sé cómo se liga, ¿qué es eso? Pues nomás no cae nada. Bueno, tal vez algo andamos haciendo mal. Hay que escuchar al doctor César Lozano para ver qué consejos nos tiene o por dónde nos lleva en el buen camino. ¿Te parece? Quédate con nosotros, es Máxima 99.1 FM, tu estilo de vida. Bye, bye.
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2: Comparte Maru fragmento de Crónica de un País Bárbaro tras marcha de Morena. Luego de la movilización encabezada por dirigentes nacionales y estatales de Morena para impulsar un juicio político en su contra, la gobernadora Maru Campos difundió en redes sociales un fragmento de la obra Crónica de un País Bárbaro del escritor chihuahuense Fernando Jordán. La publicación ocurrió horas después de la marcha realizada en Chihuahua capital, donde participaron figuras como Ariadna Montiel y Andrés Manuel López Beltrán. El mensaje compartido por Maru fue interpretado en distintos sectores políticos y mediáticos como una respuesta indirecta a los señalamientos realizados por Morena, particularmente por el simbolismo de la obra, considerada uno de los textos más representativos sobre la identidad y el carácter del pueblo chihuahuense. En la cita difundida se hace referencia a la resistencia frente a los problemas y al temple de la sociedad del Estado.
3: Para Plataforma Informativa, Alan Arciniega.
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2: Unidad de Morena pone a temblar a los panistas, así lo afirma Cruz Pérez Cuellar. La unidad que hoy manifiesta Morena en Chihuahua pone a temblar a los panistas, así lo afirmó el presidente municipal de Ciudad Juárez, Cruz Pérez Cuellar, luego de participar en la marcha realizada este sábado en la capital del estado, donde aseguró se reunieron más de 20.000 morenistas provenientes de todos los rincones de la entidad. El alcalde juarense sostuvo que la movilización fue una demostración de fuerza política, organización territorial y capacidad de convocatoria, pese a los obstáculos que, dijo, se presentaron durante el traslado de simpatizantes hacia la capital. La concentración tuvo como propósito respaldar el impulso de un juicio político contra la gobernadora María Eugenia Campos, a quien integrantes del movimiento acusan de presunta violación a la soberanía nacional. Pérez Cuellar aseguró que la respuesta ciudadana superó las complicaciones logísticas y políticas que se registraron antes de la marcha, principalmente los bloqueos carreteros que, de acuerdo con su postura, dificultaron la llegada de personas que viajaban desde distintos municipios, especialmente quienes se trasladaban en camiones.
3: Pues mira, muy contentos, la verdad es que a pesar de todos los obstáculos y de todo lo que se hizo por parte de la gobernadora, la gente, el pueblo de Chihuahua acudimos de todos los rincones del estado. Y pues una gran respuesta, ¿no? Y una gran tarea que nos deja hoy Ariadna Montiel, que es la de organizarnos, de ir hacia adelante, a recabar las firmas, y lo vamos a hacer obviamente con mucho gusto.
2: Para Plataforma Informativa, Alan Arciniega.
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2: Unidad de Morena pone a temblar a los panistas, así lo afirma Cruz Pérez Cuellar. La unidad que hoy manifiesta Morena en Chihuahua pone a temblar a los panistas, así lo afirmó el presidente municipal de Ciudad Juárez, Cruz Pérez Cuellar, luego de participar en la marcha realizada este sábado en la capital del estado, donde aseguró se reunieron más de 20.000 morenistas provenientes de todos los rincones de la entidad. El alcalde juarense sostuvo que la movilización fue una demostración de fuerza política, organización territorial y capacidad de convocatoria, pese a los obstáculos que, dijo, se presentaron durante el traslado de simpatizantes hacia la capital. La concentración tuvo como propósito respaldar el impulso de un juicio político contra la gobernadora María Eugenia Campos, a quien integrantes del movimiento acusan de presunta violación a la soberanía nacional. Pérez Cuellar aseguró que la respuesta ciudadana superó las complicaciones logísticas y políticas que se registraron antes de la marcha, principalmente los bloqueos carreteros que, de acuerdo con su postura, dificultaron la llegada de personas que viajaban desde distintos municipios, especialmente quienes se trasladaban en camiones.
3: Pues mira, muy contentos, la verdad es que a pesar de todos los obstáculos y de todo lo que se hizo por parte de la gobernadora, la gente del pueblo de Chihuahua acudimos de todos los rincones del estado. Y pues una gran respuesta, ¿no? Y una gran tarea que nos deja hoy Ariadna Montiel, que es la de organizarnos, de ir hacia adelante a recabar las firmas, y lo vamos a hacer obviamente con mucho gusto.
4: Para Plataforma Informativa, Alan Arciniega.
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1: ¡Hola, hola! ¡Qué gusto saludarte nuevamente! Esto es El Placer de Vivir y te prometo que el día de hoy pues va a ser un programa diferente porque la gente, dicen que la gente, se dice y se asegura o se dice y se supone, porque hay gente que lo asegura y hay gente que lo supone y hay gente que lo dudamos, que la gente ya no sabe ligar. El día de hoy vamos a compartir por qué mucha gente afirma eso. Sobre todo, pues, sobre quienes les ha ido mal en la feria, pues ya sabes que así se expresan. Quienes les ha ido re bien en el arte de ligue, dicen, no, eso es una mentira. Y quienes les tiene sin cuidado, dicen, pues mira, la verdad no sé. Pero el día de hoy vamos a platicar sobre ese importante tema y le pido a la gente que quiera participar conmigo que se ponga en contacto en el +52 8128 610 170, que es el WhatsApp. Nada más envíame un WhatsApp y dime, quiero opinar sobre ese tema tan importante. Porque lo viviste, porque lo estás viviendo con tus hijos, porque porque probablemente te ha ido muy mal con la gente con la que has intentado tener una relación. ¿La gente ya no sabe ligar? Es pregunta que te formulo el día de hoy. ¿O se perdió el romanticismo? ¿O ya hay más indiferencia?
2: Ay.
1: ¿Usted qué piensa, Joel Garza? ¿Sabe o no sabe? Porque tú sí saliste.
3: Yo sí.
1: Ya saliste, sí, tardaste, sí, pero sí, saliste.
3: Pero sí creo que la gente ahorita está perdiendo la habilidad para poder ligar. O sea, todo ahorita está por mensajes.
1: ¿Y a qué crees? Dime una razón, a ver si la tienes tecnología, a una de las tres.
3: La tecnología, o sea...
1: Más bien.
3: Nada más mandar un mensaje, puras palabritas, pero también el hecho de, oye, te traje algo... Te compré algo, me acordé de ti cuando vi este producto y te lo traigo.
1: Y ver a los ojos.
3: Claro, eso ayuda muy.
1: Eso uy, el siempre contacto, cautivará.
3: El contacto siempre va a ayudar.
1: ¿A de qué todo, contacto te
3: de
1: refieres?
3: De todo, hombre, voy a ser sincero.
1: La presencia, ¿podrías decir la palabra presencia en lugar de
3: todo.
1: Contacto? El contacto.
3: El contacto ayuda.
1: Bueno.
3: Uno se afloja.
1: De eso vamos a platicar el día de hoy. Me gustaría saber tu opinión. Va a ser interesantísimo el tema. Pero antes quiero compartir esta reflexión corta que estoy seguro que alguien la tendría que escuchar el día de hoy. No duele solo irte. Duele aceptar que merecías más. Duele porque no soltaste solo una relación. Soltaste intentos, explicaciones, segundas oportunidades y la esperanza de que algún día te dieran lo que pedías. ¿Y sabes también por qué duele? Porque aguantaste más de lo necesario. Duele porque callaste incomodidades, justificaste actitudes y aceptar que no eres suficiente rompe más que el corazón, rompe tu paciencia. Y sí, también duele el ego, porque no siempre te vas por falta de amor. A veces te vas porque no te estaban eligiendo. Ah, pero es bueno entender esto. Irte no es perder, es dejar de perderte. Y te dejo esta frase. A veces el acto más valiente es decir, hasta aquí. +52 8128 610 170, ándale. Y comunícate conmigo, yo te voy a preguntar y aquí me... ¡Habla calzón quitado! Ahorita volvemos.
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1: Te voy a decir las tres razones por las cuales se dice supuestamente y alegadamente que se ha perdido el romanticismo en muchos hombres y mujeres. Yo sí quiero ser parejo aquí. También ustedes, niñas, han perdido el romanticismo, y no generalizamos porque hay unas muy romanticonas todavía. La primera es lo que dijo Joel hace ratito en el primer bloque. Pues las aplicaciones, las app múltiples que existen actualmente para ligar por catálogo. O sea, mira simplemente el Instagram. ¿Sabes cómo te mandan el ligue? Te ponen un hola. Y, ¿verdad? ¿Sí o no? Últimamente, a ver.
2: Sí.
1: A ver, si yo te saco una foto haciendo ejercicio, sí. Nada más me ponen hola, gente que ni me sigue, y nada más me pongo en solicitudes, hola, a ver si pica el anzuelo.
2: Claro, es válido.
1: Oye, pero hola, ¿cómo estás, doctor? Qué gusto saludarte, te sigo. No, hola, si hay gente que no te sigue, ¿what? Es un ligue ese.
2: Es un ligue ese, empezar pero una conversación.
1: Pero qué bonito sería, oye, face to face, se busca la gratificación instantánea, a ver que tengamos muchas opciones. Ahora, ¿cuánta gente anda ligando con uno, con otra y con otra y con otra simultáneamente? Y conozco a alguien que hace eso, que aparte, ¿sabes qué? Se pone en una hoja a poner para que no se le olvide qué le dijo a una y qué le dijo a otra. Y está ligando con 3-4 al mismo tiempo a ver con cuál se queda. ¡Sas! ¡Claro que pues, es pirujeada! La 2, el miedo al rechazo. Pues físicamente, o llegaste tarde a la repartición de carisma y galanura, o crees que llegaste tarde a la repartición de carisma y galanura, porque hay gente que no está fea, se siente fea. Y en la era de las redes sociales, un mal acercamiento puede volverse público. Y esto genera una parálisis que hace que muchos prefieran no arriesgarse a verse en persona. Entonces, mejor, mira, si no le agrado, pues nada más me da como a la derecha o a la izquierda. Y la tercera es la falta de práctica social, según yo. Después de la pandemia, porque, pues claro, acuérdate cómo nos encerraron. En la pandemia y el aumento del teletrabajo o el home office.
2: No, y también el miedo a salir.
1: Sí, es cierto, la gente también no salía tanto a bares. Pues como que perdimos como que la capacidad de... La pandemia sí afectó en eso. No siempre sacó la mejor versión de nosotros, a veces sacó la peor. Y así como el músculo, lo que no practicas se atrofia, se seca y se cae. Y si perdiste ese tipo de facilidad que tenías antes para ligar de esa manera por la pandemia, porque ahora mucha gente se quedó home office. Hay muchas personas que siguen trabajando desde sus casas y no se socializan tanto. Pues, y trabajan hasta altas horas de la noche y los días fines de semana terminan muy cansados. Oye, se pierde la chispa, desafortunadamente, y te acostumbras a estar frente a un computador. He dicho, vamos con la nota de Joel, que espero que me sorprendas el día de hoy.
2: Vamos a hablar acerca de esta nota, doctor, que se ha hecho viral a través de las redes sociales. Usted en rayones, en los ranchos, ha visto las famosas luciérnagas.
1: Me encantan.
2: Qué bonitas
1: son las luciérnagas. Julio.
2: Sí, y es que las luciérnagas son esos escarabajos, así los describen. Yo no sabía bien ese detalle. Son escarabajos, aunque mucha gente piensa que son mosquitos o moscas. Son escarabajos y su luz es una reacción química natural que tienen y se llama bioluminiscencia. Y hace que la luz fría, que casi genera un poquito de calor, hace que ellas se puedan encender un poquito. Pero la mala noticia es que la ciencia o los científicos están diciendo que están desapareciendo. Están en peligro ya de extinción.
1: Yo me acuerdo cuando era niño que había miles de luciérnagas en el campo.
2: Sí.
1: Y últimamente veo muchas menos.
2: Mucho menos, doctor.
1: ¿Y a qué se debe?
2: Se debe a que enfrentan este grave peligro de extinción a nivel nacional, a nivel mundial e internacional. ¿A qué me refiero? Los pesticidas que existen los pesticidas, esta expansión urbana, las actividades humanas como el ecoturismo, que está descontrolado, que hay muchas personas que ya van, suben a los cerros y espantan a este tipo de insectos que nos podemos encontrar y que son una maravilla. O sea, los factores que dicen los científicos es turismo descontrolado, los pesticidas, que actualmente hay muchísimos que eso dañan, por supuesto, a que ellas se puedan reproducir, que puedan estar en los hábitats naturales de ellos, la pérdida de hábitat y la contaminación lumínica. O sea, hay mucha luz ahorita que por eso ellas ni se encienden, están apagaditas, están como insectos normales.
1: Qué triste eso.
2: ¿Sí?
1: No, no te despegues de esta estación, nos vamos por unos momentos, pero regresamos por el placer de vivir.
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2: JMás regula horarios de riego para evitar desperdicio de agua en temporada de calor. Ante el aumento en la demanda de agua potable por las altas temperaturas, la Junta de Agua y Saneamiento de Juárez dio a conocer los horarios autorizados para el riego de jardines y áreas verdes, con el propósito de fomentar el uso responsable del recurso en la ciudad. La dependencia exhortó a la población a respetar los días establecidos para reducir el desperdicio y mejorar el aprovechamiento del agua. La jefa del Departamento de Comercialización de Agua Tratada, Jocelyn Oaxaca, explicó que mantener el riego en horarios nocturnos ayuda a disminuir la evaporación causada por el calor, lo que permite un uso más eficiente del agua. Precisó que las viviendas con numeración par podrían regar los lunes, miércoles y viernes, mientras que los domicilios con números nones tendrían permitido hacerlo martes, jueves y sábado. Los domingos quedará suspendido el riego para dar descanso al sistema y garantizar el abasto en toda la comunidad.
3: Y además nos ayuda para abastecer tanto en volumen como en presiones para todos. Cabe mencionar que no es necesario regar todos los días. Podemos hacerlo un día sí, un día no, dejando únicamente el domingo sin regar. Esto para dejar descansar el sistema y poder asegurar el suministro para todos. En las zonas donde no contamos con red de agua tratada, tenemos el servicio a través de pipas. El agua tratada contiene macronutrientes que sirven como fertilizantes naturales para nuestras áreas verdes. Es importante usar el agua tratada porque con esto priorizamos el agua potable únicamente para el consumo humano. El agua tratada está disponible para todo lo que es riego en parques. Estamos ubicados en Planta Norte, ahí está la planta tratadora. De ahí concentramos todas las pipas, a partir de ahí distribuimos el servicio.
2: Para Plataforma Informativa, Alan Arciniega.
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0: Tres tips que te pueden servir para ti que puedes afirmar que se está perdiendo el arte de ligar. Pues el que exista cierta curiosidad, pero genuina. Mira, no hay nada que atraiga más a una persona que ver que te interesas por él o por ella. A ver, cuéntame de ti. Si tú estás hablando más en esa cita que tú quieres que no se quede en una única cita y hablas más de ti y no dejas hablar a la otra persona, perdiste la oportunidad de utilizar el primer tip. Pues así serás. Pero por hablar, por andar de habladora, de hablador, olvídate, ya no le interesaste tanto. Habla más de ti. Y ya que terminaste de hablar, what about you? Ahora sí, dime de ti. Y así los dos, que sea un pimponeo bonito. Tampoco te vas a quedar callada. No, no pienso hablar, quiero que me platiques más de ti. Tampoco te vayas al extremo. No se trata de tener una frase de apertura perfecta, sino de saber escuchar de verdad. Hacer preguntas que demuestren interés por la otra persona. El segundo tip que te tengo es la lectura del lenguaje no verbal. Saber cuándo hay una apertura por parte de la persona. Si ves que está volteando a otro lado, si se la pasa viendo su celular o viendo hacia la puerta y la punta del pie, si tiene la pierna cruzada, hombre o mujer, está hacia la puerta, es que ya se quiere largar. Si mueve las llaves, si está inquieta, inquieto, pues ¿cómo va a haber seducción ahí? Te está diciendo con su cuerpo, sin hablar, que no le interesas. No me digas que no te das cuenta cuando a alguien no le interesas. El cuerpo grita lo que la boca calla. Y la tercera, autenticidad, pero también aderezado con sentido del humor. Si vas a contar tu historia, te pido por favor que no sea una historia donde eres la víctima eterna. No empieces a sacar toda la lista de tus ex, de lo mal que me trataron, de que me maltrataron, de que no son. Pues nada más he tenido dos parejas. Pues es que ya estoy vieja. No, ya empezaste mal, te embarraste, mensa. No seas bruto. Viejos los cerros y reverdecen. Ni te había visto viejo ni vieja y tú te estás autonombrando así. Por si no te veías, ya te ves. ¿O no? Gaby, querida, te saludo con gusto hasta Utah. ¿Cómo estás, Gaby?
8: Muy buen día,
0: Gaby. ¿Cómo estás? A ver, platícame, Gaby. ¿Por qué le pones el guajolote a Gaby? Joel,
9: pues es que una cosa le dicen.
0: O se atarantó, pues déjala.
9: Una cosa
8: Joel,
9: le dicen.
8: Si
0: oye, Joel, que no, otra
8: Joel,
0: vez.
8: Si yo te quiero mucho.
9: Yo también te quiero, amiga. Sí, mira.
0: Yo que tú ya no lo quería.
9: No,
0: Gaby.
9: No, Gaby,
0: yo
9: con que todo tú, respeto. Gaby, mejor dinos cómo es tu segundo nombre.
0: ¿Gabriela qué?
8: ¿Yo? ¿Mi nombre? Sí, no. Uy, Dios mío. A ver, ándale. Dolores.
0: Bueno, Gaby, cuéntanos, ¿te ha ido mal en el amor o te ha ido bien? Platícanos.
8: No, bien, doctor, muy bien.
0: Muy bien, de veras.
8: Y es muy cierto lo que usted dice. Si no hay romance, si no hay, pues, ¿para qué? O sea, chao, bye, el que sigue.
0: Sí. ¿A ti te gusta pero, que te, detalles
8: pero
0: que tengan?
8: Gusta.
0: Sí, ¿qué te gusta?
8: Bueno, es que la mujer necesita esos detalles. Mire, ya se acabó el romanticismo, ya no hay esas serenatas, eso de antes. Yo lo viví con mis tías, doctor. Yo y la que salía a la ventana era yo a escuchar las serenatas, porque pobre de las que se levantaran, porque mi abuela tenía ahí una vara
0: no
8: por
0: me
8: si
0: digas
8: se levantaban
0: eso.
8: A escuchar.
0: O sea, si ¿sí? Por si la serenata no era para ti, Gabriela.
8: Pues no, pero pues yo estaba chiquilla, tenía como unos 5 años y yo era la que salía en la ventana. Pues
0: ¿y viendo al mariachi pues, o al trío? ¿Qué llevaron, mariachi o trío?
8: Trío,
0: qué romántico
8: hermosas,
0: eso.
8: Sí, muy románticas, imagínense.
0: Oye,
8: eran
0: ya no hay
8: mujeres.
0: Serenatas, ya no he escuchado yo por mi casa tampoco no. Serenatas, antes se escuchaban... hasta ni el día de las madres.
9: Hermoso cariño.
0: ¿Qué más?
9: Hermoso cariño.
0: Mejor canta tú, Gaby, porque aquí. Hoy no más.
9: Para ti.
0: Oye, qué bonito cantas, Gaby. Oye, ¿tú crees que porque se ha perdido el romanticismo? O sea, ya no somos tan románticos como antes. ¿Y ustedes son románticas, las mujeres, con nosotros?
8: Yo pienso que sí, doctor.
0: A ver, ¿sí?
8: Pero todavía, hay de todo.
0: El peluchito
8: todo.
0: Todavía,
8: también...
0: el peluchito todavía.
8: Ay, no, ya peluches ya no, doctor. No.
9: No, con peluche.
8: No.
0: ¿A Joel le gusta el peluchito?
8: No.
0: ¿Le gusta? Joel le gustan los pelitos.
9: ¡Doctor!
0: Los peluchitos.
9: Sí, claro, que sean frondosos.
0: Sí le gusta.
10: Ay, no,
9: que abraces el peluche.
0: ¿No sientes bonita que te regalen un monito? ¿No sientes bonito?
10: No.
0: Que te digan, a ver, mira, ahí te va un peluche con...
9: Ahí te va, le ponemos música.
0: Mira, ahí te va un peluche.
10: No, yo no soy de peluche.
0: Escucha, Gabriela, espérame. Ahí te va un peluche con intención.
9: A ver, dale.
0: Gaby.
10: Dígame.
0: Yo sé que no te gustan los peluches, pero cuando venía para acá vi este. Y sé que duermes sola. Y te quiero pedir un favor bien grande, Gaby. Antes de dormirte, abrazas este peluchito. Y piensas en mí, ¿sí?
10: Ay,
0: ándele, no. Reina, hasta las piernitas les temblaron. Mire, no le gustaba. Dios. Ahí sí te gustó. Pero el peluchito.
10: No, doctor, no me gustan los peluches.
0: Porque te dan alergia, Gabriela, ¿o qué fue?
11: A mí sí me gusta.
10: Exactamente, es puro, imagínese, y luego estarlo lavando.
0: No, aparte, se llena de tierra. No vayas a colgarme, Gaby, ahorita porque viene una persona. No me cuelgues, espérame tantito. Gaby, hasta Utah.
10: Claro,
0: te saludo con todo mi cariño. Mañana estoy en Torreón, Coahuila, y pasado mañana Saltillo, Coahuila.
9: Es Gaby, hizo ruido.
0: Ahí está Gaby todavía, ahorita venimos, no te vayas. Esto es el placer de vivir. Ahorita venimos.
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1: Tengo en la línea 1 a Gaby desde Utah.
2: En la línea 2 desde Los Ángeles, California.
1: Bueno, San Diego, porque dice que vive más cerquita de San Diego que de Los Ángeles. ¿Cómo te llamas, amiga? Porque Gaby la tengo en la línea 1 y dice que ya se perdió el romanticismo. ¿Tú cómo te llamas, amiga, en San Diego?
3: Bueno.
1: Hola, hola, ¿cómo te llamas?
3: Dalia.
1: ¿Dalia qué?
3: Rivera.
1: Válgame, Dalia.
4: Ay, a ver, en el WhatsApp dice Dalia Calexia.
1: ¿Por qué pusiste
4: Rivera?
1: Dalia Calexia en el WhatsApp? Aquí dice Dalia Calexia.
4: Una disculpita.
3: Es que mi segundo nombre no me gusta.
1: Vas para la pista. Te fregaste, nada.
4: ¿Cómo te llamas?
5: Dalia Calexia.
4: ¿Y de dónde eres?
5: Vengo de Michoacán, pero me cambié aquí a Estados Unidos y ahora soy Calexia.
1: Mira, te has puesto el Calexia ya
4: por
1: llegando.
4: Por Calexico.
1: Porque vivías en Calexico, en California, por ahí. ¿No fue por eso, Dalia Calexia?
3: Oh, lo sé, soy mi mamá, porque me puse ese nombre. La verdad, no me gusta.
1: ¿Y no lo mencionas nunca?
3: La verdad, no.
1: Oye, tengo la línea 1 a Gaby. Salúdense. Gaby, ahí está Dalia, Gaby.
6: Hola, Dalia.
3: Hola, ¿cómo estás?
1: Dalia, dice Gaby que ya no existe el romanticismo.
3: Ay, claro que sí, es lo más bonito del mundo.
1: ¿Cómo que es lo más bonito del mundo? A ver, ¿sí crees que los hombres seguimos siendo muy románticos?
3: Sí, ya hay poco, la verdad es que se están extinguiendo.
1: Ah, bueno, estás a favor de Gaby.
3: Pero sí los hay.
1: ¿Y qué?
3: Pero sí los hay.
1: A ver, tú estás a favor de Gaby, que se ha perdido mucho el romanticismo.
3: Sabe que sí se ha perdido, pero siento yo que todavía hay muchos, pero sabe que como que como dicen, de los más grandecitos. No, ahorita los chavitos ya no.
1: Ah, o sea, los que ya estamos macizos. Los que ya no nos cosemos al primer hervor. ¿Qué es para ti, grandecito, sí. Dalia Calexia, con K?
3: Pues, ya arriba de 40.
1: Gracias.
3: 40, 35.
1: Cuélgale a esta vieja loca.
4: ¡Ay, Dios!
1: Vámonos a la fregada, cuélgamela. Oye, pues, ¿qué es para ti, grandecito, Gaby?
3: No, o sea, que
6: de 45 para arriba.
3: Los muchachitos, o sea, de que ahorita, por ejemplo, los más jovencitos, pues no, ya nomás te quieren para ciertas cosas y ya. Pero
1: ¿para qué? ¿Para qué cosas, Calexia?
3: Pues, tú sabes, el oscurito.
1: Al oscurito, ¿qué?
6: El oscurito. Ay, esta catalepsia, Dios mío.
1: Hoy la Gaby, hoy. Oye, Gaby, ¿qué opinas de lo que dice la Dalia Calexia? ¿Qué opinas?
6: Ay, Dios mío, pues yo pienso que esta catalepsia, ¿no?
1: ¿Oíste, Dalia?
4: Se va a enojar.
6: Es que, doctor, mire, las mujeres siempre vamos a ser románticas, sí, pero sí. los hombres solamente, como dice ella, mayores de edad, tienen más el sentido del romanticismo y de agradar a la persona o de poder conquistarla, de flirtear, como se dice, claro. O sea, de conquistar a la mujer con un flor o con palabras, un poema o una canción, inclusive, okay, le falta dinero, pues bueno, pues la que la cante o que la tararíe o que, no sé, la bocina o lo que sea, pero en cambio, o sea, pues la gente de ahorita, pues no, yo pienso que la generación de nosotros es lo mejor que ha habido y conforme al futuro, o sea, estamos perdidos.
1: ¿Qué edad tienes, Gaby? ¿Qué edad tienes?
6: Yo ya tengo 50.

0: doctor.
1: Apenas, mi reina. ¿Cómo que yo ya? Me quitas lo de yo ya. Yo ya tengo.
0: Ah, ok.
1: No, tengo 50. Mucha honrado. Dalia Calexia, ¿cuántos años tienes?
2: 45.
1: No, tiene 45. Se le oye la voz más joven, pero
0: ah, entonces sabe.
1: Oye, Dalia, ¿a ti te gustan los peluchitos, Dalia?
2: La ay, verdad, Dios. A mí sí, o sea, bueno, a mí me gusta, o sea, el detalle, la florecita, la canción dedicada, yo creo que a mí
3: me gusta la dedicada.
1: ¿Te gusta qué?
3: La canción dedicada, sí.
1: La no, canción sí, dedicada.
2: O sea, la canción que te dedica, este, sí, o sea, que te enamoren, realmente.
1: ¿Qué pensaste tú, que... Gaby? Espérame, ¿qué pensaste tú, Gaby?
0: Ay, Joel, tú me haces que me ría y yo ya no quiero estar...
1: Pero bien que se entendieron. Oye, Dalia Calexia, ni yo nos entendimos. Y el Joel y la Gaby atacados de risa.
2: Qué padre. No, no sé.
1: Le gusta la dedicada.
2: Sí, que te dediquen
3: una canción. Digo, sí, Dalia.
1: Oye, que te digan, oye, venía en el radio escuchando Contigo Aprendí.
2: Ay, qué bonito.
3: Es que no es lo mismo.
1: Y mejores claro, emociones.
3: No es lo mismo esa canción que la de Dame Más Gasolina.
1: No. O esa, dámelo todo, mami, dámelo todo. No, ay, qué horror.
0: Dios mío, esa persona no canta.
1: Sí. Bueno, niñas, las quiero mucho a las dos, a Gaby en Utah y a la Dalia Calexia entre San Diego y Los Ángeles.
0: Calexia. Un abrazo a Catalexia.
1: A la Catalexia.
2: Oiga, y ojalá muchos hombres nos estén escuchando
0: hola,
2: y sepan que nos gusta el romanticismo a muchas.
1: Sí,
3: mira, opino, ¿qué te gusta?
1: Opino igual que tú, Dalia. Opino igual que tú. Sí, hay hombres que somos románticos todavía. Gracias, catafixia. No, pues
3: ¿qué
1: tú?
3: ¿La catalexia o la que te asfixia? La catafixia.
1: ¿Qué prefiere, la catalexia?
0: Doctor, un abrazo. Y a Joel también.
1: No, a Joel no le des nada, es un grosero.
2: Por eso no me gusta Joel, mi segundo nombre, porque me echan
0: aseguro,
2: mucho caro.
0: Te aseguro, Joel, que ¿oíste este lo que programa, dije? Uy, Dios mío, lo
1: Gaby,
0: vamos a oír y oír y
1: te
0: oír.
1: Las queremos, Gaby, sí. Dalia, gracias.
0: Igualmente,
3: bye, Catalexia.
0: Un abrazo.
2: Gracias a ustedes.
0: Bye, Catalexia.
1: Bye. Ya se van. Oye, pero bien que la buleó la Gaby a la otra, la tuvo buleando.
3: Así no se deja.
1: No, bye, Catalexia, le dijo. Ahorita volvemos, no te vayas, esto es por el placer.
3: Hay muchos que ponen puro correo tumbado.
1: Ay,
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1: Dr. César Lozano, le saluda Doris Luarte de aquí de Ecuador, Quito, Ecuador.
2: Hola, Dr. César Lozano, hola Joel, hola César, al pequeño Cesarín. Pues aquí les mando saludos desde Bolivia, Cochabamba. La verdad, estoy súper encantada con el tema, bueno, con el programa del Placer de Vivir. Desde Bolivia.
3: Saludos, doctor César Lozano. Que Dios lo bendiga, que sigan haciendo un programa así tan bueno como el de todos los días y que sigan adelante así. Qué programa tan espectacular. Dios los bendiga. Saludos desde Chile.
4: Saludos, Quito, Ecuador. Doris Luarte, te saludo con todo mi cariño. A Cochabamba, Bolivia. Ay, cómo me gusta la gente de Bolivia.
5: Cochabamba, Bolivia.
4: Que saludos al doctor, a Joel y a Cesarín.
5: Saludos.
4: Al pequeño Cesarín. Y también en Chile nos está escuchando por allá un señor que dice que siempre, que un programa tan espectacular. A ver si después de todo lo que oíste hoy sigues diciendo que es muy espectacular el programa, amigo.
5: Yo creo que sí.
4: Vergüenza contigo. Sí, sí, sí, no. Oigan, sí, me equivoqué hace rato. Voy a estar en Guadalajara, pero también en Tepic, Nayarit, el 24. Tepic, Nayarit, en el Teatro Alich Macero, creo que se llama, no recuerdo. Sí, ahí voy a estar en Tepic, Nayarit, Teatro de la Ciudad de Tepic. Nos vemos este 24 de junio. Y en La Paz, Baja California Sur, el 17 de junio. Colima, 11. El 11 también en Colima. Aparte de Los Ángeles y Charlotte, Carolina del Norte. Vamos con la tanatóloga Gaby Pérez Islas. Fíjate cómo en 2 minutos y medio te puede decir tanto. No llores por quien se quiere ir. Ay, hablando de... Se está perdiendo el romanticismo, Gaby. Y me sales con esta cápsula. Que no llores porque ya se quiere ir.
5: Déjalo.
4: Ya se quiere ir. Abre la puerta y dile.
5: Déjala. Vámonos.
4: Go ahead. Go ahead. A ver.
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6: Gracias, doctor. Qué gusto estar aquí con ustedes. Para mí es una gran alegría. Mi día favorito de la semana. Ay, doctor, hoy vengo bien filosa, ¿sabes por qué? Porque he recibido muchos correos, muchos mensajes ahí en gabitanatologa@gmail.com, que es un correo que pongo a la disposición de todos ustedes, gabitanatologa@gmail.com, y me están hablando mucho de lo que duele que alguien se vaya de nuestra vida y que se termine una relación amorosa. Pero es porque la otra persona se quiere ir, ¿no? Porque realmente se tenga que ir. Yo les vengo a pedir el día de hoy que guarden sus lágrimas para quien tiene que irse, es decir, quien tiene que cumplir un destino y morir. La persona que voluntariamente quiere irse de tu vida, debemos de abrirle la puerta y decirle adelante. Porque la cualidad intrínseca del amor es la libertad. Esa persona tiene toda la libertad de quedarse contigo o no. Y tú también tienes toda la libertad de volver a ser feliz, de no estar llorando por alguien que para ti era una prioridad y tú para él eras solamente una opción. Así que ya saben, dignidad, actitud y la frente muy en alto. Y déjenme recordarles lo que la doña decía, esta maravillosa actriz, y también, bueno, siempre tenía su filosofía de vida y decía, a un hombre... o en su caso a una mujer, se le llora 3 días. Al tercer día te pones un par de zapatos nuevos y sales a la calle. Así debemos de decir, mi capacidad de amar la sigo trayendo puesta y nadie se la ha llevado consigo. Yo soy Gaby Pérez Islas, @gabitanatóloga, y ya saben que todas mis conferencias en línea están en gabitanatóloga.teachable.com para que así estemos muy cerquita. Y no dejen de seguir mis tanatotips en mi canal de YouTube. Hasta muy pronto y un abrazo para todos.
4: Sí, es cierto, abre la puerta y dile adelante. El que quiera entrar a mi vida, que entre. Quien se quiera largar, que se largue. Nomás no te quedes en la puerta porque estorbas. ¡Sas, culebra! Frase matona que no es mía, no sé de quién es, pero me encanta. Repito, voy a estar en Los Ángeles el 4 de junio, Charlotte 6, 11, Colima, 17 de junio, La Paz, 24, Tepic, y el 26, Teatro de la Ciudad de Guadalajara. Vamos a estar en el Teatro
5: Galerías
4: de Guadalajara. boletos, cesarlozano.com. Y mañana estamos Torreón, pasado mañana Saltillo, Coahuila. Últimos boletos. Que mi Dios, donde quiera que estés, bendiga cada paso, ay, cada decisión. Gracias. De nada, preciosa. Que bendiga cada paso, cada decisión que tomes. Recuerda, el problema no es lo que nos pasa. El problema es cómo reaccionas a lo que te pasa. ¡Ánimo! Hasta la próxima.
7: A mí sí me gusta.
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